0: ¡Sí, señor! Qué buen tema, ¿eh? Ya lo vamos a... Esto lo vamos a repetir al temita, ¿no? Lo vamos a tener seguramente en el curso de nuestra programación, ¿eh? Sí, no tan solo el monstruo cordobés, sino hay varios ahí, ¿no? Hoy cumpliría años, ¿no? ¡Sí, señor! Esa, ¿eh? Vamos a tener varios temas. Voy con los datos del tiempo, gentileza de la gente del Servicio Meteorológico Nacional a esta hora de la noche. A ver. Estamos para complacer, dale.
1: En Radio Fiesta, hora
0: 21 a 4 minutos.
1: Temperatura
0: 11 grados, 11 décimas.
1: Humedad
0: 80% del porcentaje de la humedad. El cielo está despejado con humo. Los vientos de dirección variable a 10 kilómetros la hora. Visibilidad 10 kilómetros. Presión atmosférica 912 hectopascales. El pronóstico para lo que resta de la jornada, parcialmente nublado. Para mañana la máxima 22, parcialmente nublado en la mañana, parcialmente nublado en la tarde, mayormente nublado en la noche. Para el domingo la máxima 22-23 grados, algo nublado en la mañana, mayormente nublado en la tarde, mayormente nublado hacia la noche. 11 grados, 6 décimas, reitero, la temperatura actual en la ciudad capital. ¡Feliz viernes! Dame el temita de Sonido Master, no te olvides.
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0: Muy bien, ahí hemos pasado, pues. O sea, me querés cobrar partida doble, ¿eh?

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¿Cómo que no? ¿Cómo que no? Mira. 21 horas 22 minutos. Saludos para la amiga Tatiana. Le mandamos un beso grande. Ahí está, que quería escuchar buena música. Le gusta la música del recuerdo a mi amiga Tatiana, ¿eh? Muy bien, perfecto. Vamos a tratar de complacer los pedidos por acá, por este lado. Sí, señor. Ya en algunos instantes vamos a estar, ¿no? Ahí está, ¿eh? Creo que se viene la elección del Colegio Centro Polivalente de Arte. Ahí está, ¿eh? Estamos ahí y ya estamos en algunos instantes con más de amigos, ¿eh? Transporte urbano gratis para niños este domingo en San Salvador. Los chicos hasta 13 años se considera chico, niño, niña, niño, ¿eh? Así es, ¿no? Un poquito más, ¿no? 14, 15, claro, 15 tiene que ser, porque le hacen los 15, pasa de niña a mujer, ¿no dicen así? El transporte urbano de pasajeros será gratuito para niños y niñas hasta 13 años este domingo 16, con motivo de la celebración del Día del Niño, ¿no? De la niñez, ya no se dice. La medida fue informada por la MUNI y estará vigente durante...

Toda la jornada, los chicos podrán, como todos los años, ¿no? La disposición fue tomada por la Secretaría de Servicio Público a través de la División de Tránsito y Transporte con el objetivo de facilitar el traslado de la familia jujeña durante la fecha especialmente dedicada a los peques. El beneficio estará disponible desde las 8 de la mañana hasta las 10 de la noche, cuando vuelven ya cansados a casa, ¿no? Pero no tienen actividad el día lunes, ¿no? La mayoría no va a la escuela, claro. Alcanzar el servicio de transporte urbano de pasajeros. Durante esa franja horaria, los niños y niñas de hasta 13 años podrán utilizar el transporte público sin costo. La iniciativa apunta a acompañar a las familias que se movilicen por distintos puntos de la ciudad durante las actividades previstas por el Día del Niño. Sí, señor, vamos todavía. Pero hay que respetar, ¿no? Se solicita a los usuarios respetar las indicaciones del personal del transporte durante la jornada. Circular con responsabilidad para contribuir que el servicio se desarrolle de manera segura y ordenada en todos los pasajeros. ¡Ay, Dios mío! ¡Dios mío! ¡Dios mío! Lo que sí andan bien son los payamigos hospitalarios que preparan, vienen preparando ya esta acción, esta nueva acción solidaria por el Día del Niño. Por supuesto, necesitan la colaboración de los jujeños. Este domingo llegarán hasta Coranzulí. Se van los chicos de payamigos. El departamento de Susque para compartir una jornada con los chicos de la comunidad, mientras que a fin de mes tienen previsto viajar a Oratorio en Santa Catalina. Por supuesto, para poder concretar la actividad, la organización está recolectando golosinas y dulces, sobre todo golosinas, figuritas del Mundial y juguetes nuevos. Las donaciones se reciben en San Salvador y Jujuy, y quienes quieran colaborar pueden comunicarse directamente con los payamigos. Coordinar los puntos de entrega. Sí, señor, ahí ingresa al Facebook Payamigos Hospitalarios, ¿no? Exactamente. Instagram y Facebook Payamigos Hospitalarios. O al 3884-397814. Reitero, 3884-397814. Me llaman acá a la radio y yo les digo, sí, le paso el número. Sí, señor. Ahí coordinan con ellos. Che, te paso a buscar, che, dono esto, che, esto. ¿Dónde lo puedo dejar? Etcétera, etcétera. Golosinas y dulces, figuritas del Mundial, juguetes nuevos. Todo para los payamigos hospitalarios, reitero, que van a estar entregando este fin de semana. El domingo llegarán hasta Coranzulí, el departamento de Susque. ¿Va mi amigo Claudito? No, él va para Oratorio, ¿no? Y a fin de mes tienen previsto viajar a Oratorio en Santa Catalina. Ahí sí va, ¿no, Claudito? Sí, ahí está, gran amigazo, colaborando con los chicos, impresionante. ¡Qué locura, Gaspar Gijena! Un fin de camino hacia el micro del mafiestero. ¡Hijo!

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0: Sí, señora, ahí estamos de vuelta, ¿eh? Sí, vamos camino ya hacia una nueva tanda. Pero ahí estamos escuchando a la gente de 18 Quilete haciendo este Recuerdos.
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0: Sí, señor.
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0: Elección representante del Centro Polivalente de Arte. Ya estamos viviendo a pleno. Sí, señor, vamos todavía. Me encanta, Me encanta porque vamos a tener una nueva representante. Ahí estábamos con lo que ha sucedido en Caspalá, ¿no? En el norte de la provincia de Jujuy, con esta FN 2026 que se viene con todo. Y bueno, ahora en este caso, estamos con la gente del Centro Polivalente de Arte, ¿no? En un boliche ahí del Acceso Sur están. Yo pensé que iban a ser en el mismo establecimiento, pero no, se fueron. Se fueron, ahí está, Sí, señor, vamos todavía. Tengo tanda, ¿no? Bien ahí, vamos todavía. 21 horas 40.

32 minutos, saludo a mi amiga Susanita, que quiere escuchar un temita del recuerdo. Sí, señor. Hemos pasado tema de sonido más de sombra, que estamos cerca, puede ser. Escucha mi voz, sombra.

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8: Asociación de Consumidores y Usuarios de la Argentina contra BMW de Argentina S.A. Sobreordinario. La Actora es Asociación de Consumidores y Usuarios de la Argentina. Acuda con domicilio en Ramón L. Falcon, número 6380, piso 1, departamento E, Ciudad Autónoma de Buenos Aires. Página web www.

0: www.acuda.org.ar, representada por su presidente Ricardo Espinosa, junto a su letrado patrocinante doctor Juan Pablo Mosquera. La demandada es BMW Argentina S.A. con domicilio en Avenida Corrientes 420, piso 3, Ciudad Autónoma de Buenos Aires. Conforme a la certificación de clase dispuesta en los autos referenciados, el grupo afectado estaría integrado por personas físicas, consumidores y usuarios directos e indirectos que posean vehículos de la marca BMW Argentina S.A. comercializados con airbag defectuosos. Según la demanda, los airbags, sean de la marca Takata u otra, podrían presentar defectos de fabricación o ensamblado que representarían un grave riesgo para la salud e integridad física de los consumidores. La acción judicial procura que BMW Argentina S.A. repare integralmente a los consumidores afectados, retire de manera inmediata los airbags defectuosos instalados en las unidades involucradas, especialmente aquellos de marca Takata Corporation u otras, y que se aplique la correspondiente condena económica prevista por la Ley de Defensa del Consumidor. Quienes se consideran afectados podrán comparecer en la causa para ejercer el derecho de exclusión previsto en el artículo 54 de la Ley 24.240 dentro del plazo de 30 días contados desde el último día de la publicación, manifestando su voluntad de no quedar alcanzados por la sentencia que eventualmente se dicte en estos autos.
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0: de mi quebrada. ¡Qué lindo! ¡Qué buen tema, eh! Había pasado el boom boom. ¡Sí, señor! ¡Vamos todavía! Hola, yo aquí trabajando el último día de la semana. Puede ser enganchado de Bandidos en Vivo. Gracias, sos un... Gracias por alegrarme la noche. Gracias, queridísimo amigo. Te mando un saludo grande, como siempre. Desde acá, desde la 91.7, mandamos un saludo grande a toda la gente amiga que siempre está con nosotros acompañándonos, La mala gata.
1: Encontré una gata.
0: También se viene el 15, el día de la Virgen de Urcupiña. Sí, señor. Acá hay mucho, ¿no? Hay mucho para tener en cuenta todo esto, por acá. De Cochabamba, Bolivia, mira vos ahí, ¿no? En el Quillacollo, me dicen por acá. Qué lindo, mira vos, Cuántos lugares lindos por allí, En alguna oportunidad pasamos por ahí, ¿no? Estuvimos ahí un par de... El Día de la Virgen de Urcupiña se celebrará mañana sábado 15 de agosto en la capilla, ubicada en el barrio Las Tipas de la ciudad de Palpalá. Quiero mandarle un saludo muy especial ahí a nuestro queridísimo amigo, mi amigo Quique, y al padrecito le mandamos un saludo grande, ahí está, Una agenda que comenzará desde temprano y se extenderá durante toda la jornada, Saludo para mi queridísimo amigo el padre Goyo, el padre Gregorio, responsable de la capilla. Contó que la celebración arrancará a las 7 de la mañana con el rezo del rosario. Luego habrá 4 misas a las 8, a las 10, a las 12 y a las 17. La primera celebración estará a cargo del padre Marcelo Valdivia. La misa a las 10 podría ser presidida por el padre Manuel Alfaro, mientras que al mediodía se celebrará celebrará el padre Fernando. El cierre será a las 17 con la participación del obispo de Jujuy. Las actividades ya comenzaron hoy viernes con procesión por las calles. Además estaba prevista una misa a las 20 y luego la tradicional cambio de manto de la Virgen. A esta hora aproximadamente se está realizando, ¿no? Después los fieles continúan con rezos, cantos durante la noche en una vigilia que se va a extender hasta aproximadamente 3 de la mañana. Es un día de fiesta, de alegría, un día de bendición, expresó el padre Gregorio, ¿no? O sea, es que ya empezaron, la capilla se empezó a acrecentar, se fue haciendo de a poquito, Él ya lleva 8 años, el padre Gregorio en la comunidad, la convocatoria fue creciendo con el paso del tiempo. Desde hace aproximadamente 5 años, cada 15 de agosto se realizan 4 misas, ¿no? Este ya es decir, la celebración durante la jornada del 14 y 15 de agosto. Así que ya saben, bueno, mañana vamos a estar, las 4 misas de la Virgen de Urcupiña va a estar mañana sábado a las 7 el rosario, a las 8 primera misa, a las 10 segunda misa, a las 12 la tercera y a las 17 la misa del cierre con el obispo de Jujuy. Va a estar, esto es en Las Tipas, la Virgen de Urcupiña, la capilla de Las Tipas, allí yendo para la ciudad de Palpalá. Saludos para mi queridísimo amigo Quique, que siempre está con nosotros. Vos sabés que la capilla siempre se va acrecentando de a poquito, se va haciendo cada día más grande, te digo, ¿no? Con la gente amiga. Saludos para el padre Gregorio, un saludo grande para él y para toda la gente que está por ahí, te digo, ¿no?
2: Sí está.
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0: Aneley, dale.

0: Estamos escuchando nada más y nada menos. Anneley, tú me dejaste de querer, cinta roja, hoy la vi pasar. Sí, señor, vamos todavía, ¿eh? Camino hacia las 10 de la noche.
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0: Sí, señor, me voy antes de estar con. Estoy debiendo acá, ¿no? Debemos tanto. Bueno, hola. Aquí trabajando último día de la semana. Puede ser un enganchado de bandido en vivo. Gracias, capo, por alegrarme. Esto es 27 años, primera parte. ¡Vamos!

0: Voy con los datos del tiempo, gentileza de la gente del Servicio Meteorológico Nacional a esta hora de la noche. Dale, dale, que estamos apurados.
1: Hora
0: 22:08 minutos.
1: Temperatura
0: 10 grados, 6 décimas.
1: Humedad.
0: La humedad del 76%. Los vientos soplan de direcciones variables a 8 kilómetros. La hora, el cielo está despejado con humo. Visibilidad 10 kilómetros. Presión atmosférica 912.9 hectopascales. El pronóstico parcialmente nublado. Para mañana la máxima 22 grados. Parcialmente nublado en la mañana. Parcialmente nublado en la tarde. Mayormente nublado en la noche. Y para el domingo la máxima 22-23. Algo nublado en la mañana. Mayormente nublado en la tarde. Mayormente nublado hacia la noche. Y para ahí el lunes baja la temperatura. ¿Va a haber lluviecitas o no? Creo que el lunes, martes, ¿no? Después del miércoles ya empieza a levantar de nuevo. Ya creo que se va el frío ahí ya, ¿no? 10 grados 6 décimas, reitero, la temperatura actual en la ciudad capital.
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0: Y tenés algo de César Aza, me dice César, César y su grupo Felicidad, por supuesto. Vamos todavía con César Aza. Mientras seguimos ahí, la elección representante del Centro Polivalente de Arte a través de la pantalla de Canal 4,
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0: La Catedral de Jujuy celebrará el Día del Niño en Plaza Belgrano. Atención, ¿eh? Está con Pamacho para ir a ver, ¿no? Este domingo la Catedral de Jujuy realizará la celebración especial Día del Niño en la Glorieta de la Plaza Belgrano, ¿eh? La actividad comenzará a horas 16 y contará con distintas propuestas destinadas a los más chiquitos. La jornada se desarrollará bajo el lema Con la Alegría de San Tarciso. Dejen que los niños vengan a mí. Y está organizada por la Catedral de Jujuy junto a la Comisión Diocesana de Aspirantes. Habrá juegos, payasos, sorpresa y distintas actividades recreativas para que los niños puedan disfrutar junto a sus familias, ¿no? También se realizará una chocolateada. Y desde la organización indicaron que cada niño deberá llevar su propia tacita para... ¡Claro! La tacita, claro. La época que yo llevo una tacita de plástico me duró años, che. No, irrompibles son. Venía a disfrutar un día lleno de alegría, risa y mucha diversión. Invitaron desde la organización. La propuesta, recordemos, tendrá lugar a partir de horas 16 en uno de los espacios centrales de la ciudad. Estará especialmente dedicada a los niños en el marco de la celebración, ¿eh? En la glorieta del parque, de la Plaza Belgrano, en la glorieta. Allí esperamos a todos los chicos en la glorieta de la Plaza Belgrano a partir de las 4 de la tarde. Te invitamos a festejar, ¿eh? Recordemos que el transporte urbano de pasajeros será gratuito para niñas y niños de hasta 13 años el domingo, con motivo de la celebración del Día del Niño, ¿no? Bueno, para que transporte, vayan y por supuesto y estén ahí acompañando, ¿no? Qué lindo que va a estar, che. Domingo 16 en la glorieta de la Plaza Belgrano, organizado por la Catedral, con la alegría de San Tarcisio. Tarcisio, así es. Tarcisio es. Pausa.
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0: Voy con Max Carraflor Álvarez haciendo Te Amo. Ya se viene la mirlomanía, que lo tengo por acá, tema. Tema que me habían pedido, Tengo pausa, dale, vamos.

0: Dale.
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0: se va. La Mirlomanía, Pídeme la Luna y La Revancha. ¡Qué bonito!
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Papá, papito, ahí está, sí señor, vamos todavía. Queridísimo amigo, te mando un saludo grande ahí, Bien. Qué bueno.

No, confirmado. Eugenia Quevedo estará en la elección provincial, señora. La banda de Carlito, Quesito Pavón, la Muela. La FN 2026 tendrá una noche especial con la presentación de Eugenia Quevedo y la banda de Carlitos. Esto es durante la elección provincial, uno de los elementos centrales de la celebración estudiantil. Confirmadizo entonces, el artista se presentará el lunes 21 de septiembre, desde las 21 horas en la Ciudad Cultural, donde se realizará la elección representante provincial. El evento contará con entrada libre y reunirá a estudiantes, familia y público en general para disfrutar de una de las principales jornadas de esta fiesta, ¿no? Eugenia Quevedo, cantante argentina, que está en nada más y nada menos con la banda de Carlitos, en este caso con el Quesito Pavón cantando junto a la banda de Carlitos, ¿no? Se consolidó como una primerísima figura. Canta cuartito argentino. Así que ella va a estar, la banda de Carlitos, que están desde el 2018, ¿no? Colaborando conjuntamente entonces. Sí. Qué bueno que va a estar, ¿eh? La banda de Carlito, Eugenia Quevedo, Quesito Pavón y la banda de Carlito, entonces presente en el día de la primavera. Elección provincial en Ciudad Cultural, el lunes 21 de septiembre. Confirma. No, falta la elección nacional nada más, ¿no? Elección nacional que va a ser el viernes 25 de septiembre en el Estadio 23 de Agosto con la presentación de Tan Biónica. Tan Biónica, entonces.

Entonces, es el otro grupo que faltaba. Y ahora sí, ahí está, confirmado todo, ¿no? Elección capital, ahí nos quedamos corto. Sí. Dame a la banda de Dame a la Euge Quevedo, Dame a la Euge Quevedo ahí con la banda de Carlito que va a estar acompañando. Ah, buenísimo.

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1: Un saludo muy especial ahí, ¿eh? Le puedes mandar saludo al equipo de Agua Potable. Listo, ahí le mandamos un saludo muy especial, ¿eh? Al equipo de Agua Potable.

0: Merlín haciendo de la suya. ¡Qué bueno! ¡Buenísimo! 22:40. Tengo pausa, ¿no? Hola, pásame el enganchadito, el nuevo de la Cele Rodríguez, ¿no? Saludos. Está bueno, me dice. Sí, creo que lo teníamos ahí. Es este. Hizo un tributo a la. A las damas de la cumbia, exactamente. La Cele Rodríguez nuevamente. Que el otro día estuvo por acá, vino a Radio City. Bueno, ahí estuvimos con el amigo Ale y todo lo demás, ¿no?
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0: Tributo a las damas de la cumbia.
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0: Ya lo grande, es lo nuevo, nuevito, ahí está, ¿no? Listo, preparamos. Toda la música la compagina la gente, te digo, Toda la música, me encanta cuando la gente ahí se pone las pilas, empieza a pedir temas. Y ustedes son los que hacen todo, ¿sí?

Recordemos entonces que elección. En las elecciones, me falta Capital, ¿no? Capital, ¿quién estarán? Grupo local, ¿quién estarán? Están la Celia Rodríguez, elección Capital. Bueno, por lo pronto, Eugenia Quevedo, la banda de Carlito, estará en la elección provincial a llevarse a cabo el día 21. El evento será el lunes 21 de septiembre, día de la primavera. Tan Biónica estará el día viernes, ¿no? Elección provincial. Ahí está, el viernes 25 entonces, selección nacional Tan Biónica estará presente, ¿eh? Este tema del grupo Santa Cruz. Estamos debiendo ahí, estamos debiendo los temitas, ¿eh? Señora, ahí se viene algo del grupo Santa Cruz, el amigo que me había pedido por acá. ¡Rubencito! Ahí está, ¿eh? Sí, señor, me pide el tema. Ahí está, ¿no? Este es tributo a las damas de la cumbia, pero la versión 2 de Celia Rodríguez. Grabado en el norte de nuestra provincia, ¡qué lindo! Este es Amor Prohibido.

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0: Con las palmas arriba esta noche, con las palmas arriba esta noche. Sí, señor, vamos todavía.
1: Sí, pensé que todo iba muy bien.
0: Saludos, saludos. Ahí está, para el amigo Rubensito había pasado. La amiga Noelia, que siempre nos pide temas. Ahí está. Me gustó la Celia Rodríguez, la otra parte, la número 2 que grabó hace poquito tiempo. Sí, está buenísimo, ahí está, ¿no? Voy a ir con los datos del tiempo, gentileza de la gente del Servicio Meteorológico Nacional a esta hora de la noche. Algo del monstruo cordobés, cierto, me habían pedido, así que ya estamos para complacer precisamente, ¿no?
2: En Radio Fiesta, hora
0: 23.2 minutos.
2: Temperatura
0: 8 grados 2 décimas.
2: Humedad
0: 85%, el porcentaje de la humedad. Los vientos soplan de direcciones variables a 4 kilómetros a la hora. El cielo está despejado con humo. Visibilidad 6 kilómetros. Presión atmosférica 913 hectopascales. El pronóstico, atención, para mañana sábado. La máxima 22, parcialmente nublado en la mañana, parcialmente nublado en la tarde, mayormente nublado en la noche. Y para el domingo la máxima 22, 23 grados. Algo nublado en la mañana, mayormente nublado en la tarde, mayormente nublado hacia la noche. 8 grados, 2 décimas, reitero, la temperatura actual en la ciudad capital.

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1: Bueno, acá estamos volviendo. Sí, señoras y señores. Hoy saludamos ahí al monstruo cordobés, al Seba, ¿no? ¡Qué lindo! ¡Madre mía, por Dios, el Seba! ¿Cómo ha dejado el Seba? ¿No es cierto? Un 14 de agosto de 1953 había nacido. Bueno, falleció un 23 de marzo del 2017 en la ciudad de Córdoba, por supuesto, ¿eh? Pero 14 de agosto nacía el monstruo cordobés, Sebastián, ¿eh? Daniel Humberto Reina, más conocido artísticamente como Sebastián, ¿no? Vamos a ir con música acá en la radio, vamos a ir con ritmo, por supuesto. Estos temitas que por ahí uno no los pone, ¿no? Este me gusta, Trampa Trampa, el monstruo cordobés, suena el Sebastián.

Sí, señor, ahí está, ¿eh? 23 horas 10. Uno más, ¿no? Y no jodemos más, me dicen por acá, ¿eh? Exactamente. Se viene el Día del Niño en el barrio San Francisco de Alava. Sí, señor, ahí estaremos, queridísimo amigo. Día de la Niñez. Para el domingo se festeja, pero se viene el Día del Niño en el barrio San Francisco de Alava. Esto va a ser recién el día sábado 6, 29 de agosto. Perdón ahí, leí mal ahí, ¿no? En la calle Santa Victoria, 835, todos los niños invitados, habrá golosina, pelotero, juego en banda de música de la policía, sorpresa, etcétera. Invita el amigo José Luis Ochoa. Los comercios del barrio que quieran colaborar con regalo y golosina pueden dirigirse a Santa Victoria 835. Queridísimo amigo José Luis, ojalá que le vaya muy bien. Así que el día sábado 15 de agosto en el multiespacio El Alto, allí en la avenida Snopec y Pampa Blanca, de 15 a 19 el sábado mañana, los esperan a todos los chicos para festejar. Mañana allí en El Alto, en el multiespacio El Alto, en la avenida Snopec y Pampa Blanca, de 15 a 19 horas, se invita a todos los chicos, habrá juegos, sorteos, shows, sorpresa y mucha diversión. Así que se festeja el día del niño, ¿no? No te olvides que habrá transporte gratuito para toda la gente que vaya, ¿no? Transporte gratuito para niños y niñas hasta 13 años. El servicio va desde las 8 de la mañana hasta las 22 horas. Gracias, queridísimo amigo. Y acá en el barrio San Francisco de Alava vamos a festejar el día sábado 29 en la calle Santa Victoria. Sí, Santa Victoria, 835. Están invitados todos, ¿eh? Todos los niños. Habrá golosinas, peloteros, juegos, bandas de música. Juegos, bandas de música de la policía, de la provincia, etc. Invita al amigo José Luis. José Luis Ochoa. El día sábado 29, Santa Victoria 835. Gran festejo Día del Niño. Entonces, los amigos ahí, los amigos que tienen negocio pueden colaborar en el barrio, ¿no? Ya voy a preguntar. Queridísimo. Sí, sí. Vamos con música. Sí, señor, le dije que tenemos para un par más todavía, del Seba, que hoy cumpliría un añito más de vida. Sí, señor, ahí está, el Seba, el éxito, Sebastián el Rojo vivo, qué bárbaro, mirá vos, qué lindo, 73 añitos sería, ¿no? Qué va, 73 añitos cumpliría el día. ¡Buah! El Seba haciendo Contigo en la Playa, dale. Dame el enganchadito ahí para después de la tanda, que venga con todo. Dale.

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0: yo pienso.
1: Se fue a las 11:30. Ahí está, qué lindo, qué lindo. Qué lindo, Bueno, ahí estamos, elección representante del Centro Polivalente de Arte. Estamos viviendo ya, ahí estamos enumerando, ¿no? Ya falta muy poquito. Bueno, viste que dimos la inflación del mes de julio pasado. Pero, ¿qué fue lo que más subió y lo que más bajó en Jujuy durante el mes de julio? Claro, la inflación, recordemos, en Jujuy, de julio, estamos hablando, fue del 2,1. Aunque detrás de ese promedio se registraron variaciones muy diferentes entre rubro y productos. Según el informe de la DIPEC, vivienda, agua, electricidad, gas y otro combustible fue la división que más aumentó, con una suba del 4%. Vivienda, agua, electricidad, gas y otros combustibles. Luego se ubicaron seguros y servicios financieros con 3,7, bebidas alcohólicas, tabaco y otros con 3,3, restaurantes y hoteles 2,7, recreación y cultura 2,4, salud 2,3, información y comunicación 2,1%, ¿sí? Hasta ahí vamos, ¿no? Con lo que es el respecto a la suba. Entre los productos, por supuesto, relevados, la papa encabezó las subas con un 18,4 y pasó de un precio medio de 1.375 a 1.600. Aproximadamente, Chirolita. También se destacaron las cebollas, subió un 14,5%, la lechuga un 11,8%, el zapallo con 11,4%. Más atrás aparecieron el jabón en polvo para ropa con 7,3, las galletitas de aguas envasadas con 6,1 y el jabón líquido para ropa con 4,8. ¿Qué me dices? ¿Vos sabés qué? Hubo otros productos que terminaron julio con precios medio inferiores a los de junio. La naranja, por ejemplo, fue la que más bajó con una caída del 16,2%. Que pueda borrarte de mí. Le siguieron la banana con una baja del 13% y la mandarina con 10,7%. Entre los productos no alimenticios, el shampoo retrocedió 7,1% y los pañales descartables medianos 4%. Otras bajas fueron las del yogur firme con 2,7%, el limón 1,1%, la salfina 1,5%, el tomate entero en conserva 1,4%, la cuadrada 1,3%. También descendieron el arroz blanco simple, el aceite de girasol, el cuadril, la paleta, el queso cremoso y el asado en algunos lugares también. Está más barato, según manifestaron. Esto es lo que hace llegar a la gente del DIPEC, o sea, esta no es una cosa de nosotros, ¿no? Sino que hace llegar la dirección provincial, ¿no es cierto?, de estadísticas y la Dirección Provincial de Estadísticas y Censo, que hoy, esta tarde, mandó todo esto, Bueno, vamos a ir con Valentina Márquez. Me gusta este tema, está muy bueno. Me encanta la gran Valentina Márquez.

0: Amparo Pino es la nueva representante. Amparo Pino es la representante saliente. Amparo Pino es la representante saliente de el Centro Polivalente de Arte, que se está llevando la elección. Ahí está, Amparo Pino, representante saliente. Está contentísima, por supuesto. Me voy con la pausa. Tengo más. Nos quedamos con la repandilla haciendo este Sol Negro.
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Llegamos al final, final. Llegamos al final, estaremos Dios mediante el día de mañana, ¿no? Con nuestro ranking fiestero vamos a ir

vamos a ir con todo, así que a prepararse. Mañana 7 de la tarde, ahí vamos a arrancar con el único, el auténtico, el verdadero, el ranking de los más fiesteros. Nosotros nos vamos, pero la música, la buena música, se queda durante toda la noche, una trasnoche espectacular de la mano de los grandes amigos, ¿eh? Mi nombre es Sergio Barbagelata, con un equipazo hemos trabajado y vamos a seguir el día de mañana, ¿eh? Así que solo me resta desearle un feliz y reparador descanso. Tengan ustedes muy, pero muy buenas noches. Será hasta mañana.

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2: Miguelito, en vivo.

0: controlar.
1: ¡Los aplausos bien fuerte! Gente, será hasta la próxima. Miguelito, gracias por todo, loco. Fue un gustazo, la pasé sensacional.
2: La mejor, amigo.
1: Me vacilé todo el programa.
2: La
1: gracias,
2: amigo. Sí, por favor, pasó volando.
3: Muchísimas gracias a ustedes. La verdad que es un honor compartir esto con ustedes. Y de la música, ¿no? Que es lo más hermoso. Así que vamos por más. Esto recién comienza.
1: Muchas gracias, gente. Será hasta la próxima. Nos vemos el próximo miércoles de 21 a 23. Como

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A los chicos de Sin Miedo, Ojeda, el Chino, gracias por todo, gracias por la buena onda, gracias por este aporte cultural que están haciendo la cumbia de antes, ¿no? La cumbia nuestra, la cumbia de verdadera. Un aplauso para los pibes sin miedo, loco. Un aplauso, todos, un aplauso para los pibes sin miedo, loco, dale. Bechu también, para vos también, Bechu, para vos también. Así que bueno, vamos.

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2: DJ Tao, le mandamos cumbia, perro. ¡Ja!

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1: Bueno, señores, ya que está atrás de cámara, suena el tunga tunga, pero que se escuchen esas palmas bien arriba. Vamos a seguir cuarteteando. Sigue Qué Locura en vivo para toda la Argentina. Vamos, vamos, vamos, vamos. Que se escuchen esas palmas. ¡Ajá! Vamos a seguir.
2: Seguimos. En la full session, Serviclub. Gracias por la oportunidad. Gracias por invitarnos. Esperamos verlos pronto por los bailes.

Brasil, Sao Paulo, ¿eh? A la gente de Paraguay, Uruguay, Chile, toda Argentina de punta a punta. Esto es Pablito HC junto a los chicos de la vida. Seguimos en vivo, dale, nene.

cumbia, baby. Esto es Mano Arriba. Guardé el celular.

¡Nos vemos! Era perro. Ahora sí, un himno nacional y con esto nos despedimos. Muchísimas gracias, sin miedo, de un tiro. Háganle, mijo.

Se vieron las chacareras bien chaqueñas, señores. Se ven a mi año querido. ¡Upa!

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1: Ustedes saben, yo no soy ningún login ni cheto. Hace varios años que escucho cumbia, no sé. Vamos a hacer ahora un himno nacional de la cumbia y ahí tiramos la remera, ¿está? Comienza así de esta manera y dice así, pará.
2: Manito bien arriba, arriba.

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1: La turrona, la academia de la lengua española la define como guaya que se hace la santita, pero es una flor de turrita.

0: hermosa mañana, ¿verdad?
1: Hola, ¿qué tal? Buen día, buen día. Qué bonita mañana nos tocó. Es espectacular. Hola, hola. Contentos de poder iniciar y encontrarnos en un sábado. Sábados hermosos. Le cuento que está nublado. Un poquito de frío se siente, pero si estás bien abrigado, yo creo que zafamos. Así que todo bien.

sí, por acá no es muy distinto de lo que usted hace en casa cuando va levantándose. La gente que ya abrió las puertas de su negocio también han comenzado con muy buena onda. Hola a toda la gente de las estaciones de servicio. Hola muchachos, hola chicas, ¿cómo están? Buen día. Bonita mañana, ¿verdad? Ay, qué lindo. No hay nada más lindo de verdad a esta hora que servir el desayuno. De verdad, ofrecer desayuno, ¿viste eso que te venden el cafecito con leche? Ay, oh, no, eso me puede. Sí, en otra vida capaz que tenía mi propia cafetería. Ay, no está muy lejos, lo quiero hacer, sí, me gusta ese rubro, sí, de ver contenta a la gente cuando recibe su tacita calentita de café, de té. Me gusta. Hola, doña Betty, buen día, bonita mañana, ¿verdad? Bendecido día. Para todos los niños de la familia, en especial al niño Juan Galán, ¿sí? De parte de Betty. Cierto que mañana estamos celebrando el Día de los Niños. Mañana estamos celebrando el Día de los Consentidos y Malcriados de los Abuelos. Mañana, así que bueno. Mañana estaremos celebrando también. Hola, papita, le tuve, ¿cómo le va? Ya preparo la consigna, así comenzamos a jugar. No se olviden a todas las amistades siempre. Para participar por los sorteos siempre es al número de la radio 388-419-0967. Así estamos en igualdad de condiciones, ¿está bien? Si no, después me vienen a tirar la bronca mal, de verdad. Se vienen tóxicos. Claro, vos que los conoces a tus amiguitos, nada más. Ayer me reclamaron así. De veras. Y cuando les pedimos el nombre, apellido y las tres cifras del documento, no se olviden de cumplir con esa pequeña regla. Si bien no pedimos grandes cosas para responder, es importante que pongan el nombre y el apellido. Ayer, por ejemplo, habían en la ruleta rusa de elecciones, en el sorteo de ayer, creo que fácil, habremos sacado 7. Y en esos 7 solamente decía, hola, soy Rosa, hola, soy Fabiana, hola, soy Mariana, qué sé yo. Pero nunca pusieron el apellido. Porque para mí me ha resultado, como estaba corta con el tiempo, me ha resultado mucho más fácil sacar un ganador con nombre, apellido, las tres últimas cifras del documento, listo, ¿viste? Lo hacemos así, pero no, hay algunos que no lo entienden todavía. Pero bueno, es para facilitar.

0: Vos sabés que en estos temas sí, el coro es
1: importante. ¡El coro! ¡El coro es importante!
0: Hola, Josefita, hoy es mi Pachita querida aquí en Humahuaca, con tu compañía, como cada momento en toda mi vida. ¡Qué bueno! ¿Hay mucho por agradecer a la Pachita? Viste que en un año a veces uno sin darse cuenta, ¿no? Va haciendo unos pequeños logros y esos pequeños logros al montón y al tiempo se nota.

0: Líderes de mi corazón, hola, buen día. Fabi,
1: buen día. Por fin es sábado.
0: Ellos son fanáticos de Ramiro Alcocer. Para todo el equipo, ¿estará plantel completo hoy? Che, ¿cómo tienen chicas en esa carnicería? ¿Cómo entran las señoras? Sí, mira. ¿Será porque todos son muchachos? ¿Todos son carniceros? Están tallados por los mismos dioses, los muchachos.

0: ¡Feliz sábado! ¡Saludos para todos! ¡Tancita la termina vieja!
1: ¡Hola!
0: Para mi amigo Jirafa, que volvió a la pista. ¡Qué bueno! Bueno, no tan feliz, pero...
1: Lo importante es que volvió. Ah, claro, lo importante es que volvió. Está bien, está bien.
0: Después de los otros años que pasado.
1: De verdad.
0: Es bueno ver. Saludos, saludos para él y fuerza.
1: Gracias. Lo importante es el apoyo de todos los compañeros.

Y mira, no es brasero. Está todo listo para el locro, ¿es? Van a hacer locrito en Termas de Reyes. ¡Oh, qué rico! Y por las llamas de ese braserito, yo calculo que han estado prácticamente toda la noche, ¿verdad? Hace falta una ollita más grande. Sí, una ollita de esos tachos. Les recuerdo a todos, sí, los tachos de cocina, el mejor regalo que le puedan hacer a todos. Claro, un tachito no se le niega a nadie, claro, para hacer el locro. Uno tiene

El negocio. A mí me mienten los remiseros de Perico. Sí, los taxis compartidos de Perico me mienten. Ya completamos. No, si falta un hito nomás. Y yo soy la primera. Me mienten vilmente. Sí, eso me hace. Sí, y tengo que seguir esperando. Claro. ¿A ustedes también las hacen ese cuento? No. Pasa un enganchadito de sol naciente de Bolivia. Gracias, buen día, que Dios te bendiga. Saludos a toda la comunidad de tus fieles seguidores. Lili, hola Lili. Hola, buen día. Tu voz levanta el corazón.

0: más vamos a tener durante la mañana. Me voy a cumplir con la pausa comercial y volvemos en un ratito, dale.
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Para mí me quedaron así todo un... Antes de que llegue la sonora imbatible, están destellos de Merlin. ¿Me entendés? No, sí, número uno. Gracias, chicos. Muchas gracias por hacer buena música. No te olvides, Fabi, que hoy juega... ¡Pum!

0: Gracias, Carlitos. Ah, ¿este te referías el día de ayer, Carlos? Con razón no lo tenía. Ahora sí. Hola, ¿qué pasó, chatito?
1: Hola, Fabi, buen día, buen día. Por fin es sábado, mami, para escuchar cumbre, ¿de acuerdo? Hermosa, mañana ahí. El paro es importante. Bueno, Fabi, nos vemos, Fabi, saludos para la vacancia. Hoy juega chatito. Boquita, Fabi, hoy juega Boquita, nos vemos.
2: Qué lindo, sin compromiso.
0: Voy a pasar los últimos mensajitos y me voy a dedicar a Álvaro Ramiro, porque ya tengo los recomendados. Que tengas un excelente y bendecido sábado. Gracias, Carlitos. Un buen fin de semana igualmente para vos y para Fabi. En casa preparando el desayuno. A pesar del tiempo, quiero saludar a mi señora Fabi, que está muy bien, gracias a Dios. Y también saludar a mi ex, a mis ex de compañeros, a Dante, a Julio, a Enzo y a Miguel. Hola, muchachos, ¿cómo están? Buen día, Fabi. Yo acá en casita descansando y escuchando dulce. ¡Ah, oh, dulce voz! Muchas gracias. Yo me siento chillona, no sé, toda mi vida fue así. No me gusta escucharme, no sé por qué. Me hace levantar de la cama,

me pedís. Ayer me habías pedido vos, yo no estaba en el tema de histeria. Historia habías puesto y yo no caía. Sí, después me mandaron un mensaje. No es historia, Fabi. ¿Cómo no te vas a acordar? Es histeria, maestra. Uy, bueno, está bien. Me agarraron dormida en ese momento, qué sé yo. Hola. ¿Qué es esto, José? Feliz y buen sábado. Te paso el nuevo hit. Se llama Cerveza.

¿Cuándo es el día de la cerveza? Lo podríamos poner a full ese tema. Sí, está nublado, cielo cubierto en San Salvador. Un poquito fresco, pero no tanto. Está tranquilo dentro de todo. Sí, no está tan frío como otros días. Durante la semana sí que le pegó el frío bastante.

0: Vamos a los recomendados.
1: De Merlín.
0: Pásame, por favor, el link de ese enganchado de Destezos de Merlín. No, es mortal lo de Destezos de Merlín, Álvaro Ramiro. Está muy bueno. Tengo solamente tres temas de ellos. Y en un tiempo era que se habían desarmado también, pero después me enteré que siguen trabajando. No me acuerdo si con los mismos integrantes o cómo era. Yo

0: esta onda así como que los Mirlos con cumbias andinas. Es cumbias andinas 1 y 2. Y después tenés las cumbias instrumentales. Me acuerdo una vez los invitamos a Destellos de Merlín. No sé, no me acuerdo para qué fiesta era. No sé si cumple mamá o de papá, no me acuerdo. Pero eran los 70, ¿sí viste?
1: No estoy casado.
0: Nada, mortal. Estuvieron espectaculares. Imagínate, nos bailemos todos. Nosotros que éramos coleccionistas de los LP, de los Mirlo, tenías 1, 2, 3, 4, bien de todo. Claro, conocemos todos los temas, están muy buenos. Y Destellos de Merlín para nosotros en ese tiempo habría sido como hoy en día es la Sonora Imbatible, por ejemplo, ¿viste? Más o menos, sí. Pero bueno, yo le voy a preguntar bien a Germán, así lo chusmé un rato, ¿sí? A ver cómo siguen trabajando con el equipo, con el grupo. Estoy llevándole el desayuno a mi viejita porque hace mucho chuy para que se... ¡Ay, qué ternura, Álvaro Ramiro! Y así, todo, seguís soltero, Álvaro Ramiro, ¿cómo es esto? Sí, mira, le iba a llevar el desayuno, que es cafecito con leche, o tecito para la mamá. Con tostaditas, todo un divino total. Sí, todos queremos un Álvaro Ramiro así. Pásame el link de ese enganchadito de Destellos de Merlín. Feliz día a todos los niños para mañana. Y hoy corren a todos los que van a ver a la Renga de la Ciudad Cultural. Bueno, por mi lado, viste, no veo tanta la emoción porque, bien, claro, yo tengo el alma cumbiera, claro. Yo digo, ¿qué voy a hacer ahí con la Renga? Claro, me decían, viene la Renga. Pero ¿por qué tanto alboroto, pobre señor? Pobre señora, claro, no le entendía nada. Es para la juventud también, ¿no? Ah, una gran, sí, hay una gran franja generacional que llega a la Renga. Pero bueno, suerte. Y como dice Álvaro Ramiro, hoy corrieron a todos los que lo van a ver, así que bueno.
1: Estos momentos.
0: Oh, una movida ahí en todo Jujuy, ni les cuento. Claro, primero, por el Día del Niño. Otro por estos espectáculos que son así bien grandes, ¿viste? Un montón. Y aparte, tenemos fin de semana largo. Aparte, ya se viene la semana más especial. Hoy, por ejemplo, 15, estaríamos ahí a primera hora en Casabindo.

No sabes lo lindo que se pone esa fiesta, lo que les gusta el tema de la tradición y todo. No, esa fiesta es una de, tiene que vivirla una vez en su vida. Si usted vive en Jujuy, si es jujeño de año y de ley, tiene que vivirlo por

Claro, para resistir el frío, no se crea. Pero bueno, hoy es el día de la Nuestra Señora de la Asunción, así que nuestro saludo para todos los que llevan el nombre de Asunción, tanto ellas como ellos. Feliz día de nuestra, bueno, de Asunción, de Nuestra Señora de la Asunción. Y es lo que se celebra hoy como fiesta principal y patronal en Casabindo, ¿sí? Un lugar muy, pero muy bello, como le digo, si es Eugenio, tiene que por lo menos una vez ir a conocer. Igual que hay que ir a conocer a La Pampa, hay que ir a conocer el Hornocal en Humahuaca. Hay lugares que usted los tiene que conocer para que pueda contar y compartir su historia y su experiencia.

0: casa.
1: Sí, para, que tengo todavía un mensajito más. Para, que voy a parar el otro, si no, no se puede escuchar las dos a la vez. Dame dos segundos, a ver qué me dice Raulito.
2: Escúchame una cosa, Fabito Lava, buen día, quiero saber yo. Los Mierlo, el Ramiro, algo, ¿de qué época son? Porque yo soy modelo 2004,
1: oh,
2: no conozco esa música.
1: Nuevo,
2: yo, pues,
1: claro,
2: yo soy jovencito.
1: ¿Qué te vas a acordar?
2: No soy tan viejo.
1: Tenés razón.
2: Modelo 2004, pues, papá.
1: Sos modelo nuevito. Aunque no te creo mucho. Modelo tan nuevo me parece que no, pero sí, es de nuestra época. Vamos hablando entre los 80, 90, quizás 70. Fines de los 70, arrancando los 80 y terminando los 90, más o menos. Pausa y ya sigo.
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le mandamos un abrazo gigante a Raulito. Raulito, así que no escuchamos nunca de Ramiro Alcócer, los Destellos de Merlina, qué sé yo, los Continentales, los Mirlas, ¿no? ¿No te acunaron los güeynos en su encanto, no? No, precioso era. A las 9, yo creo que a las 9 dentro de 15 minutos va a abrir la carnicería y vamos a comenzar con la promo. Les voy a contar el tema del concurso también, así que bueno, estén atentos, ¿vale? Por ahora voy a aprovechar a ir armando el resto de las cosas que tenemos. Así que arranquemos de nuevo con el monstruo cordobés, los Relic.

pone presumido de Sebastián. No, pero Gabri, estos son los recomendados de Álvaro Ramiro. Son como 38 temas. En una de esas esté por aquí.

bonitos recuerdos, mira, sí, y todos hiper conocidos, ¿no? Claro. El CEO, el monstruo cordobés. Hola, Fabi, buen día. Poné Sebastián Locutor. Son los seleccionados de nuestro querido Álvaro Ramiro para el día de hoy, ¿sí? Para vos que siempre nos das una confianza, alegría de escucharte siempre y saber que en este momento en tu programa estás y todo se nos olvida. Gracias. Gracias, corazón. Hola, Rubén, te despertaste. Buen día, hermosa mañana, ¿verdad? El coro.

estamos viejitos, dice Raúl. La modelo real, el 63 más o menos. Viste que soy del 1900 como yo. ¿Te das cuenta? Me crié con esa hermosa hermosura de música. Gabriel, hola. ¿Ese era vos cuando eras chiquito? Soy Gabrielito del Salvador, por el asadito, Fabi. Acuérdense que no juegan con mi número. El número no, tienen que mandar el número de la radio. Si no, no vale. Desde ya le voy avisando a todos los amigos y tus conocidos. Sí. Así pasan todos iguales. No, no van a tener por ahí ningún tipo de beneficio de mi parte. Voy para ese, sí, voy por la suerte. Discúlpenme, pero no puedo. ¿Te invito al asado? No. No, no hay caso. Estos son los recomendados que nos hace todos los sábados nuestro querido Álvaro Ramiro. Buen día, Dios los bendiga. Hoy en tu día acá tomando un rico matecito con mi marido, tomando mate. Saludos para mi marido José, que lo quiero un montón. Muy bien, qué lindo comenzar el día así. Sí, con un gesto de cariño, un gesto de amor. Fabi, estamos festejando el cumple de Sebastián. Pero ayer fue su cumpleaños. Sí, por eso, ya lo dije, Rubén.

0: Ramiro dijo en homenaje al monstruo cordobés que cumplió años el día de ayer, hoy quería hacerle un homenaje de esta manera con sus mejores éxitos. O por lo menos con los que a Álvaro Ramiro le gustan, ¿me entiendes?
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0: Buenos días, Fabi.
1: Sí, buen día.
0: Quiero participar del concurso.
1: Pero si no lancé ninguna consigna todavía. Esperen un ratito, voy a terminar con lo de Álvaro Ramiro, que son los recomendados del día de hoy, y voy a reanudar el tema del concurso, ¿sí? Simplemente estaba mencionando el premio que teníamos.

0: 11 minutos. Me encantaron los temas, están muy bonitos. Es el homenaje al monstruo cordobés, el homenaje a Sebastián. Me gusta, me gusta. Suena bien, Sebastián. Vamos con más. Para que me dejó como 38 temas, no sé en qué número voy. El bongo bongo que ya lo conocemos y nos hizo bailar por siempre. Otra más. Todo el año te invito. Eso me hace acordar la fiesta de fin de año. Sí, seguro. Uno más. Allá en la fiesta ya se puso re linda. Tipo 2 de la mañana, 3 de la mañana. Que nos enfiestemos de poquito todos. ¿Qué cantidad de éxitos tiene Sebastián si te pones a pensar? Con lo que costaba meter un tema y que sea éxito, calcula la cantidad que tenía el monstruo cordobés. No, impresionante.
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0: Una más. Ahí ya estamos para hacer el trencito, claro. Hola, Anabela, ¿cómo estás? Corazón, buen día. Bonita mañana, ¿verdad? Buen día, buen día. Vamos a bailar todo con Anabela. Hola, buen día, Anabela. Hoy es un día muy especial, 15 de agosto, está de cumpleaños mi hermano mayor, Roberto Dávila. Hola, Robert. Buen día, Robert. Feliz cumpleaños, Robert. Para vos con mucho cariño. Decirle que lo queremos muchísimo, mucho, mucho, mucho, aunque sea renegón. Igual, así lo queremos, infinitamente. Que se entere, Jujuy. Hola, Robert. Feliz cumpleaños especial. Un saludo muy especial. Y que se entere, Jujuy. Y todas las tipas, en especial Palpalá, de parte de su hermana, la más bella, Georgina.

bailemos de una, mamita, dice. No, no, tenemos que salir alguna vez con Anabela, de veras. Se nota que es una chica re divertida. Sí. Descontrol total en la pista. Ay, estoy en estado de éxtasis con Sebastián. Es que todos los temas son muy buenos. Sí, están muy lindos. Escucha. Buen día, Fabi. Ayer cumpleaños Sebastián y su hijo Germán, o Germain, le hizo un homenaje en el programa de Un Poco de Ruido. Aguante el monstruo.

Aquí el que se acordó es Álvaro Ramiro, que sin él, la verdad. Yo creo que en la lista tengo muy poquitos temas de Sebastián. Si no me equivoco, hay un enganchadito nada más, ¿no? Sí, yo te bailo todo, Fabi, de una. ¿Viste? Hasta que no me canse, no me, sí, no me siento. No me voy de la fiesta. Estás perdiendo el tiempo, sí. Bueno, ya tengo consigna para arrancar porque ya abrieron las puertas del negocio. Así que tengo consigna para arrancar. Y le mandamos un abrazo gigante a

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Ustedes carniceros, pero no me mientan, carniceros. No, no me mientan, muchachos. Las veces que me habrán mandado a comprar la carnicería y después decía, pero ¿cómo te vas a hacer dar esto? De verdad, por eso no soy muy amiga de llegarme a la carnicería. Sí, me agarraban de la oreja cada dos por tres y me mandaban a intentar devolver, pero yo no iba a nada. Por pura vergüenza, no iba.

0: dile que no.
1: ¿Sabes con qué vamos a jugar? Con las frases de carnicero.
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1: Sí, no los conoceremos. Son unos divinos todos. Bueno, pero acuérdense, necesito una frase de carnicero, nombre, apellido y tres últimas cifras del documento para participar. Recuerden lo que le decía el otro día, o sea, lo que le decía en realidad hoy al iniciar el programa, que ayer hubieron muchos que participaron, pero solamente ponían el nombre y las tres últimas cifras del documento, y yo en realidad necesito todo completo para ahorrar el trabajo nada más. Por eso te pido, la consigna dice, ¿qué frase de carnicero te conoces?

sabés y la tenés súper clara? Porque todos tenemos un carnicero amigo, creo que son a los que vamos a visitar, a los que más vamos a visitar durante la semana. Nombre, apellido, tres últimas cifras del documento para participar por 3 kilitos de asado. No te vamos a negar 3 kilos de asado, por favor. Está y arrancamos entonces la propuesta del día de hoy. Frases de carniceros. Ahora sí, vamos a castigar a todos los carniceros. Listo, muchachos. Nombre, apellido, tres últimas cifras del documento y la frase de carnicero que más te gusta o la que más te hicieron pasar. Yo arranco con eso. Dime que no. Otro de los exitazos de Sebastián, el monstruo cordobés. Fabi, hacele un ojito al carnicero y te va a dar... ¿Qué? Y te va a dar la mejor carne que tenga con un ojito al carnicero. ¿Vos decís que los carniceros son así de vulnerables? Que con un simple ojito así, un gestito de ideas. ¿Vos decís? Nah. No creo. Para ofrecerle a tu vida. A ver, Rosy, ¿vos qué decís? Buen día, bello y divertido. O sea, a todos los bellos y divertidos oyentes de fiesta. Que pasen la dirección de dónde queda la fábrica de las macetas. Que en la semana les llevo las adictivas. Walter se las perdió. Que tengan un excelente bendecido. Digo, Franco y Enzo, pasen ya la dirección. Siempre canta. No, no se la van a perder. No sé lo que son las adictivas. Oh, son mortales. Qué linda, Ro. De verdad. Che, Ro, vas a tener más suerte de conocer a todos los oyentes, de verdad. Preciosa, mi Ro. Gracias, Ro. Reina de las adictivas. Muchas gracias. Sigo avanzando, sigo avanzando. A ver, frases de carnicero. Lleve este corte, señora. Es una mantequita. Sí. Nombre, apellido, tres últimas cifras de documento. Participa por el asado ya. Lleve este corte, señora. Es una mantequita. Prisionero, prisionero. Que si me escapo. No, está mortal esa frase. Frases de carniceros. Esas son las que voy a pedir el día de hoy. Sí, sí, sí.

0: temones. Amaré una ilusión. A la Fabi, pon el temita del monstruo. Amaré una ilusión, porfa. Fabi, pon el tema del Seba, pollera roja, camisa colorada. Sale el asado, me dice Rubén. Hola, Rubén.
1: Falsa. Falsa, falsa.
0: Señora, se corta sola la carne, es una mantequita. Elizabeth, correcto, está participando para el sorteo del asado. Fabi, soy Paul, ok.
1: Falsa.
0: Está una mantequita, blandita como ella, por el asado.
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0: Mira, mi abuelita de corazón el lunes. Doña Domiciana, así que bueno, ya sabes,
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0: Mira, mi abuelita, de corazón el lunes 10:30 o 103, Doña Domiciana. Así que ya sabes, ¿de dónde tengo mi herencia? De

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1: A ver, frases de carnicero. Lleve este que está blandita, dice.
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1: Listo, muchas gracias, corazón. Yo vendo, a ver, yo vendo calidad, señora. Se corta con cuchara esto. Está participando Enrique. Sí, escuché esa frase también, ¿eh? Se vende sola. Fabi, la frase sería, buen día, ¿tiene corazón? Solo el mío, dice Rosa. Está participando de Punta Diamante. Pone el tema del Seba el cuarto, en un cuarto de hotel. Muy bien, otro exitazo de Seba. A ver, ¿cuál es este?
2: Hola, muchachos, ¿cómo andan? Bien.
1: Hola, la frase de carnicero. Este es el asado del carnicero. Y te dan osobuco, Fabi. Quedás comiendo osobuco a la parrilla. Hola.

0: 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Hoy jugamos con frases de carniceros y con nombre, apellido, tres últimas cifras del documento y te regalamos 3 kilos de asado.
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0: ¡Oh, la patrona! Tenemos la super oferta del puchero. Y vale. Llegás a casa con los huesos, dice. Un kilo de carne, ¿no? Hola, buen día. Frases de carniceros.
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0: ¿Qué vas a querer, mamila? Te voy a dar lo mejor, la mejor carne, mi amor.
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0: Así son las frases de carnicero. Acá hay varios, ¿no? Varios carniceros. ¿Qué vas a querer, mamila? Te voy a dar lo mejor de carne o mordes.
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0: Buen día, buen día. Ayer cumpleaños Sebastián y su hijo Germán. Oh, Germán, le hizo un homenaje en el programa Un Poco de Ruido. Aguante el monstruo cordobés. Gracias por poner su música. Gracias Álvaro Ramiro que las eligió para el día de hoy. Todos los temas. Tilcara está presente. Gracias Tilcara, un abrazo, buen día. Hola, hola. A ver, ¿quién más anda por acá? Ando más cortado que tabla de carnicero. Soy David, desde Bahía Blanca, ando más cortado que tabla de carnicero. Muy bueno. Acá con cara de enojado dice, buen día. Tengo una que le dijeron a mi novia, ¿podés creer? A mi novia. Mi novia dice, ¿tiene lomo, señor? Y el carnicero responde, tengo un lomazo.
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0: Ese es un carnicero bandido, ¿no? De verdad.
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0: Y es la hora, es la hora de participar. Hoy te regalamos 3 kilitos de asado de la carnicería que hoy está teniendo. Bueno, no de aniversario, sino de fiesta realmente, porque una nueva sucursal significa eso, ¿verdad? 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Ok. No, para ir tempranito, digo, y agarrar

matambre en carnicería, en una de Perico. Yo quería matambre, me dice. Ya, si es para dar vuelta y vuelta y es de tiernito, no sabés cómo estaba cuando saqué la parrilla. Solo te dejas llevar la música. ¿Te quedaste sin comedor, Rubén?

frase de carnicero, están recién hechitas las milanesas. Es de ternerita, Bobby. Es otra frase de carnicero, no te pasa. Hola, Bobby, Marco, ¿cómo te va? La frase sería, señora, los cortes de oferta no se les saca la grasita. La frase sería...

0: arrepentir. Soy Walter, de la 150. Hola, Walter, ¿cómo va? Bonita mañana, ¿verdad? Buen día.
1: Harina.
0: Otra frase de carnicero, carne de primera para clientas de primera. ¡Ah! Está muy buena.
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0: Sigo con más, tenemos más todavía. Sí, y un montón. Ah, y esto es del locutor.

0: Hola, Horacio, ¿cómo le va? Buen día, buen día. ¿Todo bien? Dice, el carnicero dice, viene la renga de nuevo, che. ¿La van a ir a ver? Hola, corazón, pero cómo no. Dice, ¿el asado viene con el vinito o el asentativo incluido? Pregunto, la frase sería, con estos cortes de asado vas a quedar como un rey. No te la habrán dicho en algún momento, ¿no?
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0: Buen día, buen día. ¿Cómo le va, doña Gladys? Buen día. Hay otra, hay anchura, anchura, si usted lo dice. Dice Gladys Paniagua. Hola, doña Gladys, buen día. Linda mañana, doña Gladys. ¿Cómo van con los preparativos para mañana? ¿Todo bien? ¿Sí? Un abrazo, mamita. Mañana, si Dios quiere, nos vemos. Vamos a cumplir. Después de años vamos a llegar con doña Gladys. Esta tarde estamos con Raquelita Toconás. Mañana con doña Gladys González. Y el lunes con Soledad Mendoza. Nada, el martes no sé si vengo yo. Me voy a enfiestar con todo.

0: Y mañana cuando vayan a retirar el premio, ustedes tienen que dar la cara, yo no, No, con los carniceros ustedes dan la cara. Con todas las frases que han dicho ustedes dan la cara, yo no. Así que ya saben. Bueno, me queda una tanda más de Sebastián, pero primero la pausa comercial, ya volvemos.
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1: Bueno, volvemos de la pausa y ahora sí, sigo con el Seba. Hola, pa, te vamos escuchando. Hola. Soy Vilma, dice. Buenas, buenas. ¿Tienen alga? No mucho, pero me defiendo. Frase de carnicero. Está muy bueno, Vil. Te vamos escuchando en Viaje a Tucumán. ¡Qué lindo! Que tengan buen viaje, chicos. Con tranquilidad y paciencia la ruta. Gracias. Un besito, Vilma. Gracias.

ahora sí. Bueno, ya la última parte de los recomendados del Monstruo Cordobés. Estuvieron prácticamente, bueno, la mayoría. En realidad entraron 38 temas, más o menos. Sí, estaban todos. Hay un montón. Sí, para mí era uno de los cuarteteros que más éxitos metió en ese tiempo, ¿no? Increíble carrera que tenía el Monstruo Cordobés. Sí.

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0: Hola, buen día.
1: Hola, hola, hola, hola, buen Fabi, día. Buen día. ¿Cómo
0: hermosa
1: estás?
0: Mañana, ¿verdad?
1: Acá, ya trabajando en la zapatería.
0: ¡Qué bueno!
1: Y una frase,
0: zapatero.
1: Una frase matadora cuando sí. Yo vine a vivir acá al comedero.
0: A ver.
1: Porque andaba de carnicería en carnicería y hay frases de toda la carnicería, ¿no?
0: Ajá.
1: Lleve, doncito, está blandito. Lleve, lleve, con confianza. ni echado para comer eso. Frase matadora. Lleve, lleve, no, está blandito. Y bueno. Carlos 673.
0: Bien.
1: Un abrazo, Fabi.
0: Gracias.
1: Si me puede poner el tema completito de Matate será mía.
0: Matate,
1: un abrazo, Fabi.
0: Gracias.
1: De risa.
0: Gracias.
1: El coro es importante.
0: El coro, el coro es importante.
2: El coro es importante.
0: Ah, qué lindo.
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0: Hola, buen día, pa. Doña lleve. Ah, la frase. Doñita, doñita lleve. No se va a arrepentir. Está para especial el corte. Hola, Eugenia. Está participando, corazón. Te mandamos un abrazo. Lindo día para vos. Sí, hola.
4: Hola.
0: Buen día, mamita. ¿Cómo
4: cuando
0: estás?
4: Voy a la carnicería, ¿viste?
0: Ajá. ¿Qué pasó?
4: Para comprar, preguntar cuánto está la carne. Y te dice, sí, dice, está blandita, blandita, blandita la carne. Dice, está para comer un jubilado, dice. Y yo le digo, si está dura, te la devuelvo a vos, le digo.
0: Ajá.
4: Sí, sí, sí, tráeme la, dice. Dice, se puede, lleve y se va a chupar los dedos, dice.
0: Qué linda.
4: Cristina Ortega 791.
0: Está participando, Cris, te mandamos.
2: No, no, Fabi, no lo mande al muere, Fabi, no lo mande al muere.
0: Aparecieron los carniceros, ¿no?
2: Fabi, ¿qué pasó? Se cortó la transmisión de la radio.
0: No.
2: ¿Qué ha pasado? ¿Qué ha pasado?
0: A ver, para, ahí me fijo.

Ahí está correctamente. Hola, buen día. ¿Cómo va? La frase que me dicen a mí es: este corte se corta con la lengua, Pabés. Manrique, hola, buen día. Buen día. ¿Me vendés bifes para milanesas? Mira, papá, cortado como si fuera máquina. ¡Era! Buen día, soy Fernando. Hola, Fer, ¿cómo estás? Un gusto recibirte. Oh, la frase: estoy cortado como carnicero descuidado. La frase del carnicero es: carne de ternerita, no te vas a arrepentir. Al comer está más duro. Hola, pa, buen día. Buen día, buen día. Sabiendo el que es casada, si me da su número, le paso las ofertas del día. Ah, señorita, buen día. Sabiendo que la señora es casada, ¿no? Si me da su número, le paso las ofertas del día. Empanadas y tamales, domicilio, empálpala, Fabi. Hola. Me pasaron hasta la ubicación los chicos de la fábrica de la maceta. Fabi, te dejo la ubicación. El Enzo me dijo que te pase. Estaba atendiendo un cliente yo. El tiempo me enseñó que no. Para eso lo paso a Roque, ella era la que estaba

0: los muchachos. Muy bien, hola.
1: Fabi, Fabi.
0: ¿Qué pasó? Hola.
1: Los carniceros deberían vender con garantía la carne. Ajá. Porque te dicen que se come con la cucharita, se desarma la carne. Después cuando sale de la parrilla, papá, con el serrucho te corta.
0: Yo pedí frases de carniceros. Frases de carniceros para el día de hoy. Fabi, quiero participar por el concurso. La frase no me queda, pero lleva este corte. Es re blandito y se acomoda, se acordará de mí. Soy Alejandra. Hola, Alejandra, ¿cómo te va? Buen día, Fabi. Soy la compañía de todos mis días. Muchas gracias, corazón. Un abrazo. Fabi, habla de los carniceros mal. Habla de los carniceros mal. ¿También hay carniceros mala onda? No, no me tocaron. Que no quieren, no te quieren sacar la grasita a la carne, dice la Gaby. ¿Te tocaron los carniceros mala onda? ¿También hay? Hay varios que escuchan.

0: Hola, Mami.
1: Buen día.
0: Hola, buen día.
1: Yo voy a participar por los 3 kilitos de asado que se vienen los cumpleaños de los Meggy.
0: Ah,
1: ellos son los carniceros.
0: Qué lindo.
1: Te cuento las frases. A mí mi mamá me decía, a vos no te regala la carne, pero tenés que te tienen que dar buena carne y bien carnudita.
0: Claro.
1: Así era la frase que decía mi mamá cuando iba yo a comprar la carne. O si no, se me daban fiero, tenía que ir a devolverlo y lo decía el carnicero. No puede cambiar porque a mi mamá no le gusta y quiere que le dé carne o no pelado. Bueno, esa es la frase. Y bueno, los números de los remi, de los mellizos son 351
0: 351
1: sí. 352.
0: Ah, mira, bueno, dale.
1: Uno se llama Hermes y el otro se llama Omar.
0: Ah, bueno, gracias, mamita, muchas gracias. La plaza de carnicería a comprarle lomo y el que me dijo, ay, mami, tempranito que estoy poniéndolo.

Nací en Córdoba el 28 de agosto y me pusieron Sebastián por el potro cordobés. Ah, pero no sabía. Está muy bueno. Y tenés los rulos del potro. Sí, el monstruo en realidad.

fiesta, de música de fiesta, música de alegría, música de diversión. Aparte estamos en el mes de agosto, mes de la Pachita, mes de homenajear, mes de cumpleaños. No te das una idea, habría que hacer un censo quienes cumplen. ¿En qué mes son más la cantidad de cumpleaños? Para mí me parece que en agosto. Sí. ¿Y los nacidos en agosto no son hijos del carnaval? No.

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0: Bueno, nos preparamos para todo el mes de agosto, como siempre. Nos venimos preparando el mes anterior, como de costumbre. ¿Ya a las 10 de la mañana? 10, ok.

que tengas un lindo día, fin de semana. Pásame el temita de Alma Chaqueña, Mi Agonía. A ver. ¿Qué agonía era el de Alma Chaqueña? Si con razón no lo encontraba, yo lo había pedido, ¿no? Gracias, quiero participar por el sorteo. Mirá que la última vez que probé carne fue cuando me mordí la lengua, así que me lo merezco, dice Julio. Hola, Julio, ¿cómo va? Hola, soy en este día tan especial. Se festeja la Virgen de Urcupiña. Ah, la Virgen de la Asunción. Solo darle gracias por todo y pedirle salud y bendiciones para todos sus hijos. Sí, hoy es el día de la Virgencita de Urcupiña. Gracias. Fabi, depende de cuánto pesa la red. Y yo a mis clientas les decía que tengo una hermosa palomita y falda. Mirá vos. Saludo, buen día. Buen día, Fabi. Soy José. ¿Cómo te va, José? Es por el asado. La frase, tiernísimo, en una sola palabra. Tiernísimo. Señor carnicero, ¿tiene corazón? ¿No me fía?

pero muy bonito. Celia Rodríguez, y este homenaje a las damas de la cumbia 2. Está muy, pero muy lindo. Lo tenés que ver al video también. Muestran, creo que es Tilcara o Purmamarca, me parece, ¿no? Purmamarca. No, muy bonito, de verdad. Me quedé chocha. Saludos a todos los músicos. ¡Qué pinta la de los músicos! ¡Por favor! ¡De verdad! Un abrazo grande. Gracias, corazón, por compartirlo, ¿eh? Muchas gracias. ¿Se acuerdan que me decían hace ratito sobre el hijo del monstruo cordobés? Se adelantó la Navidad, chicos. Trae el pan dulce. Nuestro viejo lecero infeliz con este himno. Ahí está. En un bombe de ruedas están los chicos, ¿eh? El hijo del monstruo cordobés, Sebastián.

0: que le hicieron a Sebastián los chicos de Un Poco de Ruido. Oh, se descontroló todo por un minuto. Nosotros ya tuvieron otro homenaje también que estuvo espectacular, no podemos buscar atrás. Se adelantó la Navidad, traigan el pan dulce, traigan la sidra, que aquí comenzamos.
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0: Hola, ¿cómo va? Mi nombre es Fabio. Hola, Fabio. ¿Vas a participar también? La frase siempre que escucho dice en la carnicería, dice, me pasó un poquito. ¿Se lo dejo igual? ¿Se lo dejo así? Esa está buena, Fabio, sí, está muy buena. Hola, buen día. Hola, Fabi. Una frase que me dijo un carnicero: con este asado no hace falta que la abuela se ponga la dentadura. Es un manjar. ¿Qué tal? Bien ahí. Suerte para todos. Tenemos que hacer el sorteo tipo 12. Vamos a hacer temprano. Así podemos ya quedar libres. Buen día, Fabi. Para participar del sorteo, soy Sebastián. Frase del carnicero que más quemaba llevar, señora. Fabi, quería que saludes a la chica de la fábrica de las macetas. A los chicos de la fábrica de las macetas. A Walter y a todos en general. De parte de Ron. Gracias, Ron. Es de ternerita, dice Miguel. Te lo juro, si no está blandito, que se muera mi suegra, dice. Frase de carnicero, no te puedo creer. Hola, buen día, ¿cómo va? Qué lindo poder encontrarlos, ¿eh?
1: Hola, buen día. Buen día. Fiesta. Hola, fiesta. Y carnicero, yo le digo, carnicero, ¿qué tal está tu chorizo? Anotame, Fabi, 954.
0: Pero esa es la frase tuya, ¿verdad? Claro, yo pregunto la frase del carnicero, no se la sé. Hola, buen día, gracias. Buen día, Fabi, quiero participar del asadito. Soy Gabriela. Hola, Gaby. Una de las frases típicas que siempre escucho es, señora, lleve estos choritos.

Se pasó un poquito. ¿Se lo dejo así? ¿Se lo dejo así? Muy buena. Hola, buen día. ¿Carnicero? ¿Tiene corazón? Sí, bueno, firme 3 kilos de asado. Firme 3 kilos de asado. Ah, los horarios de la fábrica de las macetas, ¿en qué horarios

Cruz del Sur quiere comer asadito. Tiene más hambre que el Chavo. Es mi amigo Ezequiel. ¿Me podés anotar? ¿Podés ponerme algo de agua y sol? Saludos y buen fin de semana. Gracias. La frase es: lleve estos chorizos y va a quedar como un rey, jefe. Ah, muy bien. Saludos para mi hermano Matías, a mis sobrinos Dana y Rencito. Se los extraña de parte de Karina.

¿Los pondrán en las pachas? Bueno, yo les voy a contar el lunes, de todos modos. No, el martes. Claro, porque ahora tengo el continuado. Es hoy el cumple de Raquelita. Mañana la fiesta de la Virgencita Doña Gladys Paniagua. A la familia González. El lunes, la pachita de mi amiga Sole, de la ídola total, Sole Mendoza. Le mando un abrazo grande. Gracias por la invitación.

0: Es para todos los pasantes. Esta noche nos encontramos, dice Camila, medalla en la capilla de la Medalla Milagrosa. Gracias, Mónica. Te mandamos un abrazo, Mónica. Gracias. ¿Todo listo para hoy? Muy bien. Un abrazo.
1: Fabi, ¿cómo estás? Buen día, buen día, buen día. Buen día. ¿Qué tal? ¿Presenta por el cabecito, Fabi?
0: Sí.
1: Tiempo loco, me está puesto fresquito.
0: ¿Viste? Que está frío.
1: Tiene que salir el sol, tiene que salir el sol. Estamos fabricando acá de bolquilla, tenemos que hacer. La semana que viene tenemos que hacer unos pisos y que necesito el sol,
0: Fabi. Solcito, ok, pedimos sol. Pedimos solcito, pedimos.

0: Un saludo para todos hoy, para Ro, para Mónica, para Tilda, para Rubén, el Collita, la Chuchi, para Ro de la Adictiva, que estaban también hablando ahí, sonando buenas para todos, para todos. Muchas para Walter gracias. De Buenos Aires, su Walter, el Walter de otro lado, Manuel también de Buenos Aires. Para todos los Walters, para ellos son se junto de multiverso de los Walters acá. Mate Google, Mate Correde, Brandon, Capo. Ya como le dije, tengo tatuado el tema Avanza en la espalda, así que ese tema me representa y me ayuda mucho.
1: Qué bueno.
0: No te detengas si avanza. Ahora te invito, Fabi, si puedes decir, volverás a mi cama. Oh, espérame, volveré. Buen fin de semana para todos. Okay, acá el salón con Enzo.
2: Dale. No, Fabi, tienes que esperar, dice que tenés que descargue la sesión ahí de un poco de ruido de Germain, el disco de Moto Cordobé. Estuvo anoche ahí un poco de ruido, así que sí. Reviviendo los éxitos de su padre en el día de su cumpleaños, que fue ayer, así que
1: okay.
2: Un espectáculo, así que hoy escuchamos los temas del Montro, le escuchamos un vinito, tranquilo.
1: Ok, ahí le paso a Ro, sí, a Rosana, la diosa de las adictivas, el detalle que me pedían, dale. Para todos los que quieran, dice, me pueden traer también empanaditas, birrita, lo que quieran.

La frase de carnicero sería: acá no se llora por amor, se llora cuando sube el precio de la carne. Soy María, qué grande María, para el sorteo. Saludos a mi hijita Samira y a mi hijo Leonel también. Gracias, muchas gracias a ustedes. Buen día, gracias. Elsa, ¿cómo te va, Elsa? La frase que le digo yo es: dame lindo lo puchero como el vendedor, ¿eh? ¡Ah! Frase matadora. Yo imagino el carnicero colorado, ¿eh? ¿Le llegás a decir eso? No sabes. A mí me encanta cuando voy a las carnicerías. Yo confieso, soy un poco tímida, me pongo al costado, pero sí le presto atención a la familiaridad que tiene cada carnicero con las clientas. Y claro, y con cada clienta se tienen frases distintas. Y se tiene un juego muy particular ahí, un coqueteo, un va y viene que me encanta. Yo creo que si la señora iría con el marido se complica un poco listo, pero como ellas van solas, es su momento, ¿me entendés? Es el momento de brillar. Entonces, ahí es donde aparece las mejores frases, tanto de los carniceros como de las clientas, ¿no? Que no se quedan atrás. No, hay un lindo juego, pero aparte, bueno, es porque se ven todos los días, y bueno, uno va, aunque sea por 1000 pesitos, me da el por valor de 1000 pesitos de carne molida.

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quería que me anotes para el sorteo. Saludos a vos y a la Chuchi, a los chicos de la fábrica de las macetas, de parte de Clau, a todos. Y todos los días los escuchamos, ¿sí? A veces no puedo escribirles, pero siempre los escucho. Son re divertidos todos. Un abrazo, muchas gracias. Buen día, la frase del carnicero. Lleve, lleve novillito, pura la carne, dice Ariel. Hola, Ariel, buen día, gracias. Una vez fui a comprar a una carnicería y el carnicero le cantaba a la cliente: hola, perdida. Soy yo el carnicero de tus días. Y bueno, así tomaba los pedidos, ¿eh? Pero me tocaba a mí, yo esperando que me cante y nada. Encantó. Hola, perdida. Soy

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1: Restringe para el día de hoy el estacionamiento en la avenida 19 de abril. Si es para este sábado 15 de agosto, está restringido el establecimiento en la plaza ubicada entre los puentes Juan Azurduy y Canónigo Dorriti. La medida se debe a la realización de la Feria del Día del Niño y se pide respetar la señalización y las indicaciones del operativo. Casabindo celebra hoy el tradicional toreo de la Vincha. La celebración en honor a la Virgen de la Asunción se realiza este sábado 15 de agosto en la Puna Jujeña. La jornada incluye misa, procesión, música, danzas tradicionales y tendrá como actividad central el tradicional toreo de la Vincha. Los Pumas jugarán ante Australia en Jujuy el 29 de agosto. El manager de los Pumas, Juan Pasano, recorrió el estadio 23 de agosto y destacó que reúne las condiciones para recibir el test match ante Australia. El partido se jugará el sábado 29 de agosto desde las 16 horas como parte de la preparación del seleccionado argentino. El domingo vence el plazo para el reempadronarse al BU mañana. No se olviden, los estudiantes universitarios y terciarios de San Salvador tienen tiempo hasta este domingo 16 de agosto para renovar el beneficio. Deben presentar constancia de alumno regular.

0: documento nacional de identidad actualizado y una tarjeta SUBE registrada a su nombre. El polivalente de arte ya tiene a su cuadro de honor. Morena Pia Pita fue elegida al representante de la institución de la Fiesta Nacional de los Estudiantes. Irene Gauceta, Pilar Naila Zambrano Córdoba fueron coronadas primera y segunda princesa, mientras que Ariadna José y Camila Tolaba son primera y segunda damas de honor. La Catedral de Jujuy celebrará el Día del Niño en Plaza Belgrano. Este domingo 16 de agosto, desde las 16, habrá una jornada especial en la Glorieta de Plaza Belgrano. La propuesta incluirá juegos, payasos, sorpresas, una chocolateada. Desde la organización pidieron a las familias llevar una tacita para compartir la merienda. Luján disputará el regional amateur con jugadores inferiores. El Consejo Federal aprobó la licencia deportiva del Club Jujeño para participar del próximo torneo regional federal amateur. Desde los 45 jugadores que van a integrar el plantel, 36 surgieron de las divisiones inferiores de la institución, que apuestan por sus futbolistas formados en casa.
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0: 11:02.
1: Temperatura
0: 13 grados una décima.
1: Humedad
0: 70%, vientos variables a 3 kilómetros por hora. Se espera una máxima de 23 grados con cielo cubierto para la tarde-noche.
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Sí, está muy bueno. 11 de la mañana, 8 minutos. Aparece un toxi acá. Sí, dice: gracias por avisarme de ese ida y vuelta que tienen los carniceros con sus clientas. Desde hoy acabo de declarar. Acabo de declarar que somos vegetarianos en la casa. Porque sé que ahí atiende una verdulera, así que ahí está. Pintó la toxicidad. No la van a dejar ir a las señoras ahora. Y a la carnicería. ¿Te das cuenta? Hola, una vez fui a comprar la carnicería, el carnicero le cantaba a la clienta: hola, perdida, soy yo, el carnicero de tus días. Me volví. ¿Te das cuenta? No, está muy buena. Fabi, a mí me dijo una vez el carnicero: vas a volver por mis chorizos. Me puse roja de la vergüenza. Déjenme vivir la vida. Saludes a mi hijo Abel Torres. El día de ayer lo eligieron. ¡Ay! Lo eligieron el chico 10. ¡Ay, qué ternura! ¡Qué lindo! En la escuela especial Centro de Día en Palpalá. Me sorprendió cuando llegó a la casa. Bueno, mi querida, saludos para ti, que todas las mañanas sos mi compañera. Buen día, gracias, felicidades. Soy Andrea. Mañana mi madre está de cumpleaños. Es Elvira Armella. Somos de 18 de noviembre, Palpalá. Fabi, hoy nuevamente los chicos del ENET número 1, La Gloriosa, están con la venta de riquísimas empanadas. ¡Atención! Los exalumnos, compañeros del ENET número 1, La Gloriosa. Los lobos están necesitando de vos. Están con las riquísimas empanadas a la venta. ¿A dónde están los lobos? Los cascabeles suspiran. Vamos con los lobos a colaborar. Te cuento que los mineros, los chicos de la Escuela de Minas, hoy realizan un bingo con espectaculares premios. Están en el establecimiento a las 3 de la tarde.

0: Fabi, me has bloqueado mucho que...
1: Álvaro, Ramiro, ¿qué pasó?
0: Camisero fue que... Oferta, 3 kilos de asado por 100 pesos. Eso hace como 10 años atrás, ¿no? Pero... Va ilusionado, tú vas a comer la carne y resulta que te dan hueso blanco nomás.
1: Ni para el puchero no alcanzó, no. Ah, qué lindo, que resumiste todo. Esa canción que te mandé es para los carniceros que te escuchan, Fabi. A ver, ¿cuál es?

para todos los carniceros, no te puedo creer. El día del carnicero que me voy a acordar y voy a buscar todos estos temas, claro, para tenerlos bien ahí presentes. Muchas gracias, gracias, Álvaro Ramiro. Quiero participar por el asadito del domingo. El cumpleaños es el cumpleaños de mi hijo. Soy Paola. Hola, Pao, ¿cómo estás? Bienvenida. ¿Me podrías anotar para el sorteo del asado? Soy Celeste. Hola, Celeste. Me complaces con el tema de César y su grupo Felicidad. Que me estoy durmiendo con este frío. Está haciendo frío, ¿verdad? Yo voy a buscar una camperita más. Me hizo frío. Hola, Fabi, otra frase. Este completo para tanto no tengo cambio. Ah, hola, Seba, buen día. Justo, Fabi, te iba a pedir algo de Sebastián. Me

0: acá. Hola,
1: Fabi, buen día.
0: Hola, corazón, ¿cómo le va? Buen día.
1: Acá Emilio.
0: Hola, Emilio.
1: Acá seguimos en Paso de Jama.
0: Okay.
1: Así que hace un frío insoportable, no sabes lo que era nevada acá, no te imaginas lo que era nevada. 2 días de nevada. Así que bueno, ya dentro de unas par de horas volviendo de nuevo a casa, a reencontrarme con la familia. Así que bueno, feliz acá, así que era que iba a bajar el 19, así que se me adelantó, mejor todavía.
0: Oh, qué bueno, Emi.
1: Para ver la familia.
0: Qué lindo.
1: Así que bueno.
0: Me alegra.
1: Mandate un fuerte abrazo, acá te estoy escuchando.
0: Igualmente, muchas gracias.
1: A través de la aplicación.
0: Genial, gracias.
1: Así que imagínate, me acabo de comunicarme con la familia.
0: Está chocho. Gente, pues, bueno. Ay, qué lindo.
1: Se me adelantó la bajada, así que bueno.
0: Qué bueno.
1: Tan feliz, ya no ven la hora que se oye, pero bueno.
0: Bueno, me alegra mucho.
1: Hay que esperar porque acá no tenemos colectivo, no tenemos nada. El colectivo se llama Tazuque y nada más.
0: Ah, claro.
1: Así que tenemos que ver si alguna de la comunidad acá de Paso de Jama está bajando para Jujuy para poder viajar.
0: Ah.
1: Así que me están confirmando para tarde. Bueno, me reencontraré con la familia de nuevo.
0: Claro.
1: Después de varios días acá sacrificándome por ello. Y dándolo todo por eso. Así que así, Fabi.
0: Muy bien.
1: Bueno,
0: muy bien.
1: Mandate un besito y bueno, que tenga un lindo sábado. Dios te bendiga siempre.
0: Bueno, igual.
1: Soy una buena persona.
0: Gracias, Emilio.
1: Así que bueno, alegre.
0: Te mandamos un abrazo.
1: Muy alegre eso, así que bueno, me alegra todos los días.
0: Gracias, Emilio. Qué frío. Sigue cortado, ¿no? El Paso de Jama. Sigue cortado. Mucha nieve. Mucho frío.

0: Gracias, Emi. Te mandamos un abrazo, Emiliano. Gracias. Mami, quiero participar. La frase que me dice el carnicero cuando le pido molida. Te voy a dar sin grasa porque tu mami después me quiere pegar. Quiero participar del sorteo. Gracias, Lina. Y la frase del carnicero, nada. ¿No tenés alguna frase así?
1: Pero bueno, buenos días, espero que estén todo más que bien, hayan comenzado muy bien su sábado.
0: ¡Bienvenida!
1: Se hayan levantado más que bien, calentitos en camita o no sé, trabajando, en fin. Deseo una muy buena jornada, a cuidarse. ¡Pachababa! ¡Cambiame el clima! ¡Que me cago de frío! ¡Qué clima es cambiante, pero bueno! ¿Qué se va a hacer? ¿Qué se va a hacer? ¿Cómo estás, corazón? Gracias. ¿Todo bien? ¿Todo tranquilo?
0: Muy bien. Me agarró frío.
1: Bueno, espero que bien. Saluditos a todos, gracias. A cada uno de los oyentes. Un besote enorme.
0: Gracias, corazón.
1: Escucho siempre. A veces no puedo mandar audio.
0: Te estábamos extrañando. Te quitaron el celular, perdiste el celular.
1: Saludos a todos. A la vacancia, al grupito, a la family. Saludala, como siempre, encabezando los saludos, el señorito Franquito, Franco, el Enzo, al Walter de Aquisito, de Allacito, de Más Allacito y de Por Aquisito también. Hay tantos Walter que hay. Al saludito grande. Que me mande saludito el Walter de Allacito, de Allacito.
0: De Buenos Aires siempre se acuerda, todas las semanas de
1: Del Potosí, ¿cómo es? Sí. Sí, esa, la verdad, no sé de qué parte, pero bueno, un saludo grande. Para tía Elda. Para Mónica, para Nelly.
0: Se perdió también.
1: Me olvidé. Hay varios, ¿no? Sebastián, sí, Esteban, Brian, que desapareció.
0: Sí, Brian.
1: Después, Sebastián. Al carnicero, sí. Al gomero, al verdulero, sí. Al panadero, sí. Al gasista. Al gasero era, no gasista. Al albañil, no sé, en
0: fin, a todos. Pedrito,
1: Carlitos. Para todos.
0: Son
1: esos.
0: Un montón. Un
1: saludito también para. Onda al Chuchi, para el Chuchi, para el
0: Cosita
1: tío, para el Collita, ¿dónde anda el Collita? Los bueno, tíos. En fin, saludito para todo, que estén más que bien, cuídense mucho. Besotes enormes.
0: Gracias, corazón.
1: Se los quiere.
0: Alicia y Rosana.
1: Por cierto, bien. Fabi, con respecto a la consigna.
0: Ajá.
1: Ya han dicho todo que lo que siempre típico dicen de la carne blandita, sí. El chori, qué sé yo.
0: Mantequita.
1: Pero yo siempre que voy le pregunto.
0: Sí.
1: La morcilla, ¿no? ¿La morcilla es con ají o sin ají? Sin ají. ¿Seguro que es sin ají? Sí, sin ají. Llego a casa y pica hasta dónde, pica. Dios mío. Bueno, a veces me tocó porque a veces los chicos comen eso y por eso yo pregunto si tienen con ají o sin ají. Pero zarpaban así, zarpaban picante y mal. Pero bueno, a veces estamos comiendo igual. No queda de otra. Por favor, carnicero, no mientan con la chorizo, con la morcilla, si está picante. Además, también hay chorizo picante, ¿no?
0: Sí.
1: Pero bueno, en fin, típico de que el carnicero que me diga, y yo ingenua creo, tan inocente, ¿quién era, no? Creo que me dice la verdad, pero bueno, como todo, ¿viste? Por favor, carnicero, digan la verdad, si está picante o no. Nosotros es enorme.
0: Gracias, Rose, apareciste, corazón. Ay, qué bonito. Bienvenida. Muchas gracias. ¿Qué pasó? Hola, buen día.
2: Fabi.
0: ¿Qué pasó?
2: Anótame para el sorteo, por favor. Gracias.
0: Okay. Te anotamos.
2: Saludos.
0: Gracias.
2: Para mí, amigo jirafa.
0: Saludos a mi sobrino Marcelo Alejandro Carlos por ser su cumpleaños. De parte del tío Pipo, de parte de Claudio, que la pase muy bonito. Marcelo Alejandro Carlos, feliz cumpleaños.
3: Hola Fabi, buen día. Quiero participar del sorteo. Soy Gaby 809.
0: Hola, Gaby.
3: Y mandarle un gran saludo a mis hijos. Por más que una ya es un joven de 18 años, igual sigue siendo para mí mi niño hermoso, mi príncipe.

0: azul que tanto esperé, y para mi princesa hermosa que llegó después de 15 años, que ahora, bueno, en la actualidad tiene 3 años, para Itzel, decirle que la amo, que es mi vida entera, que son mis grandes tesoros, y bueno, y también mandarle saludos a la familia Carrillo, que hoy en la casa de mis padres están dando de comer a la Pachita.
1: Muy bien.
0: Así que bueno, ya enseguida nos vamos para allá para agradecerle a la Madre Tierra todo lo que nos da, especialmente a mis padres. Mi papá es muy, muy creyente, que tiene tanta fe, y le doy gracias a la Pachita por todo lo que le brindó siempre, desde que fue una niña hasta el día de hoy. Así que bueno, saludos a todos, a todos los que siempre mandan saludos, y bueno, no me acuerdo de todos los nombres, a todos los Walter, a todos los Alcochita, a la fábrica de la maceta, a la Rose, a la señora, que no me acuerdo su nombre. Bueno, saludos a todos,
1: okay,
0: y a todos, a todos.
1: Gracias, ídola, muchas gracias. Qué lindo que se acuerden de todos, muchas gracias, muchas gracias. Ya sigo en un ratito con más saludos, me voy a la pausa, ya volvemos.

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cumpleañera. La cumpleañera hoy tira la casa por la ventana. Ya están llegando los primeros invitados. 12 del mediodía, 12:30. Vamos a estirar la alfombra roja para recibir a los primeros invitados. Saluditos y hermoso día para Raquelita Toconás. Hoy festejamos su cumple. Hoy festejamos su vuelta al sol. Hoy festejamos su pachita. Hoy festejamos un año más de vida. El tema del monstruo como lo acordó es nadie la puede parar. No la puede parar a mi mami. Gracias, Rita, gracias, corazón. Un abrazo. Feliz cumple, Raquelita Toconás. Para vos.

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1: Purmamarca homenajea a Santa Rosa de Lima. Este sábado 15 de agosto, desde las 14 horas, se realizará el festival Purmamarca le canta Santa Rosa de Lima. La jornada será con entrada libre y gratuita, contará con música, danza, folclore, además de la presentación de artistas como Tomás Lipán, Darío Cazón, Tunay y Los Criollos. Docentes de Tilcara fue postulada a un premio nacional. Guillermo Cabrera, músico, docente y constructor de instrumentos, fue postulado al premio Docentes que Inspiran. Desde el 2011 trabaja en la Quebrada de Humahuaca, donde combina la enseñanza, la música y el compromiso con la comunidad. Lanzaron un nuevo combo carrocero para estudiantes. El programa permitirá transferir de manera directa fondos para la alimentación de los carroceros durante la Fiesta Nacional de los Estudiantes. Los beneficiarios deberán registrarse en la aplicación, completar sus datos y ser validados por el ente autárquico permanente. Más de 200 nadadores competirán este fin de semana en Jujuy. La cuarta edición del torneo Siete Colores se realizará este sábado 15 y el domingo 16 de agosto en el complejo Cheil de Bajo la Viña. Van a participar deportistas de escuelas de natación de todo el NOA en categorías promocionales y federales. Jujuy citó a un menor por Instagram y le robó la bicicleta en el Civicivi. Un adolescente de 14 años habría engañado a otro de 13 años para encontrarse en el parque Civicivi y salir en bicicleta. Según la denuncia, le robó una bicicleta rodado 29 y escapó hacia Punta Diamante. La madre de la víctima denunció el hecho en la seccional 2. Pescadores de distintas provincias van a llegar a Jujuy. El Club de Pescadores La Ciénaga confirmó la edición número 29 del concurso interprovincial Juan Bautista Guerrero. El certamen será el 23 de agosto en el dique Las Maderas y próximamente se dará a conocer la cancha de pesca. Celebrarán el Día del Niño en Plaza Belgrano este domingo 16 de agosto desde las 4 de la tarde. Habrá una jornada especial en la glorieta de la Plaza Belgrano. La propuesta incluirá juegos, payasos, sorpresas y una chocolateada para compartir en familia. Desde la organización solicitaron llevar una taza para participar de la merienda.
0: 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Hora
1: 11:34 minutos.
0: Temperatura
1: 13 grados una décima.
0: Humedad
1: 70%, vientos variables a 3 kilómetros por hora. Se espera una máxima de 23 grados y cielo cubierto para la tarde-noche.
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0: Muchas gracias, buenas noches.
1: Y un aplauso enorme para Abel Pinto Vieja.
0: Arriba Lucra.
2: Hola, perdida. Este tema es para vos, que no me llamas todavía. Y dice algo como esto.

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0: 11:54. ¡Míralo! ¡Qué lindo! Que nos esté escuchando. ¡Qué genio! Gracias, Ro. Muchas gracias, genia. ¡Qué lindo saber! Para, ¿cómo es el nombre de...? Don Rubén Cruz. Ya. Así que, fans,
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0: Coincidimos con Don Rubén Cruz. ¿Cómo le va, Don Rubén? ¡Qué lindo! Sí, ahí lo descubrió mi amiga, así que por eso le estamos enviando el saludo. Gracias por lo que está haciendo. Excelente trabajo también. Y gracias por elegir Radio Fiesta para su compañía, ¿sí? Muchas gracias, Don Rubén, Rubén Cruz. Bienvenido a toda la movida de la fiesta. Muchas gracias. Gracias, Ro. Un beso para la mami, que tengan un lindo día. En este día tan especial se festeja la Virgen de Urcupiña, solo para dar gracias por todo y pedirle salud y bendiciones para todos sus hijos, ¿sí? Hola.
2: Hola, Fabi, hola, buen corazona. Día, buen día. Quiero participar del sorteo, soy Gaby 809, y mandarle un gran, gran saludo a mis gracias, hijos, bueno. Por más que una ya es... ya es un joven de 18 años, igual sigue siendo para mí mi niño hermoso, mi príncipe azul que tanto esperé. Y para mi princesa hermosa que llegó después de 15 años.
0: Mira qué lindo.
2: Que ahora, bueno, en la actualidad tiene 3 años. Para Itzel, sí. Decirle que la amo, que es mi vida entera, que son mis grandes tesoros. Y bueno,

0: Qué lindo. Y también mandarles saludos a la familia Carrillo, que hoy en la casa de mis padres están dando de comer a la Pachita. Uh-huh. Así que bueno, ya enseguida nos vamos para allá para agradecerle a la Madre Tierra todo lo que nos da, especialmente a mis padres. Mi papá es muy, muy creyente, que tiene tanta fe. Uh-huh. Y le doy gracias a la Pachita por todo lo que le brindó siempre, desde que fue una niña hasta el día de hoy. Así que bueno, saludos a todos, a todos los que siempre mandan saludos. Y bueno, no me acuerdo de todos los nombres, a todos los Walter, a todos los Alcochita, a la fábrica de la maceta, a la Rose, a la señora, que no me acuerdo su nombre. Bueno, saludos a todos, a todos.
1: Muchas gracias. Me preguntan, Fabi, ¿van a sortear el chancho? Hoy sorteamos, ¿para qué hora era? 2:30, antes de las 13, porfa. Sí, si no, vamos a las corridas. El coro es importante. ¿Me pones el Muyo Muyurispa? Que tengas un lindo sábado. Muchas gracias, buen día. Ese mismo momento. Una frase de carnicero puede ser: se corta con cuchara, doñita. Me pasa por favor el tema del monstruo cordobés entre dos amores. Gracias, buen día, buen día, buen día. Fabi, soy Patricia. Mi frase: ¿por qué es lo último que me quedó? Mis últimas, por favor, soy Patricia. Señora, pero es lo último que me quedó. Soy de la Feria Grande Copacabana, gracias. Soy Angélica, gracias, Angélica. La otra, si no le gusta, le devuelvo el dinero. Frase de carnicero. Buenísimo, Fabi. El martes 8:30 estoy por ahí. Dejo a mi hija en la escuela y voy. Sí, se van a chupar los dedos. Esa frase sí va con mis búbines. Es ideal. Perfecto. Ah, cierto que el lunes es feriado. Qué

0: Nosotros no tenemos feriados. No. Siempre pasamos de largo. La frase de mi amigo carnicero: lleva esta cabeza que está más tierna que la amargada de tu mujer. No me digas que te lo quiero ni mirarte. Buen sábado para vos, Pavi, a todos los que te seguimos y siguen la radio. Gracias, Juanita, un abrazo para vos, que tengas un lindo día. Por favor, ¿puedes saludar a mi hermano mayor, Abel Torres? Ayer Abelito fue elegido como el chico 10 del centro, el centro de día Oscar López de Pálpala. Él vive en el barrio La Merced. Muchas felicidades al chico 10 de la familia. ¡Ay, qué lindo! Con mucho cariño de parte de los sobrinos Hernán y Ulises. Abrazos y Claudia de Pálpala. Para el chico 10 de la familia, para Abel Torres. ¡Qué lindo! ¡Felicidades! ¡Muchas felicidades! ¡Que la pase muy bonito! ¿Qué pasó, corazón?
1: Buen día, Fabi.
0: Hola.
1: Soy José.
0: Hola, José.
1: Desde Mahuaca, ya estoy trabajando. Hola, en la vidriería. Igual que Esther, Agustín y Uriel. Ajá. Mando un fuerte abrazo, un buen sábado. ¿Me puedes pasar el tema de Mil Botellas de Adrián y los Dados Negros?
0: Mil Botellas.
1: Y hoy es el día de la mamita de Urcupiña. Okay. Muchas gracias por todas las bendiciones que nos da a todos. Éxito para todos.
0: Gracias, muchas gracias.
1: La frase del carnicero.
0: A ver.
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0: Bueno, dale, gracias. Gracias. Se están participando. Muchas gracias. A ver qué más. Quiero que pasen los números ganadores de la rifa de la escuelita San Roque. Se sorteó en la misma el día de ayer. Agradecer a todos los humahuaqueños en general. A los comerciantes que confirmaron su... que confiaron en nosotros, a los familiares y amigos. Muchas gracias. El nombre de los niños, los docentes e integrantes de la cooperadora. Mucho... No, es muy larga la lista, chicos. No, olvidate. No, es muy larga. Si quieren la puedo compartir, pero... No, es muy larga. Está. Buen día, soy Gabriel de Buenos Aires, acá chambeando. ¿Me pasas el tema de Sayas? ¿O dónde los puedo descargar? El remix, por favor. Bueno, ya lo busco. Para el minero que se adelantó el descanso y vuelve a su casa antes de tiempo, por las dudas,

Un día me pasas unos temitas de la renga que hoy la van a romper en Jujuy. ¡Nah! Mentira, pásame un enganchadito de chamamé. Te pasas, Rubén, te pasas, Rubén. No, te pasas.

Buena noticia. Así que va a venir por Jujuy y Germain, ¿sí? El hijo, ¿sabes que se pronuncia su nombre, no? El del monstruo cordobés. Sí, el hijo de Sebastián. Como estuve en un poco de ruido ayer, yo me la perdí. No la pude ver, me olvidé. Pero es bueno, estaba diciendo algo parecido. Recién me pasa el chusma del guardia. Saludos, ¿sí?

0: profe. Ah, claro, tenemos fin de semana largo. Muy bien. Buen día, Fabi, por el sorteo del asadito. El carnicero siempre decía, hola, crack. ¿Qué le vendimos? ¿Lo de siempre? Roberto de Palpalá, Barrio Carolina. Hola, Roberto. Recién terminamos de lavar la ropa y hace frío. Ay. Justo hoy se les ocurre lavar la ropa. No, si está re frío, chicos, pare. La frase del carnicero. Este corte es una mantequita.
1: Soy yo, el que llora por ti.
0: Mariela, muy bien. Un abrazo, gracias, corazón. Ah, el que gane, que se la banque cuando vaya a retirar con los carniceros, ¿eh? Con toda la frase que han dicho los carniceros. Fabi, Rose sale... Fabi, la Rose me parece que sale con un minero, porque se conecta cada 15 días. Capaz que ahora subió a la mina y le dieron el celular. Resulta que yo soy tóxica, ¿no? Pero hay alguno que me gana, ¿eh? De verdad, yo reconozco, soy tóxica, ¿sí? Soy tóxica. Estoy pendiente de todo, que no me engañen con ninguna y todo lo demás. Pero, no, el otro de los tóxicos, el de las chicas. Este. Él es tóxico, muy, muy tóxico. Rose, te estoy defendiendo.

0: ellos también tienen lo suyo, claro. Ellos no cantan las tóxicas y todo lo demás. Y nosotros la aguantamos calladito, sí, calladito. Pero bueno, está bien, está bien, está bien. Este es más largo. Yo te defiendo, Rose. Vos no te preocupes. Para participar, la frase de carnicero. Carne traída de la pampa. Se corta con la cuchara, fue.
1: Siempre estás mirando mi celular.
0: Anótanos para el asado, por favor. Queremos participar. Somos las chicas que Kenai.
1: ¿Alguna prueba?
0: Andrea de Buca. Marimar. Queremos comer asado en el jacal. ¿Cómo se dice? Pues iba a comprar carne. El carnicero me preguntaba 20 veces si eso es lo que me pidió mi mamá. ¿La conociera tu mami? ¿Estás segura?
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0: Porque sabía que mi mamá me iba a mandar a devolver. Y lo peor es que me mandaban a devolver en serio. Dice el carnicero.

0: Tamara Valencia. ¿Cómo te va, Tamara? Prosecretaria del Centro Gaucho Juan Galán Virgen de Lourdes. 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Y que no se olviden sus tacitas para tomar el chocolate. Los esperamos con mucho amor y alegría para celebrar juntos el Centro Gaucho Juan Galán Virgen de Lourdes. ¡Ay, qué lindo! ¡Gracias! ¡Qué bonito! Muchas gracias por la invitación. ¡Hola! Ay, perdón.
1: Buen día.
0: Buen día.
1: Hola, Fabi, ¿cómo está?
0: Buen día. ¿Cómo le va? Buen día.
1: ¿Todo bien?
0: Veo un montón de llamadas suyas.
1: Día.
0: Sí, ¿qué pasó?
1: Hola,
0: buen día.
1: Te hablo para saludarte.
0: A ver.
1: Y darte las gracias de tenerte. ¿No te duele el estómago de tanto reírte?
0: No, estoy acostumbrada.

0: me quitaba de eso todo, perdón la palabra, toda la mañana con eso. Con los chistes que cuentan, todo. Bueno, estuve llamando, pero no me atienden.
1: No se puede acordarte,
0: quiero
1: mamita.
0: Participar
1: para,
0: en el
1: sorteo, para, voy a detener. Me voy a detener un ratito. Si, yo les cuento, el teléfono está conectado directamente a la computadora. Por eso por ahí a veces Marcelo no puede escuchar audio, ¿se acuerdan? Bueno, no, en mi caso yo sí puedo escuchar los audios porque lo tengo conectado de otra manera. Pero no se pueden recibir llamadas porque está conectado a al WhatsApp web. Sí, por eso no se puede conectar llamadas. Así que no llamen, no se gasten y no renieguen porque acá veo como 10 perdidas, llamadas perdidas. Ah, pará. 2, 3, 4, 5, 6, 7. No se da por vencida. Claro, no podemos porque está conectado directamente a la computadora, ¿sabes? Claro, si no, te podríamos detener, pero no. Así que eso, ¿sabes? Y al celular lo tenemos del otro costado, entonces no llegamos. O sea que ahí, hasta ahí llegamos. Por eso no te pones. No es que no se quiera, sino que no se puede. Los audios sí los podemos escuchar porque los escuchamos todos por el WhatsApp web, ¿me entendés? Pero la llamada no se puede escuchar a través del WhatsApp web. O sea, no se puede conectar. Bah, yo no lo puedo hacer, no sé. Si vienen los otros y lo hacen, problemas. Yo no sé. No me pidan tanto. Hasta ahí llegamos, claro. Así que no se enojen, por eso ya estás avisada. No sé cómo te llamas, pero mami, ahí te cuento el por qué no se puede llamar, o sea, no se puede recibir el llamado. Escuchar los audios, en mi caso sí. En el caso de Marce, como tiene la otra computadora más, ahí él no puede enganchar todo lo que es, claro, porque el teléfono lo enganchamos con las computadoras del gato, entonces ahí se complica. Voy avisando, porque decía, pero la, sí puede, y vos no. O sea, yo voy avisando cómo es la historia, ¿no? A mi poco entender de tecnología, algo me defiende.
0: Quiero participar en el sorteo del asado.
1: Ajá.
0: Ah.
1: Bueno, participo.
0: Así que, bueno, Fabi, te mando muchos besos. Saludos.
1: Y si llegara a ganar, ¿cómo es su nombre, su apellido y tres últimas cifras del documento? ¿Vieron? Si ustedes no me facilitan esa forma, cuando llegue el momento del sorteo, es mi problema porque tengo que empezar a buscar. Primero, que me respondan. Después sí, porque no pusieron el apellido. Después que me pongan el número de documento. Después tengo que mandar otro mensaje más. O sea, la consigna es fácil. Nombre, apellido, tres últimas cifras del documento. Es para facilitar a la hora del concurso y del sorteo. Para poder llamarlos o ya saber y tener, bueno, es fulano de tal con nombre, apellido, número, ya no sé, es mucho lío, ¿me entendés? ¿Te ganaste o no te ganaste? Si no, tengo que estar preguntando el nombre para poder avisarle a la gente que está repartiendo el premio. ¿Vieron? Es complicado. Si ustedes me lo mandan todo escrito, bien bonito, yo no tengo problema ahí. Si no, seguirán en el sorteo, sí. Bueno, listo. 12:14. Hola, buen día, ¿cómo te va, Fabis? Muchas gracias. 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Necesitamos de su ayuda. Buen día, Fabi. La frase de un carnicero, cuando vas con la plata justa y pediste 10.000 de blando, por ejemplo, para un guisito, y el carnicero te dice, uy, mami, me pasé con 3.000 pesitos, ¿te lo saco o lo llevas igual? Ay. Otra frase puede ser, mami, no se peleen, este corazón alcanza para todas. ¡Ah! ¡Matador! Saludo para mi hijo Jorgito, el más hermoso. Soy Jorgelina. Hola, Jorge. Quiero participar por el asado, escucho todos los días. Soy Cris de Yala, saliendo el solcito en Yala. ¡Qué lindo! ¿Qué están sorteando? Recién sintonizo. ¿Cuál es la consigna de hoy?
2: Fue culpa de los dos.
1: Viste, perdiste, fuiste, diría nada. Solo pasaba para saludar, espero que estén todos bien. Saludos, Tomás, gracias. Éxitos para ustedes y a todos los que compartimos Radio Fiesta. Muchas gracias. Buenos días, Fabi. ¿Me anotás para el sorteo? Sandra. 2 kilos de morcilla con nueces, el carnicero me dijo. Lleva, mami, esta mantequita, la mantequita re picante. Parecía que la llenó de aquí la morcilla. Ni los niños la comió. Mi bebé de 4 años vio la morcilla. Mi sobrino se les hacía agüita la boca. De 4 años mi sobrino con pan comía la morcilla. Haciendo pausa, le empujaba desde con gaseosa.
2: Yo cierro mis ojos para no pensarte.
1: Toda la morcilla desapareció de la mesa, estaban tan ricas.

Gas, pero re picante. A veces pasa, ¿no? Sí, picantona, picantona. No, no tiene nada, es que claro. Pero es que algunos paladares son más guerreros. Claro, algunos paladares son más guerreros, de verdad. Y un poquito picante no les hace nada. Pero los que no comemos aquí, calculá. Un litro de lo que sea. Agua, canción, lo que venga. La que tenemos, ¿eh? Llegamos a agarrar un poquito picante, ¿no? Dice, pero está rico. Viste, empezás a entrar airecito. Más te pica todavía. Oh, terrible. En este día especial quiero mandar saludos a mi cumpleañero, a mi padre, a Walter. Que Dios lo bendiga. Decirle que lo quiero mucho. Agradecerle que siempre está para nosotros. Él es un fiel oyente de Radio Fiesta. Es de Mina Pirquitas y en Guacalera. Saludos de parte de su hija Aldana. Mira, ¿lo podemos sumar al papá Walter? Hola, papá Walter, un abrazo gigante. ¡Feliz cumpleaños! Carmencita me dice, Fabi, pone la renga. Fabi, soy Juan de Palpalá. ¿Podés pasarme el tema de la sonora imbatible, Juancito Obrero, o bien el divorcio? Cualquiera de los dos. Dale, ahora pasa. La frase clásica del carnicero es una mantequita. Otra frase, mire lo que está, lo que es esta mantequita, jefe, mire lo que es esta mantequita, jefe. Donde hay gordura, hay ternura. Otra frase, más tierno que beso de madre. Lleve tranquilo, sí, lleve tranquilo, esto se corta con la mirada.

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0: qué rico, palo santo. A mí me encanta el palo santo. Sí, mi sobrina no me quiere ni ver, ¿viste? En agosto. Cosquita, pero esto tienen que ver a ustedes. Le digo, chicas, ustedes tienen que aprender bien. Claro, y dar de comer a la tierra, no dar de tomar a la tierra, homenajearla y agradecerle. Nos miran sonrientes, son las herederas de los todos, uno que otro. Buenos días, hermosa la radio. Le mando un saludo a mi papá que el día de hoy está de cumpleaños. Celebra sus 50 años, mira qué bueno. Él es fiel ausente de la radio fiesta, los escucha desde Piriquitas. Hoy se encuentra en Guacalera, escuchándolos como de costumbre. Sí, a él le queremos mandarles saludos de parte de Aldana, de Matilde, de Mateo, de Bruno, Lara, Simón y Leandro. El papá es Walter Yampa, otro Walter más. ¡Felicidades, Walter!
1: ¡Feliz cumpleaños!
0: Che, ¿todos los Walter nacieron en agosto?
1: ¡Feliz cumpleaños!
0: ¡Felicidades, Walter! ¡Pasale hermoso, corazón! Quiero participar del sorteo del asado, Fabi. Ok, hola.
2: Hola, Fabi.
0: Hola, señora, ¿cómo le va? Buen día.
2: Quería participar por el asadito.
0: Bueno.
2: Así, mi última 370.
0: Sí.
2: Mi nombre es Morales María. Y siempre te estoy escuchando. Gracias, me alegras la mañana.
0: Muchas gracias.
2: Los días que estoy triste, los problemas no faltan, siempre nos alegra la mañana. Y así que mi cortisol se aplaque un poco. Así que bueno, besitos, saluditos, que estés bien. Siempre te escucho, Fabi.
0: Primera
2: gracias
0: vez
2: por eso.

bueno, les hacemos bien a la salud, entonces, está bueno. Salud por eso. Le hace muy bien a mi cortisol, está bueno. Me gustaría enviar un saludo a mi hijita Solcito, que mañana es su día. Esa es la única bebé de la casa, la queremos mucho, mucho. ¡Ay, disfrútenlo! A lo más peque mañana. ¿Qué les van a regalar? Estaría bueno para los más chicos. Los chicos nos van a odiar porque eso es entre que te piden la tablet, la computadora o el celular o el juego o el último videojuego, ¿me entendés? Y uno hace hasta lo imposible para obtenerlos. Por ahí, ¿no? Cambiar un poco la historia, qué sé yo. Que vuelvan a pedir las bicicletas, que vuelvan a pedir los patines, que vuelvan a pedir las pelotas de vóley, de básquet, de fútbol. ¿Te acuerdas que antes éramos así? Te conocíamos.

0: el tema de los jueguitos y todo lo demás, entonces íbamos a pedir eso, los juegos de mesa que son tan divertidos.
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0: ojalá se volviera así. O viste esos rompecabezas, pero esos gigantes, esos que se ponen y nunca se terminan de armar, viste lo que se ponen en la mesa.
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0: Hola, buen día, soy Miriam. Quiero participar por el asadito. El dicho del carnicero es: vas a quedar como una reina con este rico asado. Y después se le cayó el diente a un amigo y se me dice menos que ibas a quedar como una reina. Bonito sábado, saludos y bendiciones. Gracias, un abrazo, gracias.
2: Hola. Fabi, ¿me anotaste para el asadito, para el sorteo?
0: Sí, Jorge, sí.
2: Para hacer un asadito, me veo jirafa. Para sacar el despecho que tiene y la sequía también.
0: Lo metió el jirafa en todas, ¿no? Hola, Moni, ¿cómo va? ¿Qué tal? Buen día,
3: Hola,
0: mamá,
3: día.
0: ¿Cómo estás?
3: La frase del carnicero que acabo de escuchar me dice: quiero 2 kilos de costilla de cerdo.
0: Sí.
3: Acaban de llevar toda el costillar entero. Dice. Soy Mónica.
0: Si lo acaban de llevar.
3: Me encanta tu radio. Todas las mañanas lo primero que hago, me levanto,
0: gracias,
3: desayuno.
0: Gracias.
3: Cuando comienzo a cocinar, lo primero que hago es prender la radio. Radio Fiesta, obviamente.
0: Gracias.
3: Ahí me entretengo toda la mañana escuchando a todo tu grupo de personas conocidas.
0: Vos es que ni nos
3: La conocí. Chuchi es la que más me encanta.
0: ¿Sos fans de la Chuchi? Vos sabés que ni nos conocemos. Hemos tomado la confianza de que nunca, ¿verdad? Que nunca, tienen razón. Con alguno que otro sí, pero la mayoría no. Saludos a todos, Jujuy. ¿Me pasas el tema de Ramiro Alcocer? Estaba trabajando en la carnicería desde Buenos Aires. Muchas gracias. Una frase carnicero. Este especial para chuparse los dedos. De lo duro que está. Buenos días, me encantó. Dice, ¿cómo estás? Mi nombre es Julio. ¿Cómo estás, Julio? Julio Chumpita, ¿sí es Chumpita? Quisiera saludar a mi querida hermana, Chaparrita. Ella se llama Silvia Chumpita. ¿Pero qué le decís, Chaparrita? Para Silvia Chumpita, que vive en Alto Comero, soy de Buenos Aires. Pronto estaré visitando, ¿sí? Visitando mi tierra hermosa. Siempre escucho la radio, más que nada los fines de semana, cuando ponen esos temas del recuerdo y te dan una sed terrible, dice. Abrazo para todos, muchas gracias. Saludos, Julio. Y la frase es sin grasita y muy tiernita. Fabi, quiero participar. Bueno. Frase del carnicero: ¿desgrasamos o con grasita? Quiero participar del concurso. Soy Vivi. Saludos a mi marido Ricardo. Decile que lo quiero mucho. Bueno. A ver, hola.
4: Hola, Fabi. Pásame la consigna, pero no tiene nada que con la radio. Con toda la frase de los carniceros, así que. Gracias.
0: Buen día, me gustaría poder participar del asadito, podés compartir con mis niñas. Saludos a mis compañeras de trabajo, la radio, la audiencia, toda la mañana los escuchamos. Saludos, Fabi. Shashiken y Vero de Lili. ¿Qué es eso? Saludos, gracias. Hola.
5: Hola, buen día, Fabi. Acá me estoy yéndome sola de todos los comentarios que hace. Está bueno. Bueno, quiero participar también para el sorteo del asadito, a ver si puedo comer un asadito.
0: Muy bien, dale.
5: Sí, bendecido sábado y gracias por esa buena onda, por ese buen humor. Gracias, que nos hace divertir y nos levanta los ánimos. Besito, quiero saludar a mis nietos por mañana del Día del Niño.
0: Cierto.
5: Ya son grandes, pero no importa, los saludo igual. Y son 9 mis nietos. Y el más chiquito tiene 4 años.
0: Ajá.
5: El bautista Daniel García. Un abrazo grande para mi bebé.
0: ¿Cómo no? Saludos.
5: Un abrazo grande para los 8 más grandes que son mis nietos también.
0: ¡Qué linda!
5: Besito, gracias.
0: Mira,
5: quiero el asado.
0: Bueno, suerte para todos. Estén atentos porque cuando salen sorteados, yo necesito que me respondan, ¿está bien?

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1: Maimara celebrará a la Pachamama con una corpachada. Las comparsalosas y dos y casachot realizan este domingo una tradicional ceremonia en honor a la Pachamama. Las actividades comenzarán al mediodía en sus mojones, ubicados en la avenida Belgrano, en el pasaje José Facio, con bailes y expresiones culturales de la quebrada. Niños viajarán gratis en colectivos este domingo. Los niños y niñas hasta 13 años podrán utilizar gratis el transporte urbano de pasajeros este domingo 16 de agosto en San Salvador. La medida fue dispuesta por la Municipalidad Capitalina por el Día de la Niñez y estará vigente durante toda la jornada. Este domingo vence el plazo para el reempadronamiento del BEGU. Este domingo 16 de agosto vence el plazo para que estudiantes universitarios y terciarios de San Salvador realicen el reempadronamiento del BEGU. Para mantener el beneficio deberán presentar la documentación requerida y contar con la tarjeta SUBE registrada a su nombre. Después de esa fecha no se aceptarán nuevas solicitudes de renovación. Festival gratuito por el Día de la Niñez en Jujuy. El Festival de la Niñez se realizará este sábado 15 de agosto de 15 a 19 horas en el multiespacio El Alto, sobre la avenida Snobbeck. Habrán juegos, actividades para distintas edades, espectáculos y sorteos gratuitos. La propuesta incluye espacios adaptados para primera infancia, para niños, adolescentes y la familia. Amplia agenda cultural para este domingo en Jujuy. El domingo 16 habrá actividades en distintos puntos de la provincia con fiestas patronales, festivales, teatro, música, danza y propuestas para toda la familia. Entre las opciones se destacan la Expo Café Jujuy, la fiesta de San Roque y distintas celebraciones en honor a la Pachamama. La banda de Carlitos y Auge Quevedo llegan a Jujuy. La elección de la representante provincial 2026 tendrá su gran cierre musical el lunes 21 de

0: Septiembre en Ciudad Cultural. La banda de Carlitos y Eugenia Quevedo serán los encargados de animar la noche. La entrada será libre y gratuita para todo el público.
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0: 12:36 minutos.
1: Temperatura
0: 15 grados una décima.
1: Humedad
0: 62%, vientos variables a 7 kilómetros por hora. Se espera una máxima de 23 grados y cielo parcialmente cubierto para esta noche.
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2: Tengo que empezar a avanzar con los mensajes si no los llegamos. ¡Qué cantidad de participantes! ¡Buen día, Fabio! ¡Buen día! ¡Feliz fin de semana! ¡El doctor Molita! ¡Hola, doctor Molita! ¿Por dónde anda? ¿Por el CBC anda? ¿Por el paseo? ¿Sí? ¡Hola,

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Habrán juegos, DJs y más concursos de disfraz más original. ¡Ay! Concurso de disfraz el más original. Trae tacita para el chocolate. Don Walter Rey. Así es. Don Walter Rey. Domingo en Cuyaya, Fabi. Muy bien. Ahí vas a estar, doctor Melita. Saludos, doctor Gustavo Tinte. Un abrazo para usted. Que tenga un

0: Bonita mañana, quiero saludar a la persona más bonita, trabajadora, súper, súper voluntariosa, que nació un día como hoy. Sí, soy yo. Saludos para mí, hoy es mi cumpleaños, gracias. Gracias a Dios por un año más de vida. Quiero un tema, por favor, y para el sorteo también. Soy de Alto Comedero. Bueno, gracias. Mi nombre es Fabio, quiero participar. La frase de siempre que siempre escucho en la carnicería. Se pasó un poquito, se la dejo así. Ah, muy bien. Fabi, aquí Pedro, el artesano, escuchándote desde temprano. Quiero participar por el asadito. Perfecto, gracias Pedro, buen día.
1: Hola Fabi, buen día. Hola, muy bien, hermoso tu programa. Me encanta, me hace sentir bien. Me pones para arriba. Los días que estoy triste, más aún. Quiero saludar a mis hijos, Lisandro, Lázaro y Gwen Vázquez. Que mañana pasen un hermoso día del niño y que van a ser mis niños siempre, toda la vida. Y quiero participar por el asado. Okay. Fabiana Abajo, 154. Gracias, Fabi. Feliz sábado.
0: Muchas gracias por participar, ¿eh? Un abrazo. ¿Qué pasó, Rose? Aquí estamos. Defiéndete, Rose.
2: Corazona, tampoco me defendas tanto, ¿no? Qué bárbaro. ¿Qué? Voy a tener una enamina, por favor. Qué malo. Yo te dejo.
0: ¿Cómo son? No, sí son de
2: Yolita. Yolita. Qué guacho que son. Se pasan.

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quiero participar del sorteo del asadito. Soy Adriana. Hola, Adri, ¿cómo va? Siempre te escucho en mi trabajo. Hoy descanso en casita escuchándote como siempre. Estoy en el Altus, en el B6. Gracias, buen día. Me gustaría participar. Soy Miriam Flores. Gracias, Miriam. Saludos. Saludos a mis hijos, Luján, Bianca, Teo y Alana. Soy Asunción y ese por el sorteo. Bueno, disculpen, Fabi, ¿podrían repetir el saludo para mi hermano? Para Justo. Justo había salido. Ah, pensé que se llamaba Justo. Hola para Abel Torres. ¡Feliz cumple, Abel Torres! Sí, Abel. Hace rato, Abel, te hicimos un súper saludazo y justo había salido. Esto no es justo. Ayer, vos sabés que justo fue elegido como Chico 10 del Centro Día, Oscar López de Palpalá. Él vive en el barrio La Merced. Muchas felicidades para el Chico 10 de la familia. Con mucho cariño de parte de los sobrinos Hernán y Ulises. Abrazos de parte de Claudia de Palpalá. Gracias por la entrada. Soy Axel. ¿Cómo estás? Más lindo que el corte de carne, usted dice. ¿Qué le dicen a las mujeres? Quiero participar del concurso, soy Jorge. Muy bien, gracias, Jorge. Lleve la oferta, que está blandito. Frases de carniceros, quería participar del sorteo. Todos los días escuchamos a Agustina. Gracias, Agustina. Por el asadito, soy Cintia.

participar por el sorteo del asado. Soy Hugo Rafael. Bueno, señor. Soy Pablo Reynos, ok. Por el concurso Antonia. Algún tema de Chacón.

0: Para Elsa Quiroga, hace rato te mandé ya el mensaje. Sí, acá lo veo. La frase que le digo yo es: dame lindo los pucheros como el vendedor, por favor. Quiero participar del sorteo, ¿ok? Mariano de Palpalay. Que tengas un bendecido fin de semana. Muchas gracias. Rodolfo Gaquela también, siempre escucho. Saludos. Están vendiendo afuera del colegio, Fabi. Muchas gracias. A los lobos, ¿cómo les fue con la venta hoy? ¡Ay, que salga el sol! Sí, así hago mi pachita. Te quiero decir que yo ya tengo 52 años y sabes que cada año para el Día del Niño lo espero con ansias. Lo llevo a mis sobrinos a algún lugar donde hace eventos y a su casita para su chocolate, ¿sí? Yo también cargo mi casita porque me encanta el choco y esa... Ah, ¿cargas tu tacita? Y esas facturas de leche que te dan. ¡Ah, oh, qué rico! O sea que te vas de colada todo el día. No seas así. ¿Qué pasó, Rubén? ¿Van a sortear el chancho?
1: ¿Van a sortear el chancho?
0: No, ahora es el asado. Quiero participar. Soy Rosy. Hola, Rosy.

0: Oyente, saludos, una frase del carnicero. Lleve, que está de oferta. Mañana sube, quiero participar. Así te mienten.
1: Buenos días, Fabi, para participar por la suerte del asado. Juan Gabriel Mancilla, mi última 3044. Bien. Cuando mi mamá me manda a comprar carne, me dice el carnicero: sí, está bien ternita y sin grasa, como lleva tu mamá. Yo me interesa, carnicero. Para participar, no tarde, Fabi.
0: Está participando, gracias. Escuchándote desde Alto Comedero. Por comer un guisito de arroz haciendo hoyitos, y quiero participar, soy Soledad, para mis hijas Ámbar y Nayara. Decirte y decirles que. Y hermoso día para mañana. Sí, muchas gracias. Feliz día del niño. Muchas gracias. Estoy escuchando desde Puerto Santa Cruz. Quiero que me lo anotes a mi hijo, que está de vacaciones en Jujuy para el asado. Se llama Gabriel Soto. Gracias. Hola, Hugo. Quiero participar del sorteo. Gracias, Hugo. Buen día. Hola.
2: Hola, Fabi. Buen día. Lo que siempre te dicen los carniceros es: lleve, lleve, señora. No se va a arrepentir. Lleve, lleve. Mi nombre es Evangelina Gómez. Gracias. Y mis tres últimos de documento es 050. Soy de las 154.
0: Gracias, corazón. Un abrazo. Buen día.
3: Hola, Fabi. Soy yo, Mónica. Me olvidé de dar mi nombre. Ajá.

0: Mica Moreno,
1: sí.
0: Soy de Jujuy y mi número de documento es 486. Quiero participar en el sorteo. Y tres hermosos nietos, dos de mi hijo, una de mi hija. El más chiquito juega mucho al fútbol y es tremendo.

0: olvidé de anotarme en el sorteo. Gracias, gracias.
1: Oh, mamita, un abrazo, gracias. A ver. Fabi, ese jirafa capaz lo gorrió un carnicero. No sé, porque la señora resulta que volvió con el ex. Sí, le pidió un tiempo, le dijo, dame un tiempo, quiero ver si solucionamos la historia. Y si no solucionamos la historia con mi ex, y bueno, ahí nos podemos dar una oportunidad. Claro, después de que el jirafa ya le había hecho todo en la casa, ¿me entiendes? Le cambió la cocina, le compró heladera, cambió lavarropa, le cambió el piso, le terminó el baño. No, no, todo hizo. Pero completito. Y la señora, parece cuando yo veo todo listo, le dijo, disculpame, pero vos sabés que lo volví a ver a mi ex y me dijo que nos demos una oportunidad. Y no quiero tener problemas, así que no me mandes más mensajes. Así le dijo, ¿de verdad? Sí, fíjate, fíjate. No, me aprendí el chisme completo, claro. Fabi, anotame para el sorteo y la frase del carnicero sería lleve con confianza, mami. Este aceito se corta con una pestaña. Y saludos a mi Jujuy desde Córdoba, aquí preparando todo y limpiando todo para darle a... ¡Ah, hoy vas a dar de comer a la madre tierra! Más tarde, saludos de Josecito Calapeña y Ariel y a toda la familia Vargas desde Córdoba. Gracias. Frase de carnicero. Lleve la carne, que está un manjar, no se va a arrepentir.

0: Participar del sorteo del carnicero. Cuando voy con mi suegra, le dice mi amor y le tira piropos. Y cuando va con mi suegro, se esconde detrás del lechón. Para participar del sorteo, Roxana, a ver. Frase de carnicero: no hay amor más puro y sincero que el del carnicero. ¡Oh! ¡Mató! Esto es muy bueno. La próxima consigna debería ser: ¿cuál fue el mejor regalo del día del niño que tuvimos de pequeños? Es que creo que ya lo hice en varias oportunidades, por eso me quedé corta con esa. Y como teníamos el asadito para regalar, me sumé a esa. Claro, por eso no la hice. Para mi peque de 4 años que pide la Play 5. La pueden saludar a mi madre de 92 años desde Santo Domingo, Isabel Reyes. ¿Cómo le va, doña Isabel? Para participar también. Hola, Isabel. Me acuerdo una vez que mi madre estaba haciendo guisito de lentejas y mandó a mi hermana menor a comprar 1 kilo de chorizo. Ah, no, 1 chorizo. Y en ese tiempo era 100 pesos cada uno. Cuando ella vuelve, trajo 2 chorizos. Y nosotros nos reíamos porque decíamos que le fue a decir al que le fue a decir al carnicero. No sé si le dio de pena o qué es lo que pasó. De paso me anotó. Y capaz que la quería conquistar, no sé. ¿Me anotás para el sorteo? El carnicero de mi barrio siempre me dice: lleve oferta de puchero carnoso para el firulay. Y realmente lo terminamos haciendo sopa para nosotros. Un capo, mi carnicero, dice la Lea. ¡Qué grande! Buen día, ¿me podés pasar el temita Un Solo Motivo de Explosión Cumbiera? Te estamos escuchando todos los días desde el Parque... ¡Ay, el Parque San Martín! El otro día me fui a pasear por el Parque San Martín. Sí, me acordaba, pero yo llevaba siempre a mis sobrinas, andábamos en el tren, yo también, hecha el apéndex total, el pelotero infaltable, la calecita, todo eso, sí, a mí me encantó. Saludos a los chicos del Parque San Martín. Un abrazo, chicos. Hoy seguramente van a trabajar.
1: Hola, Fabi. ¿Cómo andás? Buen día.
0: Ay, hola. Buen día. Walter, hola. ¿Cómo le va?
1: Una muy buena jornada.
0: Gracias.
1: Sábado.
0: Muchas gracias.
1: Bueno, aquí en el laburo, el trabajo. Ajá. Echan arriba como siempre. Gracias. Así que, bueno, quiero que me noté por el sorteo. Lo que estoy escuchando, no sé si es verdad o no. Pero bueno, anótame, soy Walter 923, mi terminación. Bueno, aquí como siempre, como te dijo en la hora, escuchándote, así que bueno, saludito para los Walteres, los truchos, los medios truchos, Walter el Cochita, bueno, el porteño, okay. Calmagual Balaca,
0: Franquito.
1: A la Chuchi, okay. La Rose, okay. Y bueno, toda la gente que está detrás de la radio.
0: Gracias.
1: Escuchándote, como siempre, con la buena sintonía, la buena vibra, la buena mentalidad hacia la gente.

0: bueno, aparte una excelente persona, a pesar de que no te conozco, pero bueno, con lo que transmití en la radio todos los días, creo que me alcanza y me sobra. Fabi, pasamos en el cantadito de folclore, de Ángelo Aranda, puede ser.
1: Ok.
0: Sí, estamos trabajando hasta la...
1: Ángelo.
0: Hasta las dos. Buenísimo. Y luego, bueno, me salió este trabajo.
1: ¡Vamos, Walter, vamos! ¡Póngale pilas!
0: Me estoy yendo de acá de mi trabajo a otro trabajo.
1: Ok.
0: Así que, bueno, me salió y creo que no hay que desperdiciar las oportunidades. Menos trabajo, pero está la situación hoy, así que, bueno. Me perdí de la pesca, pero bueno, todo sea por el trabajo, ¿no? Así que... Eso, Fabi. Bueno, que tenga buena jornada, buen fin de...
2: Bueno,
0: que pase lindo. Saludos. Chao, chao.
1: Gracias.
0: Fabi.
1: ¿Qué pasó?
0: Ahí, con respeto a la consigna, carnicero.
1: A ver.
0: Sí, mamá, antes tenía un carnicero acá que era muy de confianza. Sí, te vendía una carne espectacular. No,

0: vuelta a la casa, acá en Luján. Muy buen carnicero. Pero cuando bueno, ya cerró la carnicería, se fue el carnicero, bueno, iba a comprar a otro lado, pero bueno, siempre me mandaba a comprar y te decía los cortes mi mamá, porque mi mamá conocía los cortes. Claro. Así que decía que te dé blandita y que te dé lo que tiene bien. Si no, si te va a dar duras todo, decirle que yo voy a ir personalmente y le voy a cambiar para que me cambie la carne. Así que sí, hay veces sí, mamá, no era lo que nos pedía y ahí nomás agarraba la bolsa de carne y se iba a la carnicería y le iba a reclamar, a pelear con el carnicero y le cambiaba. Pero bueno, el tema del todo carnicero hoy en día, mira, yo compro asado y el tema de mi viejito, trato de comprar lo más carne blanca.
1: ¡Vamos, Walter! ¡Se nos va el programa!
0: O sea, no pagar lo que te piden ellos, pero sí, está blandita, todo está, como dicen ahí los mensajitos, como tiernita, como
1: mantequita,
0: como veis. Pero llega a la casa, dicho al hecho, lo tira a la parrilla y sale más dura que suele zapato. Y así hasta ahora no logré conseguir una carnicería, digamos, que venda. O sea, como te dicen, es una blandita. O más o menos, ¿sí? Pero bueno, todo el tema. Bueno, carnicero. Con tal de venderte la carne, bueno, me decís miles de frases.
1: ¡Vamos, Walter!
0: Bueno, Fabi, nos vemos el sábado.
1: Gracias.
0: Chao, chao.
1: 2 minutos y medio, Walter, de verdad me hiciste esa.
2: Su llamada ha sido desviada, porque cuando uno está de fiesta...

0: sea, pará, que acá tengo un montón de mensajes más. A ver qué dicen. Hola.
1: Buen día, Fabi, ¿cómo estás?
0: ¿Cómo anda, corazón?
1: Bueno, me alegro mucho, yo también estoy bien. Y bueno, te quiero decir que todos los días te escucho, toda la mañana.
0: Gracias.
1: Son mi compañero fiel de todos los días.
0: Mira qué bueno.
1: Soy chofer de taxi, bueno, mis manos siempre están en el volante.
0: Okay,
1: bueno, ahora justo dejo un pasajero y me di tiempito para mandarte este audio.
0: Muy bien, gracias.
1: Si quieres participar para el sorteo del asado, bueno, Sebastián, mis últimos tres son 9.80.
0: Gracias,
1: amigo. Y bueno, así festejamos un hermoso día del niño y a la hora del brindis. Y gracias.
0: Gracias, gracias. Suerte para todos. Estén atentos, por favor, Termino con algunos audios y aprovecho.
1: Le deseo a todos los chicos para el domingo un hermoso día, un feliz día del niño y bueno, Fabi, aprovecha que el día está hermoso, mirá.
0: Sí, está para salir.
1: Hermoso, hermoso, hermoso.
0: Yo me vine con el camperón.
1: Ah, sí, el carnicero siempre me decía,
0: a ver.
1: Che, otra vez pollo, me decía. Pero bueno, ¿qué va a hacer? Si con el momento difícil
0: Así es.
1: Si hay pobreza que no se note, sí. Así que bueno. Esto, Fabi.
0: Bueno, gracias,
1: éxitos,
0: corazón.
1: Éxitos.
0: Un abrazo, gracias.
1: Y vamos para el sorteo de la sábado.
0: Suerte, suerte, gracias.
1: Fabi, hoy es sábado, un hermoso día. Empezó medio nublado, pero ahora se está despejando. Está hermoso, hermoso, hermoso.
0: Muy bien.
1: Y justo para tomarse una bien fría.
0: Bueno.
1: Una más fría que el corazón de tu ex. Fabi, neta. Aprovecha el día.
0: Gracias, corazón. Un abrazo, Seba. Gracias, gracias, gracias. Muy bueno, gracias. Hola. Quiero el asado. Cuando voy a la carnicería para comprar el asado, el carnicero del barrio me dice, ese corte lleva siempre la patrona. No se va a arrepentir. Cuando llego a la casa, me arrepiento de haber ido a la carnicería porque me dicen, te vendieron cualquier cosa, menos asado. Yo por eso me niego siempre a ir a la carnicería, la verdad. No es que me caiga malo carnicero, no. Es que cuando yo voy, mamá me pide y me da la lista, déjame que yo voy a anotar, le digo, viste, y pido la lista.

0: sincero. Mire, yo quiero esto que me pidió la mamá. Dice, ah, no hay. Ah, y ahí se me hace una nube. Cuando me dijeron no hay, yo no. ¿Y ahora qué hago?
1: Pero te vas.
0: Eso sí me mata. Pau, quiero el sorteo, Marta. Hola, Marta, ¿cómo estás? Ahora sí. Hola.
2: Hola, Fabi, la frase que me dice por ahí. No se va a arrepentir, Donita. Una mantequita. Pero yo te escucho, Fabiana. Que tengas un excelente día y quiero participar. Mi última es 3370. Mi nombre es Morales María. Besitos, chau, chau.
0: Un abrazo, gracias.
2: Buen día, hola, Fabi.
0: ¿Cómo anda, amigo?
2: Feliz Día del Niño para todos y todas.
0: Ok, gracias.
2: Porque todas las mujeres, los varones en el corazón tienen un niño. Para mañana el saludo especial para todos los de Radio Escucha.
0: Muchas gracias por el día.
2: Y
0: gracias.
2: Como dijo,
0: ¿qué dijo?
2: Mi mamá.
0: A ver.
2: Luis, anda al carnicero. ¿Eh? Y decile que te dé un pedazo de carne para el gatito. Ah. Pero que no tenga hueso, porque la abuela no tiene dientes. Un beso grande, Fabi, que la pases hermoso mañana.
0: Chao, papá, muchas gracias, cosita. Gracias. Gracias, gracias.
3: No te
0: me quiero apurar, a ver.
3: Sí.
0: Hola.
4: Hola, hola, Fabi.
0: Hola, corazón.
4: Quería participar por el sorteo.
0: Sí.
4: Una cosa que me pasó, pero fue re grosa, ¿no? Que a mí no me gusta mucho el chorizo. Me encanta el chorizo, pero no me gusta el chorizo muy condimentado,
0: ah,
4: dijo.
0: Claro,
4: claro. Y me recomiendan una carnicería. Caigo a esa carnicería.
0: Dijo.
4: Y le digo, ¿qué tal? Buen día. Sí. Bueno, y agarro, me dice. Ah. Sí, ¿qué estaba? Me dice. Y agarra, y le digo, vengo, pues. Chorizo me han dicho que son los mejores, le digo, de acá de Alto Comedero.
0: Ah.
4: Y el tuyo me sale, me dice, ah, sí, dice. Después que probé mi chorizo, no va a querer ningún chorizo de otro carnicero, me dijo. No, me ha matado ese día. Pero eso fue eso lo que me mató en esa carnicería. Pero los chorizos muy ricos, dijo. Bueno, ahí quiero que participe mi hijito.
0: Dale, dale, dale.
5: Hola, Fabi, quiero Hola, participar por el sorteo. Soy Carlito 237.
0: Okay,
5: el coro es importante.
4: Bueno, es Carlito Huerta. Gracias,
0: gracias,
4: Fabi.
0: Gracias,
4: besito.
0: A ustedes, muchas
3: el
0: gracias.
3: Coro, ¡el coro es importante!
0: Tengo que ir a la pausa. Ya vuelo con el resto de los saludos. Ténganme paciencia, quiero tratar de cumplir con todos. Dale, ahora va.
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La séptima con el Tino, vida mía, lo que estás escuchando en Radio Fiesta. La frase que me dijo el carnicero es, está blandita la carne, la vaca solo comía pasto sintético. Es una delicia, murió feliz porque no tenía cuernos. Se corta con la cuchara, dice Italo. Muy bien la frase, Fabio. Buen sábado, tengo una anécdota con un carnicero. Un día estaba en la fila de la carnicería, una señora le pregunta, señor, ¿tiene hígado y corazón? Y el carnicero le dice, ¿cómo me dijo? Si tengo hígado, corazón. Dice, soy Miriam de Palpala. Quiero participar también. Saludos para mis nietos Agustín y Delfina. La frase que utilizan en la carnicería son las milanesas están bien ricas y tiernitas. Los choris están bien ricos y pulposos. Y la morcilla no pica nada. Hola, buen día. ¿Cuántos kilos son de asado? Tres. Pablo, tres. ¿Te alcanza? Bueno, Fabi, voy a saludar a Daniela Tejerina, que está de cumpleaños. Que pase un lindo día. Que Dios, la Virgencita, le derramen todas sus bendiciones sobre ella, ¿ok? Una vez me dijo el carnicero de mi barrio, si la lengua de la suegra se vendiera, se vendería por metros, no por kilos. Soy

0: Gracias, Matías. Mañana es el cumple de Roque. Mi nieta Luján, mañana no estás. ¿Podés saludarlo hoy? ¿Cómo no? Para Roque, con mucho cariño. El carnicero, siempre que llego, dice: mami, ¿qué va a llevar? Mami. ¡Ah! ¿Me anotás para el asado? Soy Guille. Hola, Guille. Quiero participar en la carne de ternera. La frase clásica del carnicero es una mantequita. Soy Ismael. Ok, Ismael, gracias. Esperando al carnicero que quede solo para pedir fiado,
1: Fabi. Y se baila lo que

0: siempre los escucho. Bueno, y esperando el sorteo. Dale, dale, ahora, ahora viene. Quiero terminar algunos mensajes más, así ya me puedo dedicar al sorteo, dale. Ay. Otra forma, me alegras el día. Hoy, antes de ir a dejar la comida al trabajo de mi esposo, me dio un golpazo. Ahora tengo un chichón, pero al menos me sacan una sonrisa. ¿Qué pasó? Tengo 41 años y cuando voy confío en el carnicero de la esquina, esquina famosa y en Moreno. Solo compro ahí porque, bueno, les digo el menú, ya den el corte que es para ellos. Quiero participar, ¿sí? De los recuerdos con carniceros es cuando de chica iba una carnicería que estaba a la vuelta de la casa, se llamaba el Gran Chaparral. Nunca supe por qué lo llamaban así, porque nada tenía que ver con la carne. Yo pensaba que estaba ahí, que vi una película que explicaba la procedencia del nombre, ¿no? Hola, ¿cómo va?
1: Hola, Fabi. Hola, ¿cómo estás? ¿Cómo que Dios te bendiga.
0: Igualmente, muchas gracias.
1: Soy Martínez, de acá del otro bar, siempre te escucho.
0: Bueno, gracias.
1: Siempre te hablo, te llamo, mando mensajitos, audio, cuando son días especiales.
0: Ajá.
1: Pero la verdad que las 24 horas estoy con ustedes. Y bueno, yo quiero contarte que tengo un hijo que es carnicero, Guillermín.
0: Okay.
1: Su carnicería se llama Guille, está en Alto Comedero.
0: Mira qué bueno.
1: Y él empezó chico, ya a los 15, 16 años empezó con la carnicería.
0: Ajá.
1: Allá en Cuya ya había un mercadito, ya que ya no está. Y tenía un buen padrino que hacía lindos chorizos, carne. Y de ahí aprendió después su profesión.
0: Ah,
1: y ahora tiene su carnicería propia. Y él es muy atento. La gente no se va con la mano vacía. Si bien dice, mira, tenés lomo, no, pero se me acabó, ¿sabe qué? Tengo esto. Lo aconseja. Le dice, lleve ese estilo y después me avisa. Y es muy atento y él da solución. Y el refrán que él tiene, siempre me enseñó, dijo: entra un cliente y sale un amigo. Bueno, felicidades para todos los carniceros, los buenos, los malos. Bueno, chao, que Dios los bendiga a todos.
0: Gracias, muy bonito, gracias. Viste, se vienen a la mente algunos recuerdos también, ¿no? Del tiempo que no pasó, está muy bueno. Muy bueno, muy bueno. Hola.
2: Hola, Fabi, querida.
0: Buen día. ¿Cómo? Hablando de carniceros.
2: Yo acá, mira, full. Trabajando, ¿no? Recién me doy tiempito para mandarte un mensaje.
0: Muy bien, muy bien.
2: A full
0: bien.
2: Con la carne y el asadito.
0: Sí, muy bien.
2: Y bueno, la frase.
0: A ver, frase bueno, de carniceros.
2: Lo que pasa es que las compradoras siempre me la dejan picando, son desgraciadas, son acá. Siempre me piden, me dicen, dame algo lindo y sabroso. Y bueno, yo les respondo, ¿algo lindo? ¿Me puedes llevar a mí?
0: ¿Quién le sirve?
2: Y sabrosos son mis besos. Oh, ¿sabe qué? La suegra se derrite, Naka.
0: Frase matadora.
2: ¿Sabe qué? La suegra está más linda que la hija, güey. Así que estoy en duda, no sé qué voy a hacer. A ver, ayúdame, por favor. Y bueno, y la frase que tiro.
0: A ver,
2: bueno,
0: frase matadora.
2: Me dicen, ¿está linda la carne? Me dicen. Y les respondo, claro, suegrita. Esta carne está como la hostia. Se desarma sola en la boca. Y a la suegra, si me llega a decir eso, la saco zumbando a la suegra. Pero igual vuelve la desgraciada esa.
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0: Me dice Pablo, hola, de nuevo, dice, y la charla de los carniceros, entre ellos, ¿no? Dos carniceros, ahí no nos lo imaginamos. Mirá quién viene, mirá, atendelo vos. No, vos, pero si siempre pide lo mismo, pide alitas de pollo.
1: También estás queriendo lo mismo.

0: Hola, Fabi.
1: Hola, ¿cómo
0: estás? Me quiero ganar el asado.
1: Hola, Ricardo.
0: Yo sí lo pasé. Y lo pasé, aunque toda la mañana te escuchen en el voto.
1: Muchas gracias.
0: Está muy potente el programa.
1: Gracias, mi vida, muchas gracias. Gracias, un abracito, gracias por sumarte. Buen día. Quiero saludar a mi hijo tesoro más hermoso y lindo que Dios me dio. Lo tengo un poco resfriado, Juan Carlos, si quiero participar por el asado. No mando mensaje porque nunca me lee. Yo cambio de emisora. Bueno, Carlos, justo hoy te leí.
2: Yo vengo a decirle.
1: Y no vas a escuchar tampoco. Mavi, cortale, ese igual te digo seguido. Diego lo bloquearía enseguida. Dale, Walter, que nos agarra la Navidad. Dale, Walter, dale. Quiero participar del concurso, Elizabeth. Gracias, Elizabeth, estás participando. Cantidad de mensajes, a ver, ¿qué dicen? Vamos por el primero.
3: ¡Dale, Walter, dale! ¡Walter! ¡Compa, hijo de ti!
4: Walter debe consumir a del Diego.
3: ¡Anda a trabajar, Walter!
5: Hola, Fabi, mi nombre es Fernando. Mi último tres números son 312 y el carnicero decía: el que lleva pollo come pollo, decía. Sí, bueno, tenía que comprar unos osos bucos para llevar

0: ¿cómo te va? Te habla el profe de los balcones, Gabriel.
1: Hola, Gabi, ¿cómo le va?
0: Quiero felicitar a los chicos que hoy tuvieron partido simultáneo.
1: Mirá
0: en la punta del parque. También en la escuela de minas. Bueno, en la escuela de minas perdieron los partidos. Le agradezco al profe, al encargado de la dirección de deporte, a Leandro Calvetti, que nos hizo integrar a ese campeonato full size. Muy lindo el campeonato. La verdad que está muy buena la programación que están haciendo para todos los de la provincia de Jujuy. Y bueno, también quería participar en el asado por el sorteo. Belizán Gabriel 27 110 653. Y bueno, qué otra cosa más que agradecer a los chicos que también hoy ganaron también en el otro partido que se jugó en la punta del parque, las dos categorías, la 2017 y la 2013. Bueno, la camiseta va trayendo mucha suerte con el logo de la radio, así que vamos por buen camino y esperemos ser campeones esta vez.
1: Qué lindo, profe, muchas gracias. Un abrazo a los halcones. Pero dos partidos en el mismo día tenían, así dos finales. Un montón, profe. Bien, un saludo para mis halcones favoritos.
2: Hola, buenas tardes, Fabi. ¿Cómo estás? Quería mandarle un saludito para mi amiga María López, cumpliendo años.
1: Sí.
2: Y también quería que me anotes el sorteo para el asado, a ver si más tarde le llego con la sorpresa. Bueno, mi nombre es Rafael Calizaya.
1: Gracias,
2: mi
1: Rafa.
2: Última cifra 950. Muchas gracias.
1: Un abrazo para vos, sí.
2: Que la pasen lindo y mañana un día feliz para todos los niños que pasen de 10. Y bueno, acá nosotros trabajando en la feria con Milagros. Gracias.
1: Saludos para ambos, sí, muchas gracias. Un día llego a la carnicería y le digo, dame un buen asado y que esté súper lindo. Y me dice, más lindo que mujer ajena. Se pasa.
3: Hola, Fabi, buenas
1: Hola,
3: tardes.
1: Hola, ¿cómo le va? Buenas
3: feliz tardes. Sábado, feliz día del niño.
1: Muchas gracias.
3: Igualmente. Soy Gabriel, el remisero de Palpalá.
1: Hola,
3: Gabi. Te escucho.
1: Gracias,
3: Juan. Quería participar por el concurso. Mi tres último es el 067, el documento. Y bueno, cada vez que voy a la carnicería estoy rezando para que me atienda un flaquito que siempre me atiende bien, me da la mejor carne. Pero hay otros que te dicen, sí, pero yo te esta es la mejor carne, y van para atrás y te ponen cualquier cosa y ya está. Y no, ahí está, y no te arrepentís. Llega a la casa y 3 kilos puchero. Pero qué va a ser. Feliz día, feliz día. Nos vemos.
1: Chau, chau. Muchas gracias. Un abrazo.

0: Bueno, a ver, ¿qué más? Hola. A ver.
1: Hola, Fabi.
0: Hola, tío, ¿cómo le va?
1: Hola, audiencia de Radio Fiesta. Bueno, Fabi.
0: ¿Qué pasó, tío?
1: Se va terminando agosto.
0: Se va terminando agosto. Estamos en mitad, casi mitad. Bueno.
1: Feliz fin de semana, Fabi.
0: Gracias, muchas gracias.
1: Y bueno, no, yo no quiero participar por el asado, Fabi.
0: Bueno,
1: hace tres días comenzado, así que no tengo el ácido burro por la nube. Así que, bueno, suerte para los participantes.
2: No me quememos.
1: Gracias. Nos vemos, Fabi, el martes. Nos vemos,
0: es cierto,
1: Fabi.
0: Que descansan el
1: chau,
0: lunes.
1: Chau,
0: chau, tío, gracias. Disco presente.
3: Fabi, el carnicero tiene un superpoder.
0: Ajá.
3: Vos sabías que cuando pasa un control de tránsito,
0: ajá,
3: no muestra el carnet de conducir, muestra el delantal rojo.
0: Ajá.
3: Y le dice, pasá. Tiene más poder que el gobernador.
0: Fabi, también hay carnicera, Fabi. Eso conozco una, se llama Juana. Es lo más, Juana. Hace unos choris espectaculares. Te escucha todos los días, del alto, Fabi. Saludos para ella, ¿cómo no? Saludos, Juanita. Para Alejandro Ariel Choquen, que también está participando. A ver quién más tengo por acá. ¿Qué pasó, profe? Lo escucho.
4: Hola, Fabi. Hola, buen profe. Día. ¿Cómo buen día. Te va?
0: Muy bien, gracias.
4: Estoy acá paseando por la City Valpalar. Vine a ver mi casita, a Saumar. Así que quiero participar para el asado. Okay. Saludos, Fabi.
0: Bueno, gracias. Yo le digo a mi carnicero, hola, ¿tenés

0: el ganador o la ganadora de los tres quititos de asado tienen que ir a retirar mañana domingo, ¿sí? Sí, pero mañana también van a abrir, pero es para mañana, ¿sí? Los carniceros, Fabi. ¡No! No le voy a decir eso. No sean así. Saludo de parte de mi abuela Marcela, segundo de Palpalá. Para mi bebé Mateo Maximiliano, por el Día del Niño mañana, un abrazo grande. Gracias.
1: Hola, Fabi. ¿Cómo estás?
0: ¿Cómo estás?
1: Ay, me sumo a la frase de los carniceros. Me acordé recién, mira. Mi abuelita, que en paz descanse, me acuerdo que ella se reía porque cuando volvió un día de la carnicería, se da con que ella siempre iba a la carnicería y le decía, deme puchero, el más lindo que tenga, por favor, para mi negrito, por favor, para mi negrito. Y todos los días que iba a la carnicería pedía lo mismo, así, por favor, puchero, un puchero lindo, por favor, para mi negrito querido. Y bueno, aparte compraba también para cocinar.
0: Sí.
1: Hasta que un día el carnicero le pregunta, ¿y qué tal? ¿Le gustó el puchero a su negrito? ¡Ay, sí! Dice, pero ahí descubre y se dan cuenta los carniceros, el carnicero se da cuenta de que el negrito no era el marido.
0: ¿Ah?
1: El carnicero pensaba que era mi abuelo. Y negrito era el perro. Mi abuelo se mataba de risa porque dice, hermoso puchero me dan para Chicho, que se llamaba en realidad el perrito. Un beso grande, Fabi. Cariño. Soy Vero. Gracias, 1979, Vero. Mi apellido Soruco.
0: Gracias, Vero, gracias.
2: Está bien, el audio que mando Walter es más o menos para que lo escuchemos hasta el lunes. ¿Lo veo, loco? Fabi, ojalá mi fin de semana fueran así como el audio de Walter. Interminable, baby. Levantamos para el sorteo del asado, Fabi. 414 de Franco Figueroa. Lleva, que esto está blandito ese. Él se corta con cuchara. Otra frase de los carniceros.
3: Su llamada ha sido desviada, porque cuando uno está de fiesta, no se le molesta.

0: ¿qué tal? Buen día.
1: Fabi, querida, sí, buen día.
0: ¿Cómo le va?
1: Siempre escucho tu programa, hermoso.
0: Gracias, Nicolás, muchas gracias.
1: Mandarte un besote enorme y bueno, quiero participar por el sorteo. Nicolás, 533 mi nombre y la
0: gracias.
1: Frase más conocida de mi carnicero es llévala, es tiernita, tiernita la carne.
2: Hola,

0: Gaby, ¿cómo estás? Buenas tardes, ya acá terminando de cocinar para irnos a la cancha. A ver, el jugador número 10 de la familia.
1: Muy bien.
0: O sea, el gordito más el flaquito, ¿no? Y bueno, una anécdota de carniceros. Mira, mi abuela tiene 95 años. Ajá. Y vive en Maimará.
1: Claro.
0: Y hace un par de años va a la carnicería y le dice al carnicero, disculpe, don, deme pucherito, dice, pero deme pucherito con carne. Mire que yo soy bien carnerita, ¿eh? No. Así que ahí quedó como la carnerita ahora mi pobre abuela.
2: No, mami, no.
3: Walter, desgraciado, métele pata. Dale, Walter, hazle corta. Se te va a sentar de para ir a la cancha. Walter, se te está quemando el guiso. Walter, se me acaba. Yo tuve una idea después de haber escuchado el testamento de Walter.
1: Qué cosa, a ver.
3: Viste que cuando vos cerrás el programa, pones una música para despedirte.
1: Claro.
3: Digo yo, ¿por qué no pones el audio de Walter? No. Ya que toda la mañana fue diversión y risa y carcajada, ya que me duele la panza tanto reina. Entonces, para serenar el cuerpo, para tranquilizarse, métele el audio de Walter, digo, para despedirte, digo, no sé, una idea.

0: Estelita.
1: Hola, Fabi, ¿cómo estás? Hola, buenas tardes.
2: ¿Cómo anda, Abel?
1: Queríamos enviar este mensaje para desearles un muy, muy feliz día al niño, a todos los niños, en especial a los niños del Pesebre El Milagrito, que tengan un bonito domingo, que puedan pasarlo junto a la familia, junto a sus seres queridos, que puedan también visitar a algún amigo y no se olviden de abrazarse y decirse que se quieren, que se extrañan, ¿sí? Aprovechen para visitar, si no lo pueden hacer en la semana, aprovechen mañana también para hacerlo. Desde acá, desde el Pesebre El Milagrito, le mandamos un abrazo fuerte a todos y que pasen un bonito y bendecido domingo mañana.
2: Qué lindo, Mabel, muchas gracias, bonito tu mensaje, qué ternura, gracias, quiero participar por eso, soy Claudia. Hola, Clau, ¿cómo anda? Ah, muchos Walter, ay, ya estoy confundida, no sé cuál de todos es. Como que se puso de moda el nombre Walter, de verdad. Soy Silvana Dorado, ¿cómo te va? Sí.
3: No lo puedo conseguir.
2: Me acuerdo que el carnicero me decía, lleve la picada que está recién picadita, especial para las hamburguesas. Llegaba a la casa y tenía más grasa que carne. Quiero participar por el carnicero. Bueno, hasta aquí llegamos con el tema de los carniceros. Sí, para el concurso, por favor, así puedo sacar ganador, ¿te parece? Gracias. Que había un mensaje de la tía Elda que no lo pasé al final. A ver, ¿dónde está? No lo pasé.
4: Hola, mi querida Fabiana. ¿Cómo le está? ¿Cómo anda?
2: Muy bien, gracias.
4: Quiero entrar en el sorteo, a ver si tengo suerte de ganarme el asado por el Día del Niño. Ahí te escribo mi número de mi número de del documento, las tres últimas cifras. Espero tener suerte después de tanta mala suerte, espero tener suerte. Bueno, mamita, bendiciones para vos y seguir poniéndome música linda por ti.
2: Gracias, mamita.
4: Saluditos a todos tus oyentes, porque si nos ponemos a enumerar uno por uno, que el Walter, que al otro Walter, que al abuelo, que al tío, que son muchos. Ya cada vez vamos a tener que dar una lapicera y empezar a anotar todos los oyentes. Bueno, mi corazón, bendiciones para todos, tus oyentes en especial, todos,
2: muchas gracias.
4: Lo que nos, y vos

0: Bueno, cerramos el concurso, así hacemos el sorteo. Dale, pasé la mayoría a todos los leí. Les mando un abrazo grande, suerte para todos. Estén atentos, por favor. Voy a la pausa.
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3: Asociación de Consumidores y Usuarios de la Argentina contra BMW de Argentina S.A. Sobreordinario. La Actora es Asociación de Consumidores y Usuarios de la Argentina, acuda con domicilio en Ramón L. Falcon, número 6380, piso 1, Departamento E, Ciudad Autónoma de Buenos Aires. Página web www.acuda.org.ar, representada por su presidente Ricardo Espinosa, junto a su letrado patrocinante doctor Juan Pablo Mosquera. La demandada es BMW Argentina S.A. con domicilio en Avenida Corrientes 420, piso 3, Ciudad Autónoma de Buenos Aires. Conforme a la certificación de clase dispuesta en los autos referenciados, el grupo afectado estaría integrado por personas físicas, consumidores y usuarios directos e indirectos que posean vehículos de la marca BMW Argentina S.A. comercializados con airbag defectuosos. Según la demanda, los airbags, sean de la marca Takata u otra, podrían presentar defectos de fabricación o ensamblado que representarían un grave riesgo para la salud e integridad física de los consumidores. La acción judicial procura que BMW Argentina S.A. repare integralmente a los consumidores afectados, retire de manera inmediata los airbags defectuosos instalados en las unidades involucradas, especialmente aquellos de marca Takata Corporation u otras, y que se aplique la correspondiente condena económica prevista por la Ley de Defensa del Consumidor. Quienes se consideran afectados podrán comparecer en la causa para ejercer el derecho de exclusión previsto en el artículo 54 de la ley 24.240 dentro del plazo de 30 días contados desde el último día de la publicación, manifestando su voluntad de no quedar alcanzados por la sentencia que eventualmente se dicte en estos autos.
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0: 13:49, vamos al sorteo ya. A ver. Suerte Tati, suerte para ti. A ver. Atención porque me tienen que responder. Si no responden, pasamos al suplente, ¿sí? Tienen que responder sí o sí. Vamos por los 3 kilitos de asado que nos ha dejado la carnicería. Ahí te digo. La carnicería Cabaña El Pamba, ¿sí? Que inaugura su nueva sucursal. Sí, estamos de estrenito con la cabaña. Mirá qué lindo. Bueno, vamos a ver, listo. Sí, cierro los ojos del primero que sale.
1: Hola, buenas tardes, Fabi. Buenas tardes, Fabi. ¿Cómo estás? Quería mandarle un saludito para mi amiga María López, cumpliendo años.
0: Ah, qué bueno.
1: Y bueno. Y bueno, y también quería que me anotes el sorteo.
0: Sí.
1: Para
0: nombre.
1: El asado, a ver si más tarde lo llevo con la sorpresa.
0: Sí.
1: Bueno, mi nombre es Rafael Calizaya. Mi última cifra 950. Muchas gracias. Que
0: Rafael,
1: la pasen lindo. Y
0: te lo corto. Mañana. Rafa, te ganaste el asadito, pero necesito que me respondas ya. Si aceptas el regalo o no, estás escuchando. Espero que justo no lo hagas.

0: paso todos los datos para que mañana retire el asado. No es hoy, es para mañana. Mañana tiene que retirar el asado. Sí, esa era la condición que me dejaron. Tiene que responder si acepto. No, no me llames porque no puedo atender la llamada. Si querés, envías un audio. Pero por lo visto estás escuchando. Envías un audio, corazón. No llamas porque no puedo atender la llamada. Acordate que le expliqué a la señora hace rato. Hice todo un monólogo para explicarle que no podía porque estaba enganchada. Y si me envías un audio, ahí estamos. Te dejamos el asado para ti. Y nos invitas a todos. No le va a alcanzar ni para la entrada, sino que son todos los... No, sí, acepto, ahí está. Eso era todo.
1: Sí, acepto, Fabi, sí, acepto, Fabi.
0: Bueno, Rafa, suerte, qué lindo.
1: Gracias.
0: Suerte para vos. Te ganaste en agosto 3 kilitos de asado. Mira, ¿qué más queremos? Bien ahí. Ahí te paso los datos para que vayas a retirar mañana, dale. Le decís, vengo, nombre de Radio Fiesta, nos ganamos ayer asadito. Ahí está. Bien, me pude liberar temprano del asado hoy. Ayer se me hizo eterno, de verdad. Encima marcábamos uno y no decía el nombre, el apellido.

0: Fabi,
1: ¿qué pasó?
0: Como no le hiciste ganar a Walter el asado, seguro te va a mandar un audio más largo todavía. Así que prepárate.
1: No va a castigar mal, de verdad.

0: ha sido desviada, porque cuando uno está de fiesta, no se le molesta.
1: Me gusta, dice, cuando uno está de fiesta, no se le molesta. Está bueno. Me voy, llegamos al final. Ah, pará, que tengo que entregarle asado. Pará. Ahora voy.

0: ya saben por privado la dirección donde tengo que ir a retirar el asadito. Fabi, gracias.
1: Ahí te paso. Tarea cumplida, me voy. Ahora sí. Me voy a seguir de pachas en pachas. No, voy a seguir de fiesta en fiesta. Mentira, voy a descansar. Aparte el domingo se trabaja. No, el lunes se trabaja igual, cierto. Bueno, gracias por todo. Gracias a todos los que escribieron, a todos los que se rieron a la par. Que la pasen muy bonito. Me voy, ahora sí. Felicitaciones a los ganadores. ¿Habrá ido la ganadora hoy a retirar? Fabi, saludo desde Tarija a toda la familia Estrada por la festividad de la Virgen de Chaguaya de parte de la familia Jurado. Muchas gracias, saludos. Fabi, por si hay suplente, estoy disponible. Ya terminó.
0: Bueno, dale. Gracias. Sí, acepto.
1: Ok, gracias. Ahí están los ganadores. Cuestión de suerte fue el día de hoy. Gracias. Para las chicas del Servicio Generales, de Servicios Generales, y para Lili también, sí, que somos tus fieles oyentes. Saludos, chicas. Buen programa, escuchando desde los Perales. Estamos trabajando los compañeros Carlos a full time, dice. Gracias. Carnicero del Barrio siempre dice, yo tengo la mejor carne de Jujuy. Gracias. Estoy re contenta. Me encanta. Bueno, espero que lo disfruten. Muchas gracias. Hasta el lunes.

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0: Dios mío, ¿tú tienes pan? ¿En serio tienes pan? Ahí está, ¿no? Bueno, ¿qué es esto? ¡Qué bárbaro! Bueno, ¿cómo están? ¿Todo bien? ¿Todo lindo? ¿Cómo andan? ¡De chill! Se puede creer, la verdad. ¿Cómo están, amigos? Buenas tardes a todos. ¡Hello! ¡Hello! Feliz tarde de sábado para toda la gente hermosa que está conectada con la radio. Muy, pero muy buenas tardes a todos. Un gusto saludarlos. Acá estamos, ¿eh? Llegamos al fin de semana, llegamos al corazón del fin de semana. Este fin de semana que es largo. Fin de semana, glan, glan, glan, por el feriado del día lunes.
1: ¡Ay, caramba!
0: Una jornada muy bonita, muy linda. Arrancó un tanto gris, ¿no? Un tanto gris, así, tranquila, digamos. Y después ya volvió a hacerse presente el solcito. Nosotros seguimos en búsqueda de la recuperación total. Seguimos peleándole a esta gripe, este resfrío, está todo, viste que yo... Tremendo, así que bueno, cuidarse. Ustedes también, no se desabríen. No se desabríen, si vas al sol te hace calor. Si te vas a la parte de la sombrita te hace frío. Así que mucho cuidado con eso, queridos amigos. Buen provecho a la gente que está almorzando. ¿Cómo le va, señora? ¿Todo bien? ¿Todo lindo?

la versión en castellano del Muyu Muyu Muyu Muyu Muyu Muyu. Bueno, un abrazo muy grande a todos. No queda nada. Mañana día del niño, sí. Ya le dije, usted no le puede comprar nada, usted no es un niño. No. Que tenga la altura de un niño es otra historia, así que no. No se haga el canchero. Quiero saber de ustedes cómo están, qué están haciendo, desde dónde nos están escuchando. Nosotros acá, si me escuchan por ahí gesticular un poquito, o sea, estoy hablando un poco medio raro, es porque tengo una de las pastillitas que tengo que tomar cada 4 horas, ¿sí? Para cuidar mi garganta, es por eso nada más. Les mando un abrazo muy grande, quiero que me escriban, quiero que me cuenten. Juntos vamos a activar la tarde del día de hoy. Tenemos realmente una tarde fenomenal. Queremos saber vos, ¿qué estás haciendo? Hoy día de la Virgen de Urcupiña. Sí, hoy día de la Virgen de Urcupiña y también es el día de la Asunción.

hoy el día de la Asunción de la Virgen María, ¿sí? Saludamos a Zoe Cruz, que es la nueva representante de la Escuela del Comercio número 2 de

0: Carmen. Un abrazo muy grande para Zoe y a toda la familia Cruz. Nueva representante de la Escuela de Comercio número 2 de El Carmen. Sí, y nuestros amigos de Abrapampa que nos dijeron que nos iban a mandar la información, los datos, eso de... No nos mandaron, ¿no? O sí nos mandaron. Bueno, por lo menos yo en mi horario no lo recibí. Amigos de Abrapampa, le mandamos un abrazo muy grande. Estaban haciendo su elección también. Bueno, nos gustaría conocer detalles de todo eso. ¿Cómo están, amigos? Espero que bien, de verdad. Que Dios me los colme de bendiciones a todos. Y vamos por una tarde genial. Dale, soy el Pato y con todo este equipo maravilloso, Chivato incluido, hacemos la tarde más fiestera de Jujuy. Bienvenidos a la única fiesta de sábado.
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Ahí está, en línea por el carbón. En la tarde del día de hoy, 40 sobre las 2 de la tarde, estamos en este mod sábado. Sábado, sábado, sábado. Bueno, ¿cómo va su sábado, chicos? Cuéntenos cómo va su sábado. Por acá me dicen, hola, Radio Fiesta, soy Dani de Buenos Aires. Muy buena la música que pasa, grande, Dani. ¿Cómo está Buenos Aires, Dani, querido, a esta hora de la tarde? Acá tenemos un sol que, a ver, no está pegando fuerte, es un sol de invierno, vamos a decirlo de esa manera. Si te vas para el lado de la sombra te hace frío, si te vas al sol y te hace un poquito de calor. Así está por acá. ¿Qué vas a ver por acá? Hola, Pato querido, me mandás un enganchadito de chamamé. ¿De chamamé, querido? Bueno, vamos a ver qué es lo que podemos encontrar por acá de chamamé, dale. Hola, dice que recién terminando de almorzar, preparándonos porque nos vamos a un cumple en un ratito. Comimos algo muy livianito para llenarnos después. Tenemos cumple, ¿qué hacemos? Fideo con salchicha, listo, pero... Sí, y papá, que después te empanzurran el cumpleaños, claro, ¿para qué va a comer en la casa? ¿Sabes? Hola, quería saludar a Aarón, mi bebé, dice que está enfermito, está igual que vos, Pato, dice que solo que él recién le está comenzando a agarrar. Ay, Dios, qué bajón, ¿viste? Porque uno grandote como que no pasa nada, pero cuando son los chiquitines, de una ternura, de una cosita, así como diciendo, no. Mándale un beso muy grande, por favor, que Chivato lo saluda, él le encanta. Saludo de Chivato para Aarón.

0: Eso es para mis peques, Oriana e Isabela, que en un ratito se van a un cumple. Epa, será el mismo cumple que recién acá. Me dijeron. Pato dice que aunque no lo creas, se te escucha un poquito mejor que ayer. Estoy un poquito mejor. Un poquito mejor estamos. Un poquito más, pero un poquito mejor estamos. Igual tengo que seguir cumpliendo, ¿viste? Con el tema de las... de los medicamentos y demás. Hola, Isaac, ¿me podrían dedicar algún tema de sonido master, porfis? Muy lindo el programa, como todas las tardes. ¿De qué se va a hablar hoy? Estar atento ya a la temática. Ya les cuento cuál será la temática del día de hoy. En un ratito, bueno. 3884190967. Hoy juega Boquita. Hoy juega Boca. Sí. Se habla, escuchen bien, se habla de la posible renovación del Changuito Ceballos en Boca.
1: ¡Ay, caramba!
0: Sí, ya que no se pudo realizar la venta a los clubes que estaba pactada su salida, en el cual estaba pactada su salida, Boca le habría ofrecido un nuevo contrato, sí, con algunas renovaciones en algunos lugares, y ahora quedaría consideración de el Changuito Ceballos y sus representantes de... si le gusta la propuesta, poder quedarse y ser parte del equipo.
1: ¡Ay, caramba!
0: Y si no, por supuesto, tendrá la posibilidad de elegir otro equipo y despedirse, ¿no? Claro. Hola, Pato, dice por acá, ¿cuántas energías? Seguí así, cuídate y no nos dejes. No, no los dejo, no los dejo, chicos. No, no los dejo. ¡Gripe! ¡No me vas a ganar, Gripe! ¡No! ¡Escuchá! ¡Atención, Jujuy! 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

el Cacho Deicas, un poco de ruido en vivo. Sí, ayer el que la rompió fue Jermaine, ¿no? Jermaine, el hijo de Sebastián, que pasó por un poco de ruido. Mamita, qué show se mandó. Creo que algo de eso vamos a tener en nuestras redes hoy, así que estar atentos. Hoy tengo regalos. No sé cómo voy a hacer, no sé cómo los voy a dividir. Pero tienen que escuchar el programa, ¿sí? Tienen que estar escuchando el programa. Sí.

¿Cómo hago? Bueno, ya les cuento. Me dicen por acá, Pato, está nublado, con ganas de llover en Buenos Aires. Un abrazo muy grande a la gente de Buenos Aires. Saludos a Dani, que nos tiene este datazo. Hola, Pato y Chivato, te escucho de mi trabajo. Entro a las 13 y salgo a las 19. Soy José. ¿A qué hora juega Boquita? Dice acá, está bueno tu programa. Un abrazo muy grande. Boca, ¿qué hora estás jugando? Ahora buscamos por acá, te tiro el dato, amigo. Un abrazo grande, mucha pila. Saliendo del trabajo, te voy escuchando en el auto, Pato. Saludos a mi señora Eli, dice acá, y a mi hijo Mateo, que estaban en un campeonato de fútbol, dice acá, le fue muy bien. Vamos todavía. Gente que viene llegando a través del WhatsApp de la radio, 3884190967. Hoy es el día de la Asunción de la Virgen María. Y si quieres estar bien actualizado, muy bien informado, no te olvides de ingresar a Todo Jujuy, ¿sí? El portal de noticias más completo de todo Jujuy. Bueno, otro temblor, ¿no? Otro terremoto de magnitud 5 sacudió Granada y provocó evacuaciones. Esto en España. Se sintió en distintos puntos de Andalucía. Bueno, además, después del sismo principal, se registraron nuevas réplicas y las autoridades mantienen la vigilancia. ¿Qué estará pasando, no viste? Porque viene brava a la Tierra, el planeta. Sí, viene temblando mucho. Sí. No sé, la verdad, pero bueno. Hay que cuidarse, sí. No me aporta bien, flaquito, no tengo que con nosotros, dale. 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

0: caricia por acá.
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0: Sí, nos encanta saber que hay una bocha de gente del otro lado. Agustín, ¿cómo estás? Portate bien, dice mamá acá, Bueno, esto te lo manda mami L. Que se porte bien, Agustín, dice acá Pato querido. Saludos, estamos escuchando en casa, disfrutando de una tarde muy bonita. Está haciendo travesuras, Agustín. ¡Portate bien, Agustín! Terminando de almorzar, dice acá un rico estofadito de pollo, Patito, calentito. Por el día de hoy le pusimos mucho quesito arriba. Saludos para la familia. Silis, que de Alto Comedero. Bueno, vale. Me encantan los temas que pasan, chicos. Feliz fiesta de sábado. Sí, fiesta de sábado. Hasta las 7 de la tarde, mucha fiesta. Hey, ¿qué va a ser por acá? Hola, buenas tardes, Pato. Dice acá, dicen que en Salta también.

0: Pero esto, ¿hace cuándo fue? Ah, no, no tengo idea. No es el mismo de la otra vez, ¿no? Que me dijiste. ¿Este es, también fue hoy o cuándo? No, no puedo entrar al link, chicos. No manden link, ya les dije. Muchas veces que no manden link porque no podemos ingresar. Hola, ¿cómo andás, Bizapato querido? Saludos, soy Daniela, terminando de acomodar mi casita. Hoy que puedo escucharte tranquila, estoy disfrutando de la música. ¿Me pasas un tema de cuarteto cualquiera? Así sigo a TR. Mi modo esperancita. Oh, yeah. Bueno, mucha gente conectada en esta fiesta de sábado. ¿Vos qué estás haciendo? Dale, contame. 388-419-0967. Walter me dice, coincido, se te escucha mejor, Pato. No sé si estoy mejor o menos peor, no sé, pero... Sí. Solo sé que estoy y me alcanza. Beso, dice acá, para mi abuela Inés, que la amo con toda mi alma, de parte de... Joel, su nieto preferido. Estamos escuchando acá en Palpalá, Pato, y viene a visitarla y me quedo con ella todo el fin de largo. Muy bien, qué lindo. ¿Qué va a hacer por acá? Mucha gente, ¿eh? Walter Ezequiel, también por acá. Un abrazo grande para Walter Ezequiel Benítez, que está de cumpleaños. Muy bien. Me manda... ¡Parátelo, Fabi! Pará, amplíalo, chivato. Ahí está, a ver. Un poquito más. Está pacheándolo. ¡Qué genial! La Fabi está en plena pacha.
1: No me quemé.
0: Bueno, vale. Hiloda. Sos una hiloda. Mira vos. ¡Qué genial! ¡Qué sentir! ¡Uy! Guárdate un poquito de calapurca, trae lunes, Fabi, ya.
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0: Chase Dylan por acá. ¡Eso! 32 arriba de las 3 de la tarde. Sí.
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0: Y bueno, pero estamos acá, chivato, está todo bien, no importa. Sí. Me mandan la foto y dice, Pato, hoy hicimos la pachita. Mirá. Oh. ¿Todo eso le dieron a la tierra? Qué grande. No, es que hubo mucha comida. Sí, hubo mucha comida. Me encantó, ¿qué creen que le diga? Me encantó. Sí. Sí, bueno, no soy grande para Jime, que escucha la radio, que nos mandó esta foto. Pato, mandale un beso grande para mi hermanita Anto, que estábamos esperando a que nos pasen a buscar. Tenemos un cumple. ¡Oh! ¡Todo el mundo tiene cumple hoy!
2: ¡Ay, caramba!
0: ¡Qué lindo! Guárdennos sanguchitos de miga. ¿Usted quiere piseta?

0: Gente que viene a través del WhatsApp de la radio, 3884190967. Seguinos en nuestras redes sociales. Bueno, saludos para Aldana y para Maipi. Me dicen acá, para Aldana y para Maipi, de parte de Ruth y Elías. Ahí está. Feliz sábado, Pato. Pronta recuperación total. Es que vos no dejás de hablar. No dejo de hablar. Ese es el problema. No dejo de hablar. Si no, ya estuviese un poco más recuperado, pero... O sea, nos pagan para que hablemos, digamos, ¿no? Felices, dice acá, volviendo a casa después de la victoria de mi hijo en el torneo de fútbol que tuvimos hoy de la mañana. Mañana se vuelve, Patito. Saludos para Nico. Muy bien, Nico, un abrazo muy grande, qué lindo. Mañana es el Día del Niño. Sí, mañana es el Día del Niño. Y en un ratito vamos a jugar con eso, ¿sí? Ya les cuento, ustedes quédense ahí escuchando la radio, ya les cuento cuáles son los regalos que tengo para la gente que nos escucha, ¿sí? El primero tiene que ver con... O sea, niños no tan niños. 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

0: La nueva luna por acá haciendo choque de cometas. Caen las estrellas. Bueno, vamos a saludar a la gente que está en la ronda fiesta. Gente que va en muchos lugares de la Argentina escuchándonos a través de la web o bien a través de la aplicación. Un abrazo grande, amigos de la ronda fiesta. Gente que nos sigue en Buenos Aires, en Córdoba, en Salta, en Mendoza, en todos lados. Un abrazo muy, pero muy grande. Gente de Río Negro, de Chubut, de Tierra del Fuego, de donde también, a ver.
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0: No, ya dije Tucumán, Salta Capital también.
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0: En muchos lugares de la Argentina. Suena Radio Fiesta 91.7, así que un abrazo enorme a todos los que dejan que la radio los acompañe, ya sea a través de la frecuencia, dentro de la provincia y a través de la web o bien la aplicación fuera de ella, chicos. Que tengan un lindo resto de fin de semana y un lindo día del niño mañana. ¡Sí!
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0: Bueno, vamos a hacer una cosa. Tengo muchos mensajes, ya los voy a leer a todos. Pero quiero leer algo. Acá hay un promotor, nos dejó un audio conciencia.
2: ¿Cómo va, Pato?

0: Buenas tardes.
1: Buenas tardes.
0: Sí. Acá te habla Franco de la fábrica Maceta, pero bueno, te sale de trabajar, pero sí. Bajando así escuché la radio que estaban ahí.
1: Ajá.
0: Escuchando.
1: Escuché la radio.
0: Nada, para decirte, mira, que responsabilidad acá de la gente, porque tío, ya por accidente Faría. Antes de salir a la autopista.
1: La teniente Faría.
0: Pasó, es el padre con su hijo, pero el niño todavía no hace ni 10 años capaz. También tiene el casco todo, pues van a parte de atrás de la moto.
1: Sí.
0: Tiene la baulera y el niño como que se va apoyando y ahí como que, no sé, no tiene más seguro, capaz que se duerme, viste, como ya como está esperando el solcito ahora.
1: Claro.
0: Como no se pone una faja, algo por lo menos.
1: Claro, como para contenerlo.
0: Siento como para que lo tenga el chico.
1: Claro, para que no se le vaya, para que no se le escape. ¿Sabes qué? Eso lo vi mucho. Sí, que lo llevan adelante y el peque se duerme. O la peque se duerme. Sí, y varias veces me tocó ver a papis así que lo llevan con un brazo. Sí, con un brazo. Va manejando con un brazo y con el otro. Perdón. Está todo que no me deja. Y con el otro brazo los van sujetando para que no se caigan. Una locura. Una locura, claro que sí. Pero bueno, ahí va. Y después la pregunta, ¿no? ¿Por qué a mí? ¿Por qué? Bueno, ya sabe por qué. Seamos responsables, si no, no se regimos, no lo llevamos. Primero que nada, no lo lleven adelante, chicos. Ellos felices, chochos de la vida, pero se absorben todo el aire frío de frente. Sí, ante un incidente vial van a ser los primeros en absorber el golpe. Ya lo dijimos muchísimas veces, pero lo vamos a seguir repitiendo para que la gente a lo mejor tome un poquito de conciencia. ¿Sí? Bueno, vamos a hacer una cosa. Vamos a jugar. ¡Sí! ¡Eso!
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1: Vamos a jugar en la tarde del día de hoy. Y vamos a jugar de la siguiente manera. ¿Por qué van a jugar? Primero que nada, voy a dar a conocer los premios. Primero, van a tener dos premios. El primero, entrada doble. La tengo acá conmigo. A ver, tuqui tuqui. Sí, este la doy. Entrada doble para ir a Ciudad Perico a ver a Sonido Master.

Bueno, este es el primer regalo, ¿sí? Entrada doble para ir a Ciudad Perico a ver a Sonido Máster. Ya sabes de dónde salen los colectivos, esto es mañana domingo, domingo a la noche, madrugada del día lunes, aprovechando el feriado del lunes, valga la redundancia. Tenemos acá entrada doble, ¿sí? La gente que quiera ir, pero que esté segura que va a tener la posibilidad de ir a disfrutar, a bailar, a salir un rato, a despejarse de todo, ¿eh? Y este, aparte que va a ser gratis, ¿no? Porque te vas a llevar la entrada acá, entrada doble para vos y la persona que elijas. Tomando en cuenta también los colectivos que van a ir gratis, ¿sí? Este, no se olviden de eso, ¿sí? Nada, vas a gastar nada. Pero tienen que estar seguros de que van a ir, ¿ok? Primero, esta entrada. Entrada doble para el espectáculo de Sonido Máster. Mañana domingo por la noche, madrugada de lunes, en Ciudad Perico. Primer regalo. Segundo regalo. ¿Qué pasa? Mañana... ¡ay, fútbol! Sí, señor, mañana tenemos fútbol. ¿Lo tenía acá? ¿A dónde se fue? ¿Dónde se fue? ¿A dónde? ¿A dónde se fue? ¿A dónde? Mañana juega el Lobo en el 23 de agosto. ¡Sí! Mañana... el Lobo juega en el Estadio 23 de Agosto, enfrenta a Chaco Forever a las 4 de la tarde. Y el otro regalo es las entradas para ir al partido. ¡Sí!

bien, ahí está. Estos son los regalos, ¿sí? Entradas para ir a ver a Sonido Master, ¿sí? Entrada doble, un par de entradas para ver a Sonido Master mañana domingo por la noche en Ciudad Perico. Y el otro regalo que tenemos, entrada doble para ir a la cancha, al Estadio 23 de Agosto, para alentar a Lobito mañana, que juega a las 4 de la tarde enfrentando a Chaco Forever por la Primera Nacional, ¿sí? ¿Cómo vas a hacer para poder participar aquí? Viene la cuestión. Todos aquellos que deseen participar del concurso de las entradas deberán responder lo siguiente. La consigna del día de hoy está vinculada al Día del Niño, que va a ser mañana domingo. Por lo tanto, presten atención, me vas a decir lo siguiente. ¿Puede ser el tuyo o el de tu hijo o tu hija? ¿Sí? La respuesta a esta pregunta: ¿cuál fue tu juguete favorito? O, si no tuviste ese patrón, yo no tuve. Bueno, ¿cuál es el juguete favorito de tu hijo? Cualquiera de las dos respuestas va a valer, ¿sí? Cualquiera de las dos respuestas vale. Y que digas, Pato, mi juguete, yo me acuerdo que mi juguete favorito de la infancia era ese juguete. O bien que me digas, mira, el juguete favorito de mi hija es tuki, tuki, tuki, tuki, y me dejas los datos. Dale, hay una salvedad. La gente que se anote deberá dejarnos para qué. Pato, quiero las entradas para Sonido Master. Mi juguete favorito era, o el juguete favorito de mi hijo o hija es, nombre, apellido, últimos tres del documento. Pato, quiero las entradas para ver al Lobo. Mi juguete favorito era, o el juguete favorito de mi hija es, nombre, apellido, últimos tres del documento. ¿Sí? En cualquiera de los dos casos me tienen que dejar nombre, apellido y últimos tres del documento. Pero sí, por favor, aclaren por cuál de las entradas van, ¿sí? Si van por las entradas de Sonido Master o por las entradas para alentar al Lobito.

0: Muy bien, genios. A partir de este momento, entonces, 388-4190-967 para que se puedan comunicar con nosotros. Ya saben, la consigna muy fácil, muy simple. Suerte, amigo, que te vaya bien, pasará lindo. Saludos para Erika, dice Capato. Voy por las entradas para Sonido Master. Mi juguete favorito era una pelota de goma a cuadritos que tenía y no la dejaba para ningún lado, dice acá. Muy bien, ahí está. Comenzaron a llegar los mensajes. 388-4190-967 para que te puedas comunicar con nosotros. Y no te olvides, ¿sí? La respuesta, mi juguete favorito era o el juguete favorito de mi hija es o de mi hijo es... Sí, sí, tiene un juguete favorito. Que por lo general es uno, vos le compras un montón y él anda con ese para todos lados. Nombre y apellido, últimos tres del documento. Y por cuál de los regalos va, ¿sí? Si por las entradas para Sonido Master o las entradas para Alentar al Lobo. ¡Suerte y a jugar!
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No. Un abrazo grande para los changos de la séptima, que siguen laburando a pleno. Un abrazo grande para la séptima. Bueno, 11 arriba de las 4 de la tarde, bienvenidos a todos. Tenemos dos pares de entradas distintas, obviamente, para regalarte. Una para ver a Sonido Master. Sí.

vos me dirás para cuál vas a estar participando. Simplemente me dejas el nombre, apellido, último tres del documento y me decís, Pato, yo quiero la entrada para ver a Sonido Master, o me decís, yo quiero la entrada para ver a Lobo. Así de fácil, así de simple es la historia. Y no te olvides la respuesta. Mi juguete favorito de la infancia era, o el juguete favorito de mi hijo o mi hija es en la actualidad. Cualquiera de las respuestas va a ser válida. Te damos ahí un abanico un poquito más amplio de posibilidades de respuesta, dale. Por ejemplo, Guadalupe me dice, quiero las entradas para ver a Sonido Master. El juguete favorito de mi hija es un osito, dice acá, que se le regaló mi mami. Lo lleva a todos lados, dice que es una osita peluchita bonita. Y le compramos un montón de cosas, dice acá, pero ella anda con eso para todos lados. Y bueno, es lo que hay que hacer, ¿no? Claro. Hola Pato, acá saludos a mi bebé Nico, que lo quiero con toda mi alma, mi único hijo varón hasta el momento. Su juguete favorito dice que es un muñequito de Minecraft que le regalamos en uno de sus cumpleaños. Pato dice que me hiciste acordar, quiero las entradas para ver al Lobo. Mi juguete favorito era un Transformers que tenía hasta que llegó mi hijo y lo rompió todo. Me anoté por el concurso, claro que sí, chicos. ¡Perfecto! Hola, Pato, quiero participar por las entradas de Lobito. Mi juguete favorito era un tiranosaurio Rex. ¿Cómo hace el tiranosaurio Rex? ¿Viste, conoce? Era de goma y articulado. Muy bien. Maxi Orquera, 305. Muy bien anotado. Genio participando. Así, chicos.

así. Mi juguete favorito de la infancia era... Nombre, apellido, último 3 del documento y estás participando. ¡Vamos!

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0: Che, le voy a mandar un abrazo grande a mi amigo el gringo, que es fanático de Dani Agostini. Muy bien, Dani Agostini. ¡Vamos! 27 arriba de las 4 de la tarde. Fácil la consigna, chicos. Muy fácil, sí, re fácil. ¿Cuál fue tu juguete favorito de la infancia? ¿Te acordás? ¿Te acuerdas cuál era tu juguete favorito de la infancia? A ver si, Pato, este era mi juguete favorito de la infancia. Elena me dice, Pato, me acuerdo que era una muñeca color terciopelo que me había regalado mi madrina Juana y la cuidaba como oro. Hasta que un día mi prima, de envidiosa, le sacó una pata. ¡No! ¡No! ¿Por qué? Claro, por envidiosa, sí.
1: ¿Qué pasa, el desgraciado?
0: ¡Ay, no! Desgraciado, no. Uy, se me acuerdo que lloré mucho, dice acá, hasta que mi papá me la arregló. Me hiciste acordar, Pato, dice acá. Lamentablemente dice que se me rompió hace mucho tiempo, pero hoy la recordé con la consigna. Mira vos, bueno, muy bien, ahí está. Quiero ganarme las entradas para ver a Sonido Master. Dice que el juguete favorito de mi hijo es una pelota. Muy bien, dice, le encanta el fútbol, pero todavía está enanito. Dice que ya lo vamos a llevar a algún club. Muy bien, perfecto, no estoy participando. Daniel 129, Sonido Master. Quiero las entradas para ver al Lobo, Pato. Dice, bueno, perfecto.

Esto sí me lo dicen, chicos, ¿sí? Quiero las entradas para Master o quiero las entradas para El Lobo. Eso sí, dejen en claro para poder nosotros ir separándolos de la lista y poniendo los nombres que van participando en cada una correspondientemente, ¿sí? Dejen en claro si quieren las entradas para Sonido Master o quieren las entradas para ver al Lobo mañana en el 23 de agosto, mañana 4 de la tarde. Mi juguete favorito es sacar una bicicleta viejita que me regalaron. Saludos, Ezequiel de Palo Palá, voy por las entradas para El Lobo. Muy bien. Ok, ahí está. Norma me dice mi juguete favorito, juego de ollitas que tenía de metal, me encantaba, Pato. Por las entradas para Sonido Master, ¿me anotás? 439, anoté participando. Hola, Pato querido, feliz sábado, recupérate pronto, dice acá. Muy lindo tu programa, nosotros acá escuchándote mientras ordenamos un poco la casa. Queremos las entradas para ver a Sonido Master. Ajá. Ah, claro, dice que fuimos del campo y bueno, nuestros juguetes. Casi no teníamos juguete, dice acá. El juguete de nuestro hijo Facundo, el mayor, fue un oso que lo tenía con él. Dormía con él hasta los 12 años. Un oso, un osito de Mickey Mouse. ¡Mickey Mouse! ¡Claro que le es! Muy bien, ahí están los chicos que están participando. ¿Mi juguete favorito de la infancia o el juguete favorito de mi hijo? Así. Nombre, apellido, últimos tres del documento. Y no se olviden de ponerme para qué entrada quieren, ¿sí? Si es entrada para Sonido Master o entrada para ver al Lobo. Eso sí, les pido que nos aclaren para nosotros ir ya dividiendo la posición de cada uno de los participantes en cada una de las márgenes, ¿sí? Sonido Master o entradas para el Lobo. Entrada doble en ambos casos, ¿sí? Vos y la persona que elijas van a ir mañana domingo, si te ganas para el Lobo, a ver el partido. Y si te ganas para ver a Master a la noche, disfrutar de un show espectacular. Así que anótense. Mi juguete favorito de la infancia fue

0: Una genia por acá, Valentina Márquez, haciendo claridad. Bueno, un abrazo muy grande para Santi, me dicen acá mi bebé, que mañana estará celebrando su día. Esperemos que la pase re lindo de parte de Gabriel. Pueden dejar saludos para los pequeños también, porque mañana es el día del niño. Mañana es el día del niño. Hoy las infancias, como ustedes quieran llamarlo, no importa. Hola, Pato, acá estoy pintando muebles. Saludos a Rebeca con un tema de sonido master. Voy por la entrada, Pato, y saca mi juguete favorito. Un autito de Batman. Qué lindo. Anótame, Pato, dice que soy Joel. Voy por las entradas para Sonido Master de Diego, la radio. Gracias, chicos. Quiero ganarme las entradas para ver al Lobo. El juguete favorito de mi hija Bianca, la más pequeña, es un osito de Sony. Mirá, ahí está, un osito de Sony. Lo lleva a todos lados, ¿sabes a dónde va? Una vez se lo olvidó y tuvimos que volver a buscarlo. Se lo olvidaron ustedes, entonces, claro. Nos actualizamos y seguimos, dale.
1: En Radio Fiesta, hora
0: 16:37.
1: Temperatura
0: 17 grados.
1: Humedad
0: 57%.
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0: Mi grande, Colabo con De La Planta, Litke, JBL. Hablame de chivazos si no tenemos una marca en esta canción. Bueno, 42 arriba de las 4 de la tarde. Ayer se cumplió, en realidad ayer vivimos una fecha muy importante porque ayer hubiese estado cumpliendo años el monstruo cordobés Sebastián. ¿Te acordás, no, de Sebastián? Sí. ¿Quién no?
1: Señores, yo le propongo hacer un brindis por la amistad.
0: Escucha.
1: No será ni con cerveza, tampoco whisky ni con champán.
0: 3884190967. ¿Qué épocas, eh? Época de Sebastián. Época, ¿te acordás de...? Donde las sillas plásticas de las fiestas donde íbamos con mamá o papá eran las más cómodas del mundo. ¿Eh? Donde los tablones eran tu somier. Claro, le ponías ahí un par de campera, viste, como para que

0: fiesta de sábado. Hasta las 7 de la tarde, mucha fiesta, Pato, y se acabas mejorándote. Sí. De a poquito. Quiero saludar a mi hija Dara por ser mañana el Día de las Infancias. Muy bien. Mi juguete favorito, una muñeca pelona, es acá. Soy Isabel, anotame por el concurso, quiero ver a Sonido Master. Muy bien, ahí está. Te falta el nombre y el apellido. Perdón, tenés el nombre, te falta el apellido y los últimos tres, ok. Qué tema, por favor. Feliz tarde radial, Patito, soy Mari. Hola, Mari. Oh. Escucha. Y Germain es el hijo, o Germain, como vos quieras, que estuvo en Un Poco de Ruido, estuvo con los chicos de Un Poco de Ruido, con este programa de streaming, y le rompió. No sé si la tenemos ahí, tenemos un poquito de lo que fue Germain, a ver. A ver, pon un poquito de lo que fue Germain en Un Poco de Ruido.
1: Sea

Yo te digo, yo lo dejo ahí completo, pero nada, no se puede creer. Lo que fue, esto lo vamos a ver. Creo que lo vamos a tener mañana o pasado, sí, esta partecita, este mashup de canciones, del homenaje justamente a su padre, ¿no? Por parte de Germain, el hijo del monstruo cordobés, ayer recordando lo que hubiese sido un día, obviamente, digamos, el cumpleaños del monstruo cordobés. La verdad que espectacular, los muchachos un poco de ruido. Quedaron todos sorprendidos y todos los que estuvieron siendo parte del stream, ¿eh? Y cómo no hacerlo con estos temas que te ponen la piel de gallina. Escucha. Sí. Estás participando por el concurso de entradas. ¿Querés ver al Lobo? Nombre, apellido, últimos tres del documento. ¿Querés ir a ver a Sonido Master? Nombre, apellido, últimos tres del documento. ¿Cuál fue tu juguete favorito de la infancia? Nada más y participás.

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0: Brumas. Qué buena canción por acá, Brumas. David Leiva. Nina.
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0: Bueno, ya estamos parados exactamente sobre las 5 de la tarde.
2: ¡Ay, caramba!
0: No puedo creer, ya estamos en la anteúltima hora del programa. Sí, nosotros acá. Un poquito mejor que ayer, sí. Todavía falta seguir recuperándonos, por supuesto. Vamos a aprovecharlo con este fin de semana, que será la tarde-noche del día de hoy y mañana domingo. Sí, para recuperarnos un poco más. Mañana no voy a utilizar mi voz, obviamente. Va a descansar. Y suponemos que ya para el lunes estaremos mucho mejor. Feliz fin de largo para todos. Y aquellos que van a tener el fin de semana largo, disfrútenlo, aprovechenlo. A ver, y no te hablo de si yo sé tener todo el dinero del mundo, irte de viaje. Si lo tenés, podés hacerlo, bueno, bienvenido sea. Pero si no, aprovecha en casa, sí, tírate a ver una película, tírate ahí, ponete un poco de YouTube si tenés, no sé, ponete el chavo. Sí, ponete el chavo, prepárate algo de comer, algo rico. Salí a disfrutar mañana el día del niño o día de la siempre. Llámalo como quieras. Lo importante es que te diviertas con ellos. A ver, ¿no hemos aprendido ya? Sí, yo creo que hemos aprendido. Hemos aprendido. Y si no, sigamos aprendiendo, que es lo más lindo del mundo que hay. Un abrazo grande a un amigo, Diego Casita, que me quedó mucho. Siempre que de las personas con las cuales yo me encuentro, siempre me queda algo. Trato de que me quede algo. Un abrazo grande, Diego. Me quedó que siempre se aprende algo nuevo. Me quedó eso de nuestro querido amigo, Diego Casita. Un abrazo grande, Diego. Disfrutemos con nuestros pequeños. Sí, yo veo gente que está por ahí a veces a las corridas con el tema de comprar el regalo del día del niño. Está bárbaro. En serio, está bárbaro, está perfecto, ¿viste? No, pero acá. Pero a veces se desesperan demasiado, ¿no? Por el regalo, esto, aquello, el otro. Cuando en realidad, a veces el pequeño o pequeña lo que quiere es un poco de tu tiempo. Sí, es un poco de tu tiempo que puedas compartir vos con ella o con él un día tan especial como el de mañana. Por eso el otro día, a menos en broma, yo decía: cuidado muchachos, no se olviden, fin de semana largo, si quieren salgan el domingo a la noche, vayan a ver el Sonido Master, pero cuidado con esto, porque a veces salimos el sábado a la noche y volvemos y estamos el domingo destrozado, ¿viste? Entonces el domingo te lo perdés, porque claro, venís con toda la resaca, el envión, te la diste con todo, ¿viste? Y el pibe quedó parado, la piba quedó ahí diciendo: ¿y a dónde vamos? No voy a salir a ningún lado, me duele la cabeza, estoy destrozado. Tengamos cuidado con eso, ¿sí? Tengamos cuidado. Mañana es el día del niño, es el día de los pequeños que tenemos en casa. Entonces, de la manera que nosotros sabemos, en nuestra realidad, tratemos de darle un lindo día, un bonito día. Que puede comenzar desde la mañana con un desayuno especial. Vos sabrás cuál es el desayuno especial, no te digo que le cargues todo, sino el desayuno que a tu pequeño o pequeña le puede gustar, ¿sí? Con la posibilidad económica a la cual vos puedas acceder. Hay gente que se levantará y dice: tienes razón, Pato, mira, mañana me levanto y la llevo a desayunar allá, a ese lugar. Y sé que a ella le gusta. O te levantarás a lo mejor y le harás, qué sé yo, unos huevitos ahí, unos huevitos revueltos con pancito, un poquito de quesito, qué sé yo. Y le darás ahí con su juguito de naranja. En los pequeños detalles está la felicidad, chicos, ¿sí? Pero no nos olvidemos de eso. Así como hay el día de papá, el día de mamá, mañana es el día de nuestros pequeños y hagamos que pasen un lindo día, ¿ok? Sí, usted también. Bueno, tengo mucha gente que está participando del concurso. Alguien me dice: Pato, recién me levanto de la siesta, anoche salí para no salir. Anoche salí para no salir hoy. Soy un papá picado. Muy bien. Está perfecto. Está perfecto, chicos, está perfecto, buenísimo. Y está bien, claro que está bien. Saliste anoche, pero no salir hoy. Está perfecto. Mañana le

0: vas a dedicar, dice, le voy a dedicar el día a mi hija, dice acá que tengo la posibilidad de verla, ya que bueno, muy bien. ¿Cómo no dedicárselo? Dice acá, bueno, perfecto, está buenísimo. Así, chicos, así. Sí, por favor, en serio, que no les pase mañana, porque es tristísimo, de verdad. Por ahí veo reels o veo videos donde el pequeño o la pequeña se queda esperando al papá o a la mamá, que pase por ella o que pase por él. Horrible, horrible, no hagan eso, ¿sí? No le hagan eso a sus hijos o a sus hijas, menos mañana. Y aguántatela, flaco, aguántatela. Y sí, mamá, no salga. Si sabes que vas a volver tarde, si sabes que vas a levantar vuelo y después mañana vas a estar tirada o tirado en la cama durante todo el día, no salgas. Hoy salí el domingo a la noche, ¿sí? Cuando ya está cansadito él o ellos se duermen. Sí, bueno, voy a salir a aprovechar el fin de largo. Bueno, que dicen por acá, mi juguete favorito eran las cacerolitas de aluminio, muy parecida a las verdaderas. 205 por las entradas de Sonido Master. Muy bien, perfecto. Te falta el nombre y el apellido.
1: ¡Ay, caramba!
0: Sí, todavía lo puedes mandar, Todavía lo puedes mandar. Buenas tardes, partidiza por acá. Comparto video, Rotonda Avenida Bolivia, un caos. Muchísima gente por el tránsito. ¿Y el video? ¡Onda el video! Buenas tardes, dice por acá, soy Patricia de Monterrico, acá escuchando la radio mientras peluqueo a mis perritos. ¡Qué lindo! El juguete favorito de mi niña fue un Winnie Pooh de plástico, esos que suenan, y su vinchita de gatito. Nunca se olvidaba de esas cosas, ¿eh? Me podrían anotar por las entradas para ver al lobo. Patricia, últimos tres del documento 659. ¿Podrías pasar el tema de Rodrigo Tapari y Bronco? Tres heridas. Gracias y saludos. Anotado y participando. Muy bien. Ana Rodríguez, perfecto, Ana, perfecto. Ahí está. Pato dice que no está bien por el concurso para ver a Sonido Master. Soy Lourdes. Mi juguete favorito era una muñeca pepona. La tuve hasta grande. Me da vergüencita, pero igual salía con ella. Muy bien, perfecto. Ahí está, último tres del documento 206. Anoté participando. Quiero las entradas para el lobo. Soy Bruno. Mi juguete favorito, Pato. Un camión de esos de material indestructible. Una vez me enojé y le tiré el camión a mi hermano y le lastimé la cabeza. ¡Ay, la cabeza! ¡Ay! Le lastimé la cabeza. Me retaron, Pato. Y sí, pues esos camiones indestructibles eran de material. No sé si era plástico, era aleación de plástico con hierro, porque no se rompían nunca. Bueno, perfecto, chicos, tengo muchos mensajes. Tengo que cerrar esta hora y abrir la que viene. Nombre, apellido, últimos tres del documento y me decís por cuál de las entradas vas, ¿sí? Tengo entrada doble para Sonido Master para la fiesta de mañana domingo en Ciudad Perico y tengo entrada doble para alentar al lobo mañana a las 4 de la tarde en el Estadio 23 de Agosto. La consigna para ambas entradas es: mi juguete favorito de la infancia fue
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0: 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Éxitos. 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

qué linda por acá. Julia Bodiabel con Francisca Valenzuela, abrazándonos. 28 arriba de las 5 de la tarde. Bueno, acá estamos, chicos. Saludos a toda la gente que va prendida con la radio. Saludos a Mateo, que está trabajando. Saludos a Erika, que está acomodando mi casa. Dice por acá, escuchando toda esa música. Pato, estaría bueno que te pases unos temas de Sebastián. Banco. Sí, banco. ¿Quieren que tiremos así varios temas de Sebastián, qué sé yo, después de las 6 de la tarde? ¿Qué dicen? Sí, ya que ayer fue su cumpleaños. Puede ser, puede ser. Sí, sí, sí, está buena la idea. Guta. Hola, Pato, mi nombre es Ana Rodríguez, 205 por las entradas de sonido Master. Mi juguete favorito eran los de la edición de... ¡Ay, sí! ¡Qué lindo! ¿Se acuerdan de Juliana Belleza? ¡Oh! Quiero participar por las entradas para salir a bailar. Hace un montón que no me escapo a ningún lado. Es acá. Está muy buena la propuesta, ya que te llevan y te traen. Sí, están los colectivos ahí que te llevan, que te traen. No hay problema, en serio.

Aprovechenlo, aprovechenlo. 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Nombre, apellido, últimos tres del documento. Tu juguete favorito de la infancia, ¿cuál fue? Dicen por acá, comparto el mismo juguete que la oyente, Pato, dice acá. Ah, las cacerolitas de metal. Muy bien, las cacerolitas de metal ahí. Mismo oyente de... Pato dice acá, yo tenía un jueguito de ping pong. Ah, mirá. Un jueguito de ping pong original que me había comprado mi papá en uno de sus viajes a Córdoba. Era mi juguete favorito. Lo llevaba a todos lados, en la mochila. Y donde sea que paraba, me ponía a jugar. Es acá. Bueno, muy bien. Saludos, soy Sofía. Quiero las entradas para ver al lobo. Muy bien, Sofi. Juguete favorito. Perdón. Una cometa. ¿Escuchaste esta? Una cometa que me hizo mi abuelo con una bolsa negra y cañitas. Tuvo un valor muy importante porque lo hicimos los dos. Y no sabes, Pato, volaba re alta esa cara. Wow, qué lindo, chicos. Bueno, de eso se trata el programa del día de hoy. Recordar a nuestros juguetes favoritos de la infancia. Y de paso, si querés llevarte las entradas para ver a Sonido Master, me decís, Pato, yo quiero las entradas para ver a Sonido Master. Sí, nombre, apellido, último tres del documento. O bien, si querés las entradas para ir a alentar al lobo, mañana también podés participar. Nombre, apellido, últimos tres del documento. Están a tiempo, sí, todavía están a tiempo. Tienen hasta las 6 de la tarde. Menos de media hora, sí. Suerte para todos, ¿ok? 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
1: Casabindo ya vive el tradicional toreo de la Vincha. Casabindo celebra este sábado su fiesta patronal en honor a la Virgen de la Asunción, tras la misa y la tradicional procesión con la participación de sicuris, similantes y promesantes, comenzó el esperado toreo de la Vincha en la Plaza Pedro Quipildor. Habrá cambios en los servicios municipales este lunes. Por el feriado nacional del 17 de agosto, el transporte urbano funcionará con unidades reducidas y taxis y remisas aplicarán tarifa 2. Los ascensores urbanos estarán de 8 a 20, no habrá estacionamiento tarifado y los cementerios atenderán de 8 a 18. Festejos por el Día del Niño en Alto Comedero. Ya comenzó el festejo por el Día del Niño en el multiespacio El Alto, en Alto Comedero. Hasta las 19 horas habrá juegos, espectáculos, sorteos, chocolate y actividades recreativas para toda la familia. Deportes, Jujuy Basket suma un nuevo refuerzo. Jujuy Basket confirmó la llegada del pivot paraguayo Alexander López, de 26 años, de 2 metros de altura. El jugador llegará desde Racing de Avellaneda para disputar la Liga Argentina 2026-2027 con los Cóndores.
0: 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En Radio Fiesta, hora
1: 17:37.
0: Temperatura
1: 16 grados.
0: Humedad
1: 62%. 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

0: Mandale flow, acá estamos con el Turco, el Corte, mandale flow, 30 grados de calor. Bueno, de hecho vamos a tener mañana el día más cálido de la semana y el lunes baja la temperatura. A cuidarse, genios, a cuidarse con estos cambios de clima. Chicos, últimos 3 minutos para anotarse por el sorteo de las entradas. Y vos dirás, ¿qué entradas, Pato? ¿De qué estás hablando, Pato Carrito? Claro, por ahí te prendiste recién a la radio y no estuviste al tanto. Estamos regalando entradas para ver a Sonido Master en su gran presentación en Ciudad Perico. Sí, mañana. Y también estamos regalando entradas para el partido del Lobo. Mañana. Sí. Me tienes que decir nombre, apellido, últimos 3 del documento y cuál fue tu juguete favorito de la infancia. ¿Cuál era tu juguete favorito? Sí, nombre, apellido, últimos 3 del documento. Mi juguete favorito era... ¿Cuál? Nombre, apellido, últimos 3 del documento. Y me decís, por supuesto, ¿para qué entradas vas? Dale, si vas para las de Sonido Master o bien para las de Lobito. ¿Ok? Atento con esto, tránsito media calzada, ruta 9, altura terminal... Nueva terminal, sí, sentido, perdón, sur-norte. Ruta Nacional 9, altura nueva terminal, sentido sur-norte. Tránsito media calzada, porque en el lugar se produjo un hecho vial. Por favor, manejar con precaución. Buenas, me llamo Fernando y mi juguete favorito era el trompo. Últimos 3 del documento, 525. Fer, te falta el apellido. Es válido, pero te falta el apellido. Hola, querido Patito. Mi juguete favorito eran las muñecas Bebotas. Esas de goma que todavía las conservo. ¡Wow! Quiero la entrada para ver a Sonido Master. 388 Lorena. Y no llegué a escuchar de los colectivos a dónde van, dice acá. No, hay colectivos que te llevan y te traen a Perico. Sí, porque el show es en Perico. El de Sonido Master es en Perico. Sí, en este lugar espectacular que se llama... Sagitario Night. ¿Ok? Así que tienen la posibilidad de ir en los colectivos. Sí, van en los colectivos, los toman por supuesto en los horarios ahí. Mira, justo ahora voy a contar esto. Justo ahora lo voy a contar y por eso vos tenés que estar atento a esto porque así sabés de dónde salen y el horario de cada uno de ellos. ¿Ok? Claro, mira si te ganan la entrada acá. Ahora te pido, claro. ¿Qué va a ser por acá? Hola, hola, hola.
1: Patito, querido.
0: Amigo.
1: Buenas tardes.
0: ¿Cómo le va, señor?
1: Sábado, Patito.
0: Muy bien, acá estamos.
1: Álvaro, qué impresionante la cantidad de gente que mueve la renga, Pato.
0: Oh,
1: impresionante.
0: Sí.
1: Encima ya están todos en modo Goku nomás. Todos arriba de la nube.
0: Un abrazo muy grande, amigo. Para ver al Lobito, dice por acá David, 918. Muy bien. Hola, Pato, dice que soy Patricia. Últimos 3 del documento de Pato, 968. Mi juguete preferido.

0: preferido, mi osito de peluche.
1: ¡Oh, mirá vos!
0: Quiero ir a Perico, dice acá. Ah, por las entradas para Sonido Master entonces, ¿ok?
1: Sí.
0: Bueno, se termina el tiempo, chicos, y... Mañana. 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

0: Rocío Quiroz, la de la paloma. Y nos llegamos a la última hora, Chivatín. ¡Vamos! Tarde de sábado, fiesta de sábado. Hasta las 7 de la tarde, mucha fiesta. Luego se viene el ranking de la mano de Sergio para conocer cuál es el más votado de la semana. Bueno, y como siempre, la radio acompañándote. Che, después de las 10 nadie se va, ¿eh? Después de las 10, vos estás en una fiesta, estás en una sesión. Claro, tenés juntada en casa. ¿Dejás Radio Fiesta activa? Que te levantamos la noche con los mejores sets de música. ¡Sí! Como para ir acomodando, que si tenés un cumpleaños, algo ahí, dejás encendida la radio, conectás en un parlante grande. Los mejores sets de música. Sí, canciones ahí, mashups espectaculares después de las 10 de la noche. En el sábado por la noche de Radio Fiesta. La previa, sí. La vas a hacer con canciones de la radio, así que... Sí, Radio Fiesta 24-7, música de fiesta, música de diversión. Abrazos enormes para todos. Y sí, llegamos a la última parte, chicos. El último mensaje por el concurso, me dicen, es este. Soy Walter Santos, mi juguete es... un camión, mira. Ah, no, es un camión de los Transformers. Último 3 del documento, 034, para ir a ver a Sonido Master. Muy bien. Este es el último mensaje que ingresó. Ahí lo paso, el resto ya... Lo que pasa es que son muchos, ¿eh? Atento, voy a sortear. Vamos a sortear ya con el equipo de la producción. Las entradas para ir a ver a Sonido Master y las entradas para ir a alentar al Lobo mañana. Así que todos los que han participado, todos los que enviaron mensajes, a estar atentos porque en esta hora que estamos arrancando vamos a ver quién es el ganador o ganadora de las entradas. Te recuerdo que son pares de entradas, ¿eh? Par de entradas para ver a Sonido Master y par de entradas para ir a alentar mañana a la cancha al Lobito. Por acá, desde las 2 de la tarde estoy escuchando la radio. Pato, soy la polaca. Pasame un tema, dice la pola. Bueno, a ver qué tema puede venir por acá. Bamba, bamba. Saludos para Ezequiel, mi bebé, que lo amo con toda mi alma. Aprovechemos esta última hora para saludar a los pequeños de la casa, porque mañana es el Día del Niño. ¡Sí! Saludo para los pequeños de la casa, los pequeños de la familia que mañana van a estar celebrando su día. Última hora para dejarles el saludo para ellos. Para bailar. Para mi hijo Matías, dice acá, y mi bebé Sofi, que son los pequeños de la casa, que pasen un lindo día mañana. De eso nos vamos a encargar nosotros, dice que Elena, muy bien, así me gusta. Y hoy ellos son los que van a festejar mañana. Nosotros somos los encargados de que lo pasen lindo. Hola, quería saludar a mi niño Gabriel, 18 años, chaburrito, bien. Pero sigue siendo mi niño. Bueno, para Gaby, parte de la mami. Para Enzo y Ori, saca mis bebotas. Mis bebotes, perdón, que los amo con toda mi alma, de parte de la mami y el papá. Bueno. Saludos para Pilar, dice acá, Patito querido, por ser mañana el Día del Niño, la quiero un montón. Es mi nietita y está conmigo escuchando la radio. Si le puedes pasar un Tinkus, ella, ¡feliz!
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0: Y...
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Wow, de la planta Marcela Morelo, lo mismo que a mí. Bueno, chicos, ya tenemos el nombre de los ganadores, ¿eh? Pero antes te cuento algo, sí, vení conmigo, vení conmigo. 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Atento con esto, chicos. Voy a dar a conocer el ganador o ganadora de las entradas, perdón, para el Lobo, ¿sí? Ganador o ganadora, perdón, las entradas para el Lobo. Pato, ¿me podés pasar un tema de Sebastián? Soy Nico del barrio Sargento Cabral, es la primera vez que te escribo. Nico, bienvenidísimo, Nico, vamos. Genio. Me encanta que la gente se va sumando, se va animando a escribir también. Gracias, chicos, gracias, Nico. Un abrazo grande. Nicolás del barrio Sargento Cabral. Saludos a Miguel. Perdón, a mi ángel, a Miguel. ¿De dónde saqué Miguel? Saludos a mi ángel, a mi hija Angelina. Es lo mejor que me pasó en la vida. Feliz día, hijita. Qué lindo. Por ser mañana el día del niño. Hola, Patito. Y saca saludos para la más pequeña de la casa. Ámbar Sofía Ábalos. Por ser mañana el día del niño. Con el tema de Lara Campos René. Qué lindo. Bueno, un abrazo muy grande para la pequeña de la casa. Sí, Ámbar. Hola, Ámbar. Sí, para vos. Feliz día del niño. Ahí de parte de tus papis y de todos tus hermanos que te desean lo mejor del mundo. Sí. La más chiquitita de la casa. Saludos a la familia. A los chicos, bendiciones. Que tengan un lindo día mañana. Que la pasen genial. ¿Sí? Y también para ustedes, claro. Todos tenemos un niño dentro. Sí. Algunos se nota más que otros. Sí, todos. ¿Qué dice por acá? Bendecida tarde, muy lindo el programa, la música. Te estamos escuchando con Patri en mi casa. ¿Estás mejor del resfrío? Sí, sí, sí. Saludos ahí a Chabela que nos escucha junto a Patricia en su casita. Estamos mejorando. No hace una cosa de que bruto, que mejor que... No. Pero estamos terminando, estamos cumpliendo la semana. Que no es poco. Bueno, ganador o ganadora, atención, de las entradas para el Lobo es... Ah, mira. ¿El del autito plástico? Mi juguete de la infancia fue esos autos duros. De plástico, Pato, dice acá, ¿eh? Claro, el que le había tirado al hermano y le lastimó la cabeza. Rafael 548. Del par de entradas para ir a ver al Lobo mañana en el estadio 23 de agosto. Rafa, atención, Rafael Jiménez, 548, ganador de el par de entradas. Rafa, querido, hay una cosa, no hace falta que vengas a la radio en tu caso,

0: hasta esto que no me quiere dejar, porque te lo vamos a enviar de forma, en el formato QR, ¿sí? ¿Ok? Bueno, así que no es necesario que vengas a la radio. Acá ya sos el ganador, ahí está escribiendo. Así que Rafa, querido, felicidades. Vos verás con quién vas a ir, no hay problema eso. Y atento, porque estuve leyendo que hay promoción para los chicos, ¿sí? En cuanto a las entradas para ver el partido de Lobo mañana. Por ser el Día del Niño, también la gente de gimnasia sacó una promoción para los niños. Creo que hasta una determinada edad no están pagando entrada o algo así. ¿Sí? Busquen eso, googleen bien. Así que Rafa, querido, felicitaciones. Gracias, dice, sí, listo, no hay problema, Rafa. Ahí me responde Rafa. No tenés que venir hasta la radio, te lo vamos a enviar en formato QR, ¿sí? Eso sí, podés abrirla, la tenés en el celular, no las escanees. Que nadie te escanee la entrada. Porque cuando las escaneas, chacarera. Automáticamente se inhabilitan y ya no sirve más. ¿Sí? Así que por favor, te vamos a enviar las entradas y las tenés en la radio, las descargás, sí, las tenés ahí. Pero cuando vayas al partido, la abrís y ahí ellos te van a escanear y vas a poder ingresar a la cancha. ¿Ok, campeón? Bueno, felicidades, ¿eh? Y atención.
1: Adiós.
0: Puedo contar todo, ¿no? Claro.
1: 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Por eso vete, olvídate.
0: Las entradas para Sonido Master. ¿Quién se la lleva? Antes te cuento esto. Escucha bien, atención. Escuchen bien. Sobre todo los horarios y la salida de los colectivos que van a ir mañana a Ciudad Perico. Para que ustedes ahí lo tomen y puedan ir y volver gratis. 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Y la persona que se lleva las entradas para ver a Sonido Master es... Mi juguete favorito eran las cacerolitas de aluminio, muy parecidas a las verdaderas. Ana Rodríguez. Terminación de documento 205. Ana Rodríguez. Te acabas de ganar las entradas para ver a Sonido Master. Mirá que lindo, las tengo acá. Estas sí son físicas, chicos, ¿eh? Estas entradas de Sonido Master son físicas. Por lo tanto, tienen que venir a buscarlas acá a la radio, ¿sí? Pueden venir a buscarlas acá a la radio. Pueden venir hoy durante la noche, lo que queda la tarde, tarde noche. Pueden venir mañana a la mañana, mañana a la tarde. O inclusive pueden venir mañana, viste, a última hora, porque viste que tenés los horarios de donde tomar los colectivos. Bueno, venís, buscás la entrada con tu documento y luego te vas a los puntos de salida de los colectivos, ¿sí? Felicitaciones entonces, Ana Rodríguez, ganadora de las entradas para ver a Sonido Master. Terminación de documento 205. Le vamos a pedir que nos confirme por acá. Así ya dejamos bien definido ganador o ganadora. Chicos, gracias. Y a todos los que participaron, gracias, chicos, de verdad.
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0: Y ahora...

0: Vamos a recordar un par de canciones del monstruo cordobés.
1: Uy,
0: ¿te acordás? Últimos saludos para mi hija Nayara, que la amo con toda mi alma, por ser mañana el día del niño, Patito. Besos para ella, estoy con ella bailando desde acá.
1: Oh, qué lindo.
0: Saludos para Ulises, el angelito de casa, dice acá. Jaja, japonés. Muy angelito, no creo, me dice acá. Hola, quería saludar a Nair, mi nietita que la amo con todo mi corazón, Pato, por ser mañana el día del niño. Felices escuchando la radio acá en Palpalá. Bueno. Qué temas, ¿eh? Qué temas. Sí. Cuando nos dormíamos en la silla, ¿te acordás?
2: Que no se pare de bailar.
0: Sí.
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0: Cuando vos te levantabas así exaltado y decías, ah, no es cierto que estoy en. Ah,
2: bueno.
0: Valentino dice que a besos para Valentino. De parte de Paula y Luis. Te escuchamos en Alto Comedero. De 10 tu programa, Patito. Recupérate pronto. Gracias, chicos. Me quedo con música completita, una de Sebastián y luego las noticias. 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Y esta fiesta de sábado.

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1: Cerca de su última quimioterapia, el pequeño jujeño Enrique Luna, de 7 años, está próximo a realizar su última quimioterapia tras más de un año de tratamiento por un tumor cerebral en Buenos Aires. Su familia pide nuevamente la solidaridad de los jujeños para poder afrontar los gastos y lograr que su hermana pueda acompañarlo en estos momentos tan especiales. Habrán temperaturas agradables y vientos fuertes en Jujuy. El Servicio Meteorológico Nacional anticipa un fin

0: De semana con tiempo agradable en San Salvador. Para este sábado se espera la mínima de 6 y una máxima de 22, mientras que rige una alerta amarillo por fuertes vientos en La Quebrada y Puna. Morena Jaramillo fue elegida representante del Pablo Pizurno. Martina Tarifa fue elegida primera representante y Carolina Tejerina segunda representante, mientras que Catalina González Rivera recibió el reconocimiento como primera dama de honor. En tanto, Matías Carabajal fue elegido paje 10. Deportes, los Pumas jugarán ante Australia en Jujuy el 29 de agosto. El manager de los Pumas, Juan Pasano, recorrió el estadio 23 de agosto y destacó que reúne las condiciones para recibir el test match ante Australia. El partido se jugará el sábado 29 de agosto desde las 16 como parte de la preparación del seleccionado argentino.
1: 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En Radio Fiesta, hora
0: 18:40.
1: Temperatura
0: 14 grados.
1: Humedad
0: 69%. 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

0: Seguro que sí. Ah, te pillé haciendo el pasito, sí, te pillé haciendo el pasito, el pasito. Los chacales, vete de mi lado. Y ya que lo pedí así, ¡eso! ¡Lo vamos!
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0: Yo, vámonos. Nos vamos, chicos. Sigamos. Estamos llegando al final. El programa. Ay. Para que te siga, tampoco. Ya vamos, chicos, gracias por todo. En serio, que tengan un lindo fin de semana. Saludos y felicidades a los ganadores de las entraditas. Y bueno, a seguir escuchando la radio. Un abrazo grande para Tomás, dice por acá, para Nayara, para Carlita, para Steffi, Guadita también por acá. Y el video de Germain, un pedacito del videito de Germain, ya está en nuestras redes, ¿sí? Pueden darse una vuelta y ahí lo van a encontrar. Siempre digo lo mismo, síganos en nuestras redes sociales. Ahí está Germain, el hijo del monstruo cordobés, que pasó por un poco de ruido ayer, justamente en el día del cumpleaños de papá, ¿no? Estaría cumpliendo 73 años el día de ayer el monstruo cordobés. Y Germain la rompió en un poco de ruido. Ah, tremendo, tremendo. Acabo de pedir el set, un pedacito del enganchado. Me dijo que sí, nuestro querido DJ Alan, así que ya dentro de poco lo vamos a tener. Che, vamos, bendiciones para todos. Que pasen lindo, que tengan un lindo resto de fin de semana. Disfruten al máximo con sus niños. Gracias, DJ Alan, gracias, Chivatín. Sofi, nuestra querida productora. Y a todos, feliz Día del Niño. Feliz Día del Niño. Mañana, domingo, que la pasen genial desde el comienzo y hasta el final. ¿Cuál es la tarea de nosotros, los papás?

hacer que eso sea realidad, que eso sea posible. De acuerdo, por supuesto, a nuestra capacidad económica, esa es la realidad. Si tenemos la posibilidad, como dije hace rato, de ir a comprar el regalito, gracias a Dios, gracias Flaquito por mi trabajo, porque puedo comprarle a mis pequeños lo que ellos por ahí pueden llegar a desear. No llego a lo mejor a lo que ellos me piden, puedo algo menos, lo puedo hacer, se los doy igual. Debo enseñarles también a ser agradecidos de lo que hoy podemos llegar a tener. Porque seguramente no estuvimos en esta situación, sea buena o sea mala. Entonces la vida tiene esos vaivenes y uno como papá trata de guiarlos de la mejor manera posible. Y una de esas cosas importantes es eso, enseñarles que a veces pueden llegar a tener ese regalo grande que piden, de acuerdo por supuesto a cómo se comporten y demás, y a veces no. Porque por ahí te va a tocar decir eso. Che, pero yo me porto bien, ¿y por qué no me traes? Y porque no se puede, hijo. No se puede. Mirá, este año no pudimos, pero te compramos esto, mirá. Para que también lo disfrutes y juegues. Es la tarea nuestra, chicos. Es la tarea nuestra. Es la tarea de los padres. Guiar a nuestros hijos de la mejor manera posible. Y como dije hace rato, papá, mamá, si tienen la posibilidad económica, vaya, cómprele y dele su regalo. Sí, señor, no hay nada más lindo que ver esa sonrisa hermosa y el gracias mamá, gracias papá, y te dan un abrazo y se emocionan. Y si no tiene, no llega la posibilidad, no se amargue, no se torture, no se ponga triste, ¿sí? No se bajonee, no esté así con cara larga, no, hoy no tiene. Hoy quizás no llega ese juguete para darle, pero seguramente otras posibilidades va a tener, ¿sí? Hoy quizás la situación económica no ayuda y bueno, será mañana de prepararle algo rico, ¿eh? Darle un lindo día por la pancita y sacarlos a pasear a algún lugar, poner, no sé, hacer un picnic y llevar, porque viste que ellos son, los más chiquititos se ilusionan fácil, compras un par de galletitas ahí y armás, qué sé yo, unos o compras unos cupcakes y le decís, tenemos picnic en la plaza, y ellos están chochos. Eso sí, dejalos que se ensucien, sí, dejalos. Ponele una ropita. ¿No querés que ensucien la ropa nueva? Pues ponele una ropita medio entonces, pero deja que sean niños, ¿sí? No estés ahí, no te tiré, no te ensucié, no te, ay, no vivas. No, bueno, tampoco es... Claro, ¿viste cómo? No, déjenlos ser niños, dejen disfrutar de su inocencia, compartan con ellos que el tiempo vale más que el regalo más caro que le puedas dar. El tiempo tuyo es el regalo más importante que puedes darle a tus hijos. No te olvides nunca. Y para vos también, de paso, feliz Día del Niño. Hasta el lunes, si mi garganta y Dios quiere. Chao, chao. Se cuida, los quiero.

¿Cómo le digo yo? ¿Cómo le digo a él? Así estamos, ¿eh? Vení, vení, vení por este lado, vamos con todo, que quiero comenzar nuestro programa. Sí, señor, el ranking, el ranking de lo más fiestero. Ya estamos con nuestro ranking, señoras y señores, le damos la bienvenida. ¿Cómo les va? ¿Cómo están? Placer enorme estar con todos ustedes. Acá estamos, acá está el tema que nos invita, digo bien, que nos invita a comenzar nuestro programa. Así que dale con todo, presentación de nuestro ranking fiestero. ¡Sí, señor, vamos! ¡Oye, cómo dice! Aquí estamos, señoras y señores, damos inicio al único, al auténtico, al verdadero. Aquí comenzamos, aquí iniciamos el ranking de los más fiesteros. Tunga, tunga, tunga, tunga, tunga, tunga, tunga. Qué lindo domingo, me vuelvo tilingo. ¡Qué lindo, qué lindo! ¡Soy, soy, soy! Acá estamos, como todos los sábados, vamos a comenzar. Vamos a desandar nada más y nada menos nuestra propuesta,

Sí, señor, le damos la bienvenida. ¿Cómo están? Un programa diferente, auténticamente diferente, porque está toda la música compaginada hasta las 10 de la noche. Vamos a estar con los 40 principales.

día. Acá estamos, mi nombre es Sergio Barbajelata con un equipazo. Vamos a estar con los 40 principales, sí, para llegar antes de las 10 de la noche al puesto de privilegio, el más votado de la semana. Che, ¿cuánta gente hay, no? Vi mucha gente que está por todos lados, ¿eh? Sí, señor, vamos todavía.

0: ¡Qué lindo, qué lindo! Acá está, acá está. No, no, estaba buscando el ranking porque no lo tenía, ¿eh? Vamos a iniciar, obviamente lo vamos a hacer. Vamos a comenzar así de esta manera. Lo hacemos con el puesto número...
1: ¡Puesto número 40!
0: Y el puesto número 40 se lo lleva a Tunay haciendo la fuerza del engaño.

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0: Para todas las madres, para todos, ¿eh? Seguimos descendiendo, lo hacemos con más ranking fiestero aquí en la radio, dale.
1: Número 39.
0: Aquí está el puesto número 39 para Callejero Fino y la Tigla M. Te invito a bailar.

0: Ahí está Sonido Master, que ya está, falta poquito. Sonido Master, que venga, Ya lo vamos a tener a la gente de Sonido Master, Sí, señor, vamos todavía. Saludos para mi queridísima amiga Gaby de Las Tesorito. Dice, buen sábado, yo volviendo de un paseo con mi bebé Emilia. Quería que le mandé saludos a mi ahijado Ciro, a mi sobrina Jime y a mis hijos Santi y Emi, por ser mañana el Día del Niño, donde hoy ya festejando en familia. Gaby, hermosa, divina, como siempre, Las Tesorito. Che, qué lindo. Qué lindo, Qué lindo, qué lindo, qué lindo. Nos volvemos. Te mando un beso grande, Gaby, como siempre. Y para toda la familia, Ahí está con el bebé Emilia. Saludo para mi ahijado Ciro, reitero. Para mi ahijado Ciro, para mi sobrina Jime y a mis hijos Santi y Emi, ¿no? Que el otro día te saludó. El Santi te saludó, ¿no? Sí, mandó saludos en el día de su cumple. Sí, señor, Qué linda, qué buena familia. Te mando un beso grande, enorme como una casa. De más está decir que siempre estás con nosotros, Yo voy a volver con más ranking fiestero por acá, por este lado. Y ya estoy con el puesto número...
1: Puesto número 38.
0: Echo, 18 quilates, Paper. Me olvidé de ti, versión remix. 18 quilates, mi Santi, yo también un beso y abrazo muy grande. Hola, sí, ahí está, Saludos para Santi, mi gran amigo. Ahora es mi gran amigo, Santi, Porque se acuerda mucho de la mamá, por eso me encanta.

0: Fuerte. Hola, buenas noches, Sergio. Que tenga un excelente y bendecido sábado. Un buen fin de semana aquí en casa, escuchando la mejor radio fiesta de 10 para 20. Soy Carlito del barrio Bicentenario. ¿Cómo está el amigo Carlito? Te mando un abrazo a vos, a tu señora, a toda la familia. Espero que estén recuperados. Espero que sigan disfrutando de la buena música, ¿eh? Che, esto es para la gente que le gusta el folclore, ¿no?
1: Puesto número 37.
0: Sí, el puesto 37 para la gente que le gusta el folclore. Con Cristian Herrera, ¿cómo te extraño? Por divino. Puesto 37, el tema de Leodán, ¿eh?

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1: ¡Lucerito! ¡Qué lindo el lucerito! Ahí está, ¿eh? Bueno, hoy vivimos la fiesta del fin de semana, te digo, ¿eh? Con todo esto, ¿eh? Fanáticos de todo el país llegaron para la ciudad cultural, ¿no? Hay un espectáculo ahí, ¿no? ¡No! ¿En serio? Tras la honra de la Virgen de Asunción, Casabindo vive el tradicional toreo de la Vincha. ¡Qué lindo, qué lindo, qué lindo, qué lindo, qué lindo! Un barrio entre valles, el reclamo de los vecinos de Alto Padilla por el recital en Ciudad Cultural. ¡Ah! San Salvador de Jujuy, ¿cómo van a estar funcionando los servicios municipales para el 17, el lunes? Terremoto 7,7 en Indonesia, al menos 47. ¿Cómo hay terremoto? No. Inflación en Jujuy, bueno, ya dimos a conocer, ¿no? Morena Pita es la nueva representante del Centro Polivalente de Arte. Ayer en horario ya prácticamente en este hora del día de hoy, sábado, ¿no? Comenzó el día viernes, finalizó el sábado. Morena Pita es la nueva, fue elegida durante una noche llena de emoción y representará a la institución. Estoy hablando Morena Pita, la nueva representante del Centro Polivalente de Arte. Sí, señor, vamos todavía. Vamos con más ranking fiestero, temazo.
2: Número 36.
1: La cita, explosión cumbiera, el Dani Agostini, la cita.

Señor, vamos todavía. Hola, buenas. Quiero saludar a mi grupo Las Divinas de Palpalá. Les informo que muy pronto nos estaremos reuniendo en nuestra bailante del barrio La Merced. Comenzaré con un tema de folclore, Chacarera de los Infernales. Vamos a ver si tengo algo por acá, Estoy buscando ahí mi querísima amiga Maggie, Margarita. Ahí está, vuelve Margarita. Un saludo grande entonces. Las Divinas se van a estar de la ciudad de Palpalá, se van a estar reuniendo

0: muy pronto ahí en la bailanta del barrio La Merced. ¡Saludos! Mientras tanto, yo tengo por aquí...
1: ¡Número 35!
0: Acá está el puesto 35 con Ángela Leiva, Eugenia Quevedo, Mejores Enemigas, versiones en vivo.

0: infernales, sí señor, vamos todavía, con esta selección de chacarereando, vamos. Saludos ahí para las divinas, la amiga Margarita, que pronto se estarán reuniendo en La Bailante del barrio La Merced. Ahí está, un saludo grande. Dice, te escucho y me da sed, me dice el amigo Rubéncito. ¡No! ¡Tranquilo! ¿Quién me está mandando mensajes? Se eliminó. Ah, no, se eliminó. ¿Quién está mandando? ¿Quién se arrepintió de mandar mensaje? Bueno. Ranking fiestero con el puesto número.
1: Puesto número 34.
0: Vamos, 34. Nico Baldi, el Lobo, típica argentina. Zoom, zoom. Vamos a la.

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1: Sí, señor, vamos todavía. Excelente título, muy buen tema. Pero estamos de vuelta por acá con más ranking fiestero y ahora...
2: Número 33.
1: Quiero saludar con este tema a mi gran amiga Silvita. Te mando un beso grande, ahí está, a full, te digo, ¿Quién te quiere como yo? Lira, Max Carrá.

0: Sí, señor, sí, señor, estamos de vuelta. 19 horas 52 minutos. Saludos para mi querido amigo Rubencito, que ya tiene sed, te digo, ¿no? Ya está con sed, Ya está sediento, mi gran amigo, así que te mando un saludo grande desde acá, ¿eh? Por supuesto, ahí está, a más no poder, ¿eh? Está para un Fernando I ahí, queridísimo amigo. Te mando un saludo grande. 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Sí, señor, ranking fiestero.
1: Puesto número 32.
0: Aquí está el puesto número 32 con De la Planta, No me enseñaste.

0: Sí, señor, vamos todavía. 19:56, voy con uno más. Vamos camino ya hacia nuestro ranking fiestero.
1: Puesto número 31.
0: Acá está el puesto 31 con Adrián y los Dedos Negros. Débora Chauque, ¿cuánto voy a sufrir?

0: Sí, señor, sí, señor, estamos de vuelta. Sí, señor, estamos de vuelta, ahí está. Camino hacia las 20, voy con uno más y luego sí, ya estoy saludando que tengo un montón por acá, ¿eh? Voy con uno más, señoras y señores, ranking fiestero.
1: Puesto número 30.
0: Acá está la Sonora Imbatible, venga cantinero, lo nuevo de la Sonora Imbatible.

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0: En Radio Fiesta, ahí está. Sí, señor, vamos todavía. Vamos, vamos, vamos. Vamos con los datos del tiempo, gentileza de la gente del Servicio Meteorológico Nacional. Dale. Vamos a actualizarlo. Los datos del tiempo, ¿te parece? Vamos, vamos. Actualizamos.
1: En Radio Fiesta, hora
0: 25 minutos.
1: Temperatura
0: 15 grados, 9 décimas.
1: Humedad
0: 64%. El cielo está parcialmente nublado. Visibilidad 15 kilómetros. Los vientos soplan del sector noreste a 8 kilómetros la hora. Presión atmosférica 905.6 hectopascales. El pronóstico mayormente nublado. Para mañana la máxima 22, 23 grados se espera. Neblinas en la mañana, mayormente nublado en la tarde, mayormente nublado en la noche. Y para el lunes, descenso de la temperatura. La máxima va a estar en los 16, 17 grados, ¿no? Lluvias aisladas en la mañana, lluvias aisladas en la tarde, lluvias aisladas en la noche. Reitero, 15 grados, la temperatura actual en la ciudad capital. Sergio, si tenés selección de grupo Santa Cruz, bueno, si tengo tiempito te lo...

0: Te lo paso. Hola, Cumbita, escuchando tu programa, soy Ale de Loteo Bárcena, al barrio San Pedrito. Un quilombo aquí en la ciudad. ¡No! La verdad que sí, saludo para mi señora Sole y mis lindas hijas Miki y Jim. Estoy acá en la ciudad cultural, un quilombo acá. Soy el amigo Ale de Loteo Bárcena, ¿eh? Saludo para mi señora Sole y mis lindas hijas Miki y Jim. No podía faltar, dice, para la más chiquita de mi casa, la adorable nieta princesita Marti. Un saludo grande, ¿eh? Ranking fiestero.
1: Tu número 29.
0: Acá está el puesto 29 con Hoy me iré, Veneno para olvidar, Grupo Tunay.

0: Tenemos, sí señor, voy con uno más, ¿no?
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0: 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Sí señor, vamos, tengo tanda, así que vamos a ir y de paso a ver si podemos complacer con algo por ahí, ¿no? Ranking fiestero con el puesto número...
1: Puesto número 28.
0: Sí señor, me quedo con el puesto... Corazón Serrano, te vas y no volverás. Aquí está el puesto número 28. Sí señor, vamos todavía, vamos.

¡Apareciste! Para Sandrita, le mando un beso grande, enorme desde acá, Bien, Sandra, un saludo grande para vos que se va a Perico. Mirá vos, se va de fiesta a Perico. ¡Qué lindo, Un saludo grande, está viajando hacia la vieja terminal. Te mando un beso grande, ya viene, Pausa con Santa Cruz.

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4: Sí, señor, vamos a complacer pedidos, ¿eh? Ahí está, Para mi amiga Sandra, que le gusta este Muyurispa. Salai, excelente, dale.

0: Señor. Mucho, mucho rispa.
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0: Sergio, saludos para mi sobrino Fabián, que él también ya tiene sed de la peligrosa. Dice más y le pone el tema del Chino y la Rebelión. Saludos para su esposa Pamela. Saludos para Fabiancito y Pamela. Le mandamos un saludo grande desde acá. El amigo Sombrita, a ver, que quiere grabar el saludo. Bueno, preparamos ahí, queridísimo amigo. ¿Estás listo? Qué buen programa, Sergio, querido. Dice, acá en casa escuchando buena música, haciendo el tercer tiempo. El amigo Sombra, saludo, quiere saludar a sus compadres Pablito Ortiz y Edu Ortiz de Mi Pago, General Mosconi, provincia de Salta, Saludos, qué jugador Sombra, qué jugador Sombrita, por favor. Un saludo grande entonces para el amigo Sombra, que quiere saludar a sus compadres Pablito Ortiz y Edu Ortiz del Pago, allá de General Mosconi, provincia de Salta. Le mandamos un saludo grande desde acá, Sí señor, vamos todavía. Nosotros volvemos con más Ranking Fiesta y se lo dedicamos, ahí está, puede ser, dale.
1: Número 27.
0: La Sonora Imbatible haciendo La Ladrona.

0: La ladrona, la sonora imbatible. Sí, señor, vamos todavía.
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0: Apareció mi queridísima Sandrita, que no lo veía hace mucho, ¿eh? Un beso grande, ahí está. Ojalá no te va. Sí, claro, desapareció. Un saludo para Fabián y su esposa Pamela, le mandamos un saludo grande. El amigo Sombrita también, que quiere saludar a Pablito Ortiz y Edu Ortiz de General Mosconi, provincia de Salta. Tengo saluditos para este gran amigo Ale, que está esperando nomás, para mi señora Sole y mis lindas hijas, Miki Jime y la princesita Marti. Un saludo grande, Bueno, ahí hemos tratado de complacer la mayoría de los pedidos. Nosotros seguimos con más.
1: Puesto número 26.
0: Ranking fiestero con el puesto número 26. Cumbia Rocha suena en la previa.

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1: El ranking oficial de la movida tropical sigue, continúa y le damos continuidad porque estamos atrasaditos, así que saludamos
2: con
1: acá.
2: Número 25.
1: Acá está el puesto 25, con esa te dejó, la quise olvidar, Los Herreras, sí señor, vamos todavía.

0: Es un tema que lo hacía muy bien la princesita de la movida tropical, Karina. Sí, señor, vamos todavía. Con Karina vamos, ¿no? Con Karina.
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0: Sí, señor, vamos, que estamos atrasaditos, así que vamos a seguir descendiendo con el puesto número...
2: Puesto número 24.
0: Te regalo amores, Gianluca, Flor Álvarez. Sí, señor, aquí está el puesto número...

0: por Radio Fiesta. Sí, señor, vamos todavía. Estamos volviendo, sí, señor, estamos de vuelta. Vamos, Mirlo. 20 horas 38 minutos. Qué buenos recuerdos, ahí está, ¿no? El Flaco Pailo está con nosotros, sí señor. 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
1: Puesto número 23.
0: Sí, señor, vamos todavía.
2: No servimos ni de amigos.
0: Maramá de la planta Valenbarca, enemigos. Puesto número 23, Dali.

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0: Vamos a pausa, me voy con un nuevo puesto de nuestro ranking. Sí, señor, se viene un nuevo puesto, así que vamos a ir a la pausa. Sí, vamos todavía. Ya vamos camino hacia la mitad, ¿no? Sí, señor, vamos hacia la mitad con el puesto número...
1: Puesto número 22.
0: La sonora imbatible, el divorcio. Pausa, ya volvemos.

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0: señor, voy con más ranking fiestero, dale.
1: Puesto número 21.
0: Ahí está, vamos camino hacia la mitad. Puesto número 21, BM Max Carrá de Peapa.

0: Sí, señor, ahí está. Volvemos. De vuelta por acá, dale.
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0: de la movida tropical. Ya estoy saludando, estamos saludando. Me aguantan un poquito que me quiero poner al día con nuestro ranking. Dije ranking. Sí, señor, dale.
1: Puesto número 20.
0: Aquí está el puesto número 20. Vamos en busca de la otra mitad con Anele y Max Spindola. Por ese hombre, junto a Valen, ¿no? Obvio.
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0: estamos de vuelta, ¿eh? Sí, porque quiero finalizar, quiero más o menos ingresar en la última tanda con lo que siempre tenemos, ¿eh? Había pasado a Nelly con Maxi Espíndola haciendo Ese Hombre.
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0: Sí, señor, en lo más alto. Este es el puesto número...
1: Número 19.
0: Lauta y amigos artistas, Puñal.

0: señor, vamos todavía. Lauta y amigos, sí, vamos todavía.
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0: Lauta y amigos haciendo puñalada. Ese es lo que quise decir. Sí, señor. Ranking fiestero, dale.
1: Puesto número 18.
0: Qué locura. Forfun, cicatrices, dale. Camino hacia las 21 ya, ¿eh?

0: Ahora sí, Camino hacia las 21 con... ¡Qué locura! Sí, señor, qué locura. Una locura total,
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0: Dame uno más y ya me quedo con los mejores. Dale. Señoras y señores, aquí estamos con el puesto número...
1: Número 17.
0: Sí, puesto 17 para... Desacatado... Chica Hippie con Gaspar Quijena, vamos. Ahora sí, vamos camino hacia las 21. Dale.